0: Hola, hola, ¿qué tal? Bienvenidos a Reggae Guerrero. Pues comenzamos con una canción bastante buena de los Pericos, de los de Argentina vienen, ¿no?
1: Sí.
0: Carnales.
1: Sí, que sí, se separó su vocalista hace algunos años, ¿no?
0: Sí, cuando lo de complicado y aturdido, ¿no? Creo, me parece.
1: Yes.
0: Pero ¿cómo estás, mi querido Sergio? Buenas tardes.
1: Buenas tardes, bien. Aquí feliz de que nos puedan escuchar a través de Radio y Televisión de Guerrero en cualquier lugar de nuestro estado, de nuestro hermoso estado, y también por internet a través del link ya conocido.
0: Exactamente, nos pueden escuchar en todas partes del mundo, ¿verdad?
1: Yes,
0: bueno, pusimos esta canción precisamente por la conmemoración, ¿no? Comentabas hace rato.
1: Sí, de la visita de Su Majestad Imperial, el último emperador de Etiopía, coronado como rey de reyes, señor de señores, el león conquistador de la tribu de Yuda, Haile Selassie I. Y pues, ¿por qué vino? Porque en estas épocas de entre la Primera y Segunda Guerra Mundial, Italia, con la Italia de Benito Mussolini, la Italia, el ejército fascista,
0: claro,
1: ¿no? Con esta ruta fascista que traía Mussolini, buscó ahí someter a Etiopía, y Etiopía buscó el respaldo de la Sociedad de las Naciones, lo que era antes como tipo la ONU, ¿no? Pues para detener esto que estaba haciendo Italia. Y hubo 5 países que brindaron su apoyo, entre ellos fue México, ¿no? En época de Tata Lázaro Cárdenas, etcétera.
0: Uh-huh.
1: Entonces, así que después de esto, decir que a Haile Selassie algunas personas lo ubican como heredero del rey Salomón, ¿no?
0: Sí, de ese linaje.
1: La reina de Saba, sí. Tafari Macone nació y también igual a la entonces reina. Total que pues llega, visita México en agradecimiento a que pues la nación se pronunció en contra de esta invasión, y pues
0: fascista.
1: Visitó la basílica, las pirámides, y está a la Plaza Etiopía, que bueno, en México está el metro
0: Etiopía, sí,
1: que le pusieron Etiopía, verde, Plaza, ¿no?, de la Transparencia, pero es Etiopía porque allí estuvo Haile Selassie. Incluso él regaló una palmera, ¿no?
0: Órale, qué chido.
1: Que están en las principales calles de la Ciudad de México. Así que, pues bueno, recordamos esta visita de Su Majestad Imperial, que ha sido para pues muchos rastafaris la esencia de una pues divinidad, ¿no? Una corriente ideológica y de fe que ubica como la segunda llegada de Cristo, ¿no? Hay diversas interpretaciones,
0: claro,
1: pero
0: claro.
1: Para el rastafari ortodoxo es, ¿no?
0: Dicen que es la tercera reencarnación de Cristo. Primero fue Melquiades y luego fue Haile Selassie I, ¿no?
1: Uh-huh.
0: Exactamente, como un libertador, ¿no?
1: Exactamente. Así que, pues bueno, hay interpretaciones también periodísticas. ¿Quién escribió? Richard Kapuscinski escribió un libro sobre Haile Selassie. También Oriana Fallaci escribió pues ahí algo sobre el emperador, y hay diversa literatura, ¿no? Pero tenemos que también es una, indudablemente, una figura que existió y que, pues bueno, estuvo allí como el último emperador de Etiopía, Haile Selassie I, the King of Kings. Así que celebramos su visita, y que bueno, fíjense, por otra parte, él hizo un discurso interesante del cual Bob Marley jaló una canción, ¿no?
0: Claro,
1: que habla como de esta situación que tristemente encontramos en la era moderna, en cosas como que sigue el fascismo, ¿no? El neofascismo, sí. El neonazismo, y ahora, por ejemplo, que en Europa aprobaron ahí un tema de en contra de los migrantes bastante duro, más bastante fuerte, y también casos como el sionismo que mata gente de Israel y que también busca invadir, etcétera, etcétera. Pero pues ahí le frenamos, mi querido Dub Soul System, select a session now, what happened with you?
0: Pues bueno, tenemos algo especial, ¿verdad? El 8 de junio pues salió este disco de los carnales de Fortis Imaginare, de una bandita de México DF, bueno, ahí es donde nace, y pues bueno, de este productor, un buen amigo y pues buen productor de Argentina, ¿no? El César Kalfumán. Esto pues salió el 8 de junio, hermanito. El 8 de junio salió y pues bueno, tenemos la premiere de algunas canciones y una entrevista con el buen Jaco. Vamos a escucharlo.
1: Rastafari. Oye, ¿me mandaste la imagen?
2: Yaman, de este lado, Jaco de Fortis Imaginare, les mandamos un fuerte abrazo a la distancia a todos los radioescuchas de Re Guerrero. No se olviden de siempre sintonizar este poderosísimo, excelente y maravilloso programa. ¡Bomboclat!
0: Bueno, vamos con la siguiente canción, que es pues El Sonido de Tu Voz, se llama, con un feat que tiene con Pepe Grela.
1: Órale.
0: Grela, ajá. Entonces, vamos a escucharla y regresamos.
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0: Big up.

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3: El trofeo original desapareció para siempre. La Copa Jules Rimet, que Brasil conservó tras ganar tres mundiales, fue robada nuevamente en 1983 en Río de Janeiro, a diferencia del robo de 1966. Jamás fue recuperada. Se cree que fue fundida y vendida en el mercado negro.
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2: 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Mantenerte bien hidratado es fundamental para tu salud en esta temporada de calor. Un consejo del nutriólogo Juan Montoya.
5: 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Tonos claros suelen indicar un buen estado de hidratación, mientras que colores más oscuros pueden sugerir déficit de líquidos. No es un método diagnóstico absoluto, pero es una herramienta práctica y accesible. Si durante el día la orina es constante, oscura, puede ser señal de que el consumo de agua es insuficiente. 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
2: En la época en que fue construida Santa Prisca, florecía en la Nueva España el arte barroco que había surgido en Italia y cuyo nombre, en italiano, barroco, significa extravagante, mezclado, impuro, en términos estrictamente estéticos. El barroco se impuso en México y todas las iglesias construidas durante ese lapso recibieron la influencia de este estilo que modificó la traza inicial de esos templos. Dentro de este periodo artístico se erigió la parroquia de Santa Prisca, cuyas características son netamente barrocas y realizadas según la mejor tradición de los templos de México correspondientes a la época. La planta en una cruz latina, con la cúpula sobre el cruce, las torres a pie y entre ellas la fachada, entre los brazos de la cruz, quedan situadas la sacristía, el bautisterio y el cuadrante.
0: Parroquia de Santa Prisca y San Sebastián.
1: Un punto de encuentro
0: entre la historia colonial.

0: pequeños ilustres en los siglos XVIII y XIX. Juan Alonso Ruiz de la Mota. De él se conserva un retrato en la sala capitular de la parroquia de Santa Prisca y no se sabe más que la inscripción que dice: el licenciado don Juan Alonso Ruiz de la Mota, natural de este Real de Minas, provisor, vicario general y ordinario de fe del obispado de Cebú, empleos que tuvo antes de los 40 años. Cebú es una de las islas filipinas con obispado, presidido de españoles, convento de San Agustín y colegio de la Compañía de Jesús. Tasqueños destacados, célebres e importantes en los siglos XVIII y XIX.
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0: Bueno, estamos de regreso después de unos temas técnicos.
1: Detallitos ahí con el audio, pero es importante, Ricardo, Dub Soul System, rescatar que esta música tiene calidad, que los compas están tomando el tiempo para pues saludar a todo su auditorio, que ya los hemos conocido a través de otras participaciones, de otra música bastante interesante. Fíjate que estaba viendo un post en una de estos grupos de reggae, bueno, de Facebook, sobre reggae, y decían, si tanto te gusta el reggae, ¿por qué no pones bandas nuevas, y etcétera? O sea, le decían al público de ese grupo.
0: Sí, claro.
1: Y pues es como una combinación, ¿no? De pues no olvidar a quienes han hecho en la escena y son canciones que, pues bueno, para algunos nos han acompañado a lo largo de la vida.
0: Claro.
1: También es válido conocer las otras propuestas, como es el caso de pues estas bandas y estas rolas. Esta se oye acá más
0: modernona, ¿no? Sí, fíjate que es un feat, bueno, por los problemas técnicos ya no pudimos escuchar lo que dice Yair, pero este es un feat con Beat Shop y Nadi Control, pues otro compilla que pues bueno, ahí tiene un sello pues muy emblemático, ¿no? Aquí en México. Y bueno, todo este contexto de producción de este disco pues lo lleva a cargo o va del liderazgo de César Cafumán, ¿no? Que pues sí. Bueno, ya lo hemos escuchado al buen César allá, un saludo a César allá hasta Argentina, y ahorita vamos a escuchar pues bueno, las siguientes canciones de este disco, que pues está muy bueno, ¿eh? Me sacó una lagrimita, te estaba contando a la
1: canción. Sí, pues llegaste llorando, ¿ca?
0: Es que pues, bueno, luego el amor y el desamor está a flor de piel, ¿no?
1: Sí, pero que abunde el amor.
0: Bueno, vamos, si me permite, Sergio, vamos con la siguiente canción.
1: Te permito. Autorizado.
0: Si nos permite la programadora también.
1: ¿No? Sin permiso,
0: vamos a la siguiente canción y regresamos.
1: ¿Es la de la lágrima?
0: Ya. Sí, no, hombre.

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10: Regresamos. Estábamos aquí en una discusión mientras estaba llori llore Dub Soul. ¿Se llama Locura de Amor?
11: Sí,
10: Locura de Amor. De que está escuchando unas canciones ahí italianas que usan un buen de autotune. Es como, no sé, la moda, ¿no? Ya la música. Y estas canciones traen como una onda más natural. Se escuchan las voces ahí más, este...
11: Sí, sí, sí. Se escucha, no, pues...
10: Modestas.
11: O sea, sí, no, muy natural, pues, ¿no? O sea, es lo que caracteriza al reggae, ¿no? También.
10: Sí, sí, está buena esta producción para tenerla ahí en este... guardada en nuestro archivo musical.
11: Claro,
10: chido,
11: claro.
10: Y escucharla. Les mandamos un abrazo a todas las personas que nos están sintonizando, a quienes están rumbo a sus hogares, que pronto puedan ya llegar y descansar. Y pues para la banda que, no sé, está en la playa, que disfruten, ¿no? De si están frente a la mar, que para toda la banda que está ahí en Costa Chica, Costa Grande, en la región norte, acá en el centro.
11: Claro, Taxco, ¿no?
10: Un abrazo.
11: Taxco, Iguala, la montaña, ¿no? Tlapa también.
10: Exactly.
11: Que bueno, tenemos una sorpresa hablando de Tlapa, pero bueno, más adelante vamos con la siguiente canción. Mira, yo la verdad quedé encantado, ya estoy haciendo mi selecta para el 4 de julio, que también tenemos sorpresillas que el buen amigo Sergio nos está ayudando en la gestión de pues este festejo, ¿no? Pero bueno, más adelante platicaremos. Vamos con la siguiente canción, que se llama La Carta, también de estos compas de Fortis. Imaginaré que, pues bueno, el gran esfuerzo y la gran dedicación, ¿no? Por proyectar, porque pues el reggae es eso, ¿no, hermano? Resistencia, ¿no?
10: Sí, resistencia, fuerza, vibración.
11: Vámonos con la siguiente canción, One Love.

0: Estamos de vuelta después de la carta. Te digo que sí están llegadoras directo al Cora.
1: Sí, pues, donde debe de.
0: Claro, claro. Y pues bueno, continuamos con la entrevista, ¿verdad? Pues hicimos ahí una conexión con el buen César Calfumán, que ya lo hemos tenido aquí en el programa, ¿verdad?
1: Vamos a escucharlo.
0: Sí, le mandamos un abrazo fuerte.
1: Andiamo.
0: Hasta Argentina.

0: Bueno, mi nombre es César Calfumán. Soy el conductor, productor y director de Femenal Rock Argentina. Y bueno, en este caso también el productor del disco de Fortis Imaginare, Raíces y Recuerdos. Es un disco nuevo que salió hace muy poquito tiempo. Bueno, la historia se basa básicamente en. Ellos me conocen a través del Reggae Reading Volumen 1, donde fueron seleccionados previo a un casting. Luego hicimos el Volumen 2. A raíz de eso, ellos conectan conmigo porque tienen la inquietud de hacer una nueva producción, un nuevo disco. Como les gustó lo que veníamos haciendo tanto en los dos discos de Reggae Reading como en los readings, donde ellos habían hecho sus canciones como Quédate aquí y Ya no me importas. Que iniciamos, a raíz de eso también, vuelvo a ser redundante, iniciamos la producción de Raíces y Recuerdos con algunos de mis readings y algunas canciones escritas por mí y producidas musicalmente también por mí. En este caso, El sonido de tu voz, que es uno de los cortes que está en promoción de Fortis Imaginare con Pepe Grela. Es una de las canciones donde escribí la letra y hice la música para este disco. Bueno, el disco es un disco de 11 canciones, un disco totalmente escuchable, un disco independiente, con una banda independiente de México como Fortis, que es una banda en crecimiento, y obviamente que con este disco lo que busca es tratar de llegar a un público que obviamente se conecte con sus canciones. Son 35 minutos de duración tiene el disco, así que es un disco totalmente escuchable, un disco para descubrir, un disco para darle una oportunidad también a la banda que están haciendo un gran esfuerzo por producir y por hacer buenas canciones, buenas producciones, y en este caso el disco es totalmente recomendable, así que espero que lo disfruten, que lo difundan en las radios también, que sea una conectividad para todas las radios mexicanas. En el apoyo de las bandas independientes del país, que hay buenas producciones, hay buenas bandas y hay buenos artistas de México, lo hemos demostrado en los no solamente con este disco con Forte, sino también en los Reggae Reading compilados volumen 2 y 3, donde participaron varias bandas mexicanas de Capital y del interior. Y bueno, este disco de Fortis viene también a eso, a llegar a los corazones regueros mexicanos y, por qué no, latinoamericanos. Un gran abrazo a los chicos.
1: Regresamos a los micrófonos después de escuchar esta entrevista, pues chido, a César Cafumán, que es un grande y que nos ha mandado canciones para que las puedan escuchar todas y todos ustedes.
2: Claro, máximo respeto al buen César y un abrazo hasta Argentina. Y pues bueno, nos ha compartido varias de sus producciones con varios músicos, ¿verdad? Y artistas, ¿no? Para poder tenerlas en selecta, ¿verdad?
1: Ready.
2: Sí, apenas puso una en Acapulco y se puso choncho.
1: Ah, sí.
2: Sí. Pues bueno, vamos al corte y regresamos, porque pues también tenemos otras noticias de Tlapa, ¿no? También, pero bueno, regresamos.
1: Dices que es un cantante, ¿verdad?
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1: Son las 6:44 minutos.
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3: Qué hermano, mucho gusto. Un saludo aquí, Karim López. Y también un saludo a toda tu audiencia de tu programa de radio. Pues ya llevamos haciendo eventos desde el 2014. Tenemos una página de Facebook que se llama Fiesta Hip Hop. También estamos en Instagram, en TikTok y en YouTube. Ahorita vamos a hacer un evento express por el motivo del Día del Skate, el 21 de junio. Va a ser aquí en Tlapa de Confort Guerrero, en la Colonia del Peligro, el Parque Bicentenario. Va a haber batallas de rap. Obviamente va a haber un pequeño concurso de skate. Pero bueno, regresando a las batallas de rap, el primer lugar va a tener 1,200 pesos. Segundo lugar, 800 pesos. Y el tercer lugar va a ser algún premio, alguna sudadera, una playera, etcétera, ¿no? Y pues espero que puedan acompañarnos, puedan asistir. Inscripción totalmente gratis. Es tratar de reactivar un poquito la escena, porque en diciembre se viene un evento grande, el de Fiesta Hip Hop. Ahí sí esperamos que también nos puedan acompañar, porque ahí vamos a tener la mejor calidad, tanto en graffiti, en breaking, en freestyle y el DJ. Entonces vamos a hacer algo muy choncho, algo muy chulo.

0: Yo, welcome to Jamaica Reggae, my people.
1: ¿Qué te pareció esta versión,
0: Dupe? Está chida, ¿verdad? Me acordaba de un compa en la prepa que me hablaba de esa canción. Que no,
1: el Salmo a Bob Marley. Está buenísima, ¿no? Eso, los pericos, pues también, ¿no? Rifan.
0: Yes.
1: Y pues bueno, la invitación, ¿no? De Karim López, allá en Tlapa.
0: Sí, para toda la banda que tenga algún conocido, alguna conocida por allá de Tlapa, que pueda asistir a esta onda del hip hop y skate, de las batallas de rap. Fíjate que está vigente la movida musical underground, no tanto así, en Tlapa. También, aparte, habrá un segundo evento de rock y rap que se desarrollará en Tlapa, así que pues la juventud se está moviendo ahí con la música, y pues es de alegrarse.
1: Claro, o sea, todo lo que mueva cultura, pues es chido promoverlo, ¿no?
0: Bienvenuti.
1: Y nos tienes una sorpresa. ¿Qué va a haber?
0: Ah, que les hacemos el previo. Recordarán, y si no, pues se los decimos, que tuvimos el primer festival por el Día Internacional del Reggae en Chilpancingo, con la presencia de Costa Rhythm. Fue Costa Rhythm, ¿verdad?
1: Sí, claro, Costa Rhythm.
0: Son parte de los Ortuños, etcétera. Vinieron los compas, tocaron chido, también tocaron los Vistezos, el Dub Soul, Chilat Selecta. Y para este año tenemos la presencia de Lengua Alerta.
1: Wow.
0: Y también de Mitze Maíz, Mitze, y con el apoyo de Alas y Raíces. Y pues estamos en gestiones, mi querido Dub Soul, para que se concrete. Y
1: claro.
0: Pensando que cada vez crezca la escena reggae, eventos de calidad con propuesta musical chida, ¿no? Encaminada a la conciencia, a la reflexión,
1: claro,
0: también a la diversión, pero con el consciousness, ¿no? Que este agregado que nos da la música reggae.
1: Sí, claro, como te gusta, ¿no? Seria la onda. Y pues bueno, Lengua Alerta pues anda festejando 20 años, ¿no? Creo, me parece.
0: Sí.
1: Va a ir a Veracruz, ¿no? Con el Omar, en estas fechas.
0: Ah, sí, tienen Tlaxcala también.
1: Ah, Tlaxcala, perdón,
0: ahí. Sí. Oye, están haciendo también un como le dicen en el rap, un cypher.
1: Sí.
0: Cypher, sí, es reggae. Pero bueno, es un cypher, está ahí el Ras Levi, está Amenik, banda que hace reggae, que hace rap. Está Lengua Alerta, está la propia Mitze, y más MCs. Ojalá que pronto podamos tener esta canción para escucharla. Y pues también el mensaje que nos den Lengua Alerta y Mitze de que vendrán acá a la capital del estado para que toda la banda se integre. Fíjate que hoy les hice la invitación a unas y unos jóvenes que están trabajando. El gobierno de México tiene un programa ahí de atención a las causas, que es dentro de eso están, hubo una feria por la paz en una colonia de aquí. Estos chavos, pues los tienen una meta, creo que de llegar a 100 jóvenes, ahorita no sé, eran unos 20, 30, de que cumplen horas de pues estar con la gente en casa por casa, invitándoles a estas ferias, toman clases, etcétera. Entonces, a la coordinadora le dije que si podía invitarlos y les cuenten sus horas, ¿no? Les dan una modesta remuneración económica, entonces está chido. Así que, pues, espero que vayan para que se diviertan, para que tengan ahí algo de conciencia que da esta música, y pues también les apoyen a estos jóvenes que pues están buscando tener una alternativa que las impulse a seguir con su vida. Así que es eso, tenemos ya en la semana el fly en Reguerrero, no se pierdan los detalles, estamos en la etapa de gestión, pero ya lo decretamos para que suceda.
1: Claro, ¿sí? Claro, para que se logre, será, bueno, pues ya les daremos más información. También hay una... pues un colectivo, ¿no? Que se llama Crearte, que va a ser un encuentro cultural, que más bien es como abrir el espacio, ¿no? Para crear y compartir e inspirar. Síganos en las redes, es Crearte, va a ser el 5 de julio, el after del 4 de julio, ¿no, hermanito?
0: Ah, después del Festival Internacional del Reggae, por el Día Internacional, que se... que se vayan al festival, ¿cómo se llama?
1: Crearte, va a ser encuentro cultural, donde va a haber talleres creativos, va a haber un bazar artesanal y pues música en vivo.
0: Órale, y también pues está ahí convocatoria abierta para que ¿no? Quieran exponer, etcétera. Pues busquen ahí en las redes y nos vamos, tenemos otra canción. ¿Qué nos pusiste hoy? ¿Qué nos trajiste hoy?
1: Pues bueno, ya para despedirnos, ¿verdad? Que también voy a llorar por despedirnos.
0: Pues hoy he estado lagrimita y costel.
1: Ándale, ahora sí he estado de lagrimita, ¿verdad, hermanito? Sí. Pero pues bueno, mira, vamos con esta rola que también me hizo llorar. Que sí, lo has escuchado, de Rising Sun.
0: ¿Rising Sun de quién?
1: Ya, Rob. Que pues es como pues la... ¿Cómo te podría decir, no?
0: Vibración, la exaltación, la sensación.
1: Pues como un linaje, ¿no? Bueno, no linaje, ¿no? Sino como una vestimenta de ya, ¿no? O sea, como la armadura de Dios, ¿no? Se podría decir. Sí. No, es un rolo, ¿no? Ya algo antigua, pero pues la quise poner pues por cómo están los tiempos ahorita, ¿no?
0: Exactly. ¿Y nos regresamos y nos despedimos o ya fue?
1: Nos despedimos.
0: Ya fue, cangrejito final.
1: Ya ves, y luego dices que porque lloro.
0: Asestó el golpe. Pues esto fue Re Guerrero. Gracias por habernos escuchado, por escuchar la música. No se pierdan ahí esta selección que está disponible gratis, ¿no? En internet.
1: Claro. Sí, lo pueden encontrar en Spotify, en iTunes, en YouTube, el disco de Fortis Imaginare, Raíces y Recuerdos. También pues agradecemos al buen Yaco, a César Galfumán por pues esta conexión musical que hubo.
0: Chido, ya todas y todos ustedes que nos escucharon, Cualita, gracias por escucharnos. Hay unos vidrios para el próximo viernes.
1: Claro que sí, disfruten su fin de semana. Party. Nos podemos ir sin antes agradecerle a todo el equipo de RTG y a usted que nos
0: síganos
1: está escuchando.
0: Síganos en Re Guerrero, el Facebook ahí de Re Guerrero. Gracias, sí. Ale, chido. One love, ¿eh? One, two, three. Rastafari. Bye. Pásenla bien.

0: La siguiente canción se la saben y quiero que canten muy, muy, muy, muy fuerte conmigo.
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6: 19 de junio. 1867, el archiduque Maximiliano de Habsburgo es fusilado en el Cerro de las Campanas, Querétaro, al lado de los generales conservadores Miguel Miramón y Tomás Mejía, lo que marcó el fin del Segundo Imperio Mexicano. 1921, muere el poeta zacatecano Ramón López Velarde, autor del célebre poema La Suave Patria. 1938, muere Luis González Obregón, escritor, bibliófilo, cronista e historiador mexicano, uno de los hombres más eminentes de México en el campo de la historia y de las letras. Y 1910, muere Carlos Monsiváis, escritor y periodista, autor de Días de Guardar, Amor Perdido, entre otros libros.
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7: El trofeo original desapareció para siempre. La Copa Jules Rimet, que Brasil conservó tras ganar 3 mundiales, fue robada nuevamente en 1983 en Río de Janeiro, a diferencia del robo de 1966. Jamás fue recuperada. Se cree que fue fundida y vendida en el mercado negro.
6: 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Mantenerte bien hidratado es fundamental para tu salud en esta temporada de calor. 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
8: El color de tu orina es un indicador práctico. 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

Le quiero dar las gracias a mi papá. Gracias, papá, por ayudarme en estos momentos. Gracias por estar al lado mío y te quiero mucho. Gracias.

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0: donde la plata se funde con la historia, se levanta altiva en cantera rosa la parroquia de Santa Prisca y San Sebastián en Taxco.
2: En la época en que fue construida Santa Prisca, florecía en la Nueva España el arte barroco que había surgido en Italia y cuyo nombre en italiano, barroco, significa extravagante, mezclado, impuro, en términos estrictamente estéticos. El barroco se impuso en México y todas las iglesias construidas durante ese lapso recibieron la influencia de este estilo que modificó la traza inicial de esos templos. Dentro de este periodo artístico se erigió la parroquia de Santa Prisca, cuyas características son netamente barrocas y realizadas según la mejor tradición de los templos de México correspondientes a la época. La planta en una cruz latina, con la cúpula sobre el cruce, las torres a pie y entre ellas la fachada, entre los brazos de la cruz, quedan situadas la sacristía, el bautisterio y el cuadrante.
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0: pequeños ilustres en los siglos XVIII y XIX. Juan Alonso Ruiz de la Mota. De él se conserva un retrato en la sala capitular de la parroquia de Santa Prisca y no se sabe más que la inscripción que dice: el licenciado don Juan Alonso Ruiz de la Mota, natural de este Real de Minas, provisor, vicario general y ordinario de fe del obispado de Cebú, empleos que tuvo antes de los 40 años. Cebú es una de las islas filipinas con obispado, presidido de españoles, convento de San Agustín y colegio de la Compañía de Jesús. Tasqueños destacados, célebres e importantes en los siglos XVIII y XIX. Descubre, aprende y cuida tu salud. Con la naturópata Nelly González.
1: ¿Sabías que los esguinces pueden debilitar los ligamentos y causar lesiones periódicas? Caliente los músculos antes de hacer ejercicio y haga adaptaciones a su rutina. Una venda elástica de soporte puede proteger las articulaciones débiles. Por su salud, fortalezca sus músculos. Utilice 2 cucharadas de ajonjolí, 2 cucharadas de linaza, 3 cucharadas de grenetina, 5 centímetros de cúrcuma y 5 centímetros de jengibre. Disuelva la grenetina con agua caliente y después licúe el resto de los ingredientes. Tome 2 cucharadas al día de este preparado. Los aceites de romero, la mejorana dulce y el árnica tienen un efecto calmante y pueden disminuir la inflamación.
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4: 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Radio. Polvo, lluvia, tráfico. Nuestro coche aguanta de todo, pero mantenerlo limpio no tiene por qué ser un lujo. Hoy te enseñamos cómo preparar un shampoo para lavar el auto. Anota la receta y dale a tu auto el brillo que se merece.
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4: En la actualidad, crear nuestras propias tecnologías domésticas es la opción ideal para elaborar productos básicos con ingredientes de calidad y muy accesibles.
6: Lo mejor, no tenemos que buscar por horas lo que necesitamos, ya que lo encontramos en tiendas de materias primas y droguerías. Por eso vamos a preparar nuestro propio shampoo para lavar el auto. ¡Manos a la obra!
4: Recuerda que cada receta está aprobada por el Laboratorio Nacional de Protección al Consumidor. Los ingredientes que vamos a utilizar para hacer 750 mililitros son: una taza de agua purificada, una pizca de colorante vegetal azul, una cucharada sopera de cera de carnaúba, 2 tazas de lauril éter sulfato de sodio y 4 cucharadas soperas de polisorbato 20.
6: También vamos a necesitar los siguientes utensilios: una taza medidora, una cacerola con capacidad de 2,5 litros, un embudo, una cuchara sopera y una botella de plástico de 750 mililitros con tapa. Su preparación nos va a tomar nada más y nada menos que 25 minutos. Sin duda, una gran ventaja.
4: Para poder elaborar nuestro champú para auto, comenzamos vertiendo el agua en la cacerola y la calentamos. Una vez caliente, agregamos polisorbato 20 y revolvemos. Cuando el agua esté a punto de hervir, agregamos una cucharada sopera de cera de carnaúba. Agitamos hasta que se incorpore por completo y dejamos hervir durante 3 minutos. Retiramos del fuego, agregamos el lauril éter sulfato de sodio y removemos suavemente. Después incorporamos el colorante y mezclamos hasta que el color sea uniforme.
6: Por último, con ayuda del embudo, envasamos nuestra mezcla en la botella de plástico y colocamos una etiqueta con el nombre del producto, la fecha de elaboración y de caducidad. En este caso, considera que su tiempo de caducidad es de 6 meses. Finalmente, pero no menos importante, hay que guardarlo en un lugar fresco y seco, fuera del alcance de niñas y niños. ¡Y listo! Tenemos nuestro propio shampoo para auto. Para usarlo, toma en cuenta que para 10 litros de agua se deben disolver aproximadamente 15 mililitros de shampoo. Al final del día, apostar por las tecnologías domésticas no es solo una forma de ahorrar, es tomar el control de lo que consumimos.
4: Si quieres aprender a preparar otras tecnologías como crema de cacahuate, gel para el cabello o jabón líquido corporal, puedes visitar nuestro canal de YouTube, Profeco TV.
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0: Viña, son las 7:33 aquí en RTG Taxco. Qué bueno que siguen con nosotros y disfruten de esta excelente, pues ya casi noche, donde compartimos demás temas en el 1310 AM. Vamos rápidamente a un corte promocional. Enseguida regresamos.
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Hola, soy Ivana Laney Velázquez García y este mensaje es para mi papá. Gracias, papá, por darme todo lo que tú pudiste darme y por todos nuestros felices momentos. Te quiero mucho, eres mi mayor tesoro.

0: Bien hidratado es fundamental para tu salud en esta temporada de calor. Un consejo del nutriólogo Juan Montoya.
1: El color de tu orina es un indicador práctico. Una forma sencilla de evaluar hidratación es observar el color de la orina. Tonos claros suelen indicar un buen estado de hidratación, mientras que colores más oscuros pueden sugerir déficit de líquidos. No es un método diagnóstico absoluto, pero es una herramienta práctica y accesible. Si durante el día la orina es constante, oscura, puede ser señal de que el consumo de agua es insuficiente. Enseñar esta estrategia a niños y adultos es una manera simple de generar conciencia sobre tu propio cuerpo.
0: No te derritas. Un consejo del nutriólogo Juan Montoya en esta temporada de calor. En el corazón de Guerrero.
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0: Donde la plata se funde con la historia, se levanta altiva en cantera rosa. La parroquia de Santa Prisca y San Sebastián en Taxco.
3: En la parte superior de las torres hay 8 columnas corintias distribuidas de igual manera que abajo. Solo que en sus huecos se ve un apóstol. Los arcos de los que cuelgan las campanas son pequeños, pero su decoración es muy profusa y están coronados por escudos de armas. A la izquierda se ve la luna con una corona ducal y a la derecha el sol con una corona de ciudad. El remate de las torres es parecido, por su forma, a la base de un candelero.
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Ha llegado el momento de despedirnos de este espacio denominado Vinilo. Invitarles para que no le cambien. Vamos a enlazarnos hasta el puerto de Acapulco para escuchar el informativo nocturno con Manuel Díaz Valderas. Yo me despido, nos escuchamos el día domingo en punto de las 5 a través del 1310.

0: RTG Noticias en su edición nocturna, Manuel Díaz Valderas. Yo soy Adriana García y le invito a que se quede con nosotros en sintonía a través de las redes sociales y por supuesto también ya a través de nuestra señal que se ha logrado ya recuperar para todos ustedes, y es un gusto mantenerles informado también a través del 4.1 de señal digital. Gracias a quienes están también a través de las diferentes plataformas y por supuesto a través de las estaciones de radio. Es un gusto poderles llevar la información en esta noche de viernes, cerrando ya la semana. Y vamos a iniciar con todo lo que tenemos preparado para todos ustedes. Vamos a iniciar con información que tiene que ver justamente con el tema de los guerrerenses que han sido ya deportados en un primer trimestre. ¿Cuántos guerrerenses han sido deportados? Aquí le tengo el detalle.
1: La Secretaría del Migrante y Asuntos Internacionales está al pendiente de los guerrerenses que son repatriados. En el primer trimestre del año, 3.415 ciudadanos fueron sacados de Estados Unidos. La secretaria del Migrante, Silvia Rivera Carvajal, informó que a pesar de las políticas implementadas por el gobierno de Estados Unidos, en el 2025 fueron repatriados 12.427 guerrerenses. En el 2024 se contabilizaron 18.191 compatriotas deportados. Sin embargo, el año 2022 fue el que más guerrerenses repatriados hubo, con 26.000.
2: La mayoría se quedan en las fronteras de México, que estamos hablando, donde más repatriados tenemos y más albergues hay con guerrerenses ahí, son la frontera ahí con Tijuana. Estamos hablando de Sonora, estamos hablando de Tamaulipas, estamos hablando de las fronteras que tenemos, pero ahí es donde más guerrerenses y repatriados de todo el país están ahí.
1: La Secretaría del Migrante está en coordinación con el Instituto Nacional de Migración, ya que es la instancia federal la que le proporciona el dato oportuno de dónde están los guerrerenses repatriados y cómo están. Les ha informado Hugo Sandoval Alcaraz para RTG Noticias.
0: 3.415 ciudadanos que han sido ya pues devueltos, que han sido deportados a Guerrero, y se menciona aquí una cifra interesante, en el año 2022 que fueron repatriados más de 26.000 guerrerenses en ese año. Bueno, para lo que llevamos de que es el mes número 6, apenas van 3.415, una cifra mucho, mucho menor. Y bueno, seguimos con información. Ahora vamos a hablar de desempleo. Guerrero tiene la segunda tasa más baja de desempleo, esto en el país.
1: Estrategias, planes y acciones implementadas por el gobierno de Guerrero, como Un Día por el Empleo o la Feria del Empleo, han dado resultados positivos, ya que esta entidad ostenta una tasa de desempleo de 1.2%, la segunda más baja a nivel nacional. La directora general del Servicio Nacional del Empleo en Guerrero, Araceli Sánchez García, destacó la importancia de vincular a los buscadores de empleo con las empresas, ya que así se crean espacios donde los trabajadores reciben prestaciones de ley. Sin embargo, reconoció que hace falta trabajo por hacer, ya que gran parte de la población económicamente activa está en el sector informal.
3: Realmente una de las tasas más bajas, el segundo lugar en todo el país. Sin embargo, tenemos también en contraparte el 76% de informalidad. ¿Esto qué significa? Que de cada 100 personas que trabajan, 76 se encuentran en el sector informal, es decir, no reciben prestaciones, afores, seguro social, entre otras. Por lo que a través del Servicio Nacional del Empleo lo que estamos haciendo es fomentar que se incorporen al sector formal y de esa manera pues reducir la brecha que hay en esta parte.
1: Para este año se tienen programadas 16 ferias del empleo en todo el estado. Jesús Tirado en la Lente les ha informado Hugo Sandoval Alcaraz para RTG Noticias.
0: Un dato importante y es el contraste, ¿no? El 76% de las personas que se encuentran empleadas están en el tema de la informalidad, y eso pues algo que también podemos ver todos los días, muchos negocios que están en las calles, o también ahora, como se les decía mucho, ¿no? A las mujeres que también emprendieron, las famosas nenis, que también, por ejemplo, aquí en Acapulco las vemos todos los fines de semana, los sábados también, pues entregando productos y demás, pues una forma de sostener también su hogar y pues es válido también. Bueno, seguimos con información, vamos a hablar también del tema de las remesas. Afortunadamente no ha inhibido los candados que ha colocado el presidente Donald Trump en el envío de las mismas aquí al estado.
1: La decisión del gobierno de Estados Unidos de restringir el envío de remesas al obligar a bancos y casas de envío a investigar el origen del dinero que migrantes mandan a sus familias no impactará en una merma de ese flujo económico hacia Guerrero, aseguró la secretaria de los Migrantes y Asuntos Internacionales del Estado, Silvia Rivera Carvajal. Tan solo en 2025, México recibió poco más de 61 mil millones de dólares, de los cuales 3.396 millones fueron para Guerrero. En el primer trimestre de este año se recibieron 820 millones en remesas.
2: A nosotros no nos ha bajado para nada las remesas con todo lo que han dicho y que las deportaciones que se han hecho. Y no los trabajaron.
1: Espera que en este segundo trimestre del año los ingresos por concepto de remesas se puedan incrementar. Les ha informado Hugo Sandoval Alcaraz para RTG Noticias.
0: Vamos a cambiar de tema, vamos a hablar ahora de cuestiones turísticas. Le comento que para fortalecer lo que es la conectividad aérea y consolidar a Guerrero como un destino turístico competitivo, el secretario de Turismo Estatal, Simón Quiñones Orozco, sostuvo una reunión de trabajo con directivos de Mexicana de Aviación, donde se analizaron nuevas oportunidades de colaboración. Esto es parte de la estrategia impulsada por la gobernadora Evelyn Salgado Pineda, quien busca atraer turismo nacional e internacional a los destinos guerrerenses. Esto es parte de esta estrategia. Y bueno, los directivos de Mexicana de Aviación y el titular de Turismo Estatal también evaluaron el desempeño de las rutas que actualmente conectan a Mexicana con Acapulco e Ixtapas y Guatanejo, así como distintas alternativas orientadas a ampliar las opciones de movilidad para turistas y residentes. Seguramente muy pronto tendremos buenas noticias de más vuelos que se sumen para seguir llegando aquí al estado de Guerrero. Estamos en temporada de lluvias, usted lo sabe, y nuestro estado, bueno, pues le toca vivir de todo. Tenemos los sismos y cuando estamos en esta temporada, pues muy propensos también a algún tema de tormenta, de huracán, etcétera. Tenemos información preparada. ¿Cuáles son las nuevas reglas de construcción para soportar intensidad de huracanes? Un trabajo especial realizado por mi compañero Mar Horacio Ramos.

0: La potencia de un huracán categoría 5 trae consecuencias desastrosas. Muerte, desolación y destrucción de la infraestructura de cualquier lugar donde el ojo del meteoro se incrusta como un objetivo devastador. Tras el devastador paso del huracán Otis en octubre de 2023, que afectó a más del 80% de la infraestructura en Acapulco, el gobierno de Guerrero y las autoridades municipales iniciaron una actualización urgente de los reglamentos de construcción para incorporar estándares más estrictos y garantizar la seguridad ante futuros fenómenos meteorológicos de alta intensidad. En diciembre de 2023, la gobernadora y parte de su gabinete de infraestructura emitió los nuevos dictámenes y lineamientos para la construcción después de los estragos del huracán Otis.
1: No es un decreto hecho al vapor, es un decreto hecho por conocedores en la materia. Reiteramos el compromiso de seguir modernizando leyes, normativas de competencia estatal para garantizar, obviamente, que se contemplen las mejores prácticas y las mejores técnicas y evitar, en la medida de lo posible, una nueva tragedia.
0: Las empresas constructoras siguen con la reconstrucción de infraestructura inmobiliaria turística, residencias y hoteles, pero con los mismos materiales.
2: Bueno, quisiera comentarte que estos lineamientos que emitió nuestra gobernadora, de acuerdo a lo que hemos podido observar nosotros, nuestros compañeros de la unidad de inspección han estado realizando algunos recorridos. Muy probablemente se están empleando los mismos materiales, pero la forma en que se fijan son diferentes. Ya la gente aprendió la lección. Una fijación pobre pues va a generar también un comportamiento inapropiado, endeble de las estructuras, sobre todo las aligeradas.
0: Las nuevas reglas para la reconstrucción o construcción de inmuebles tras las afectaciones del huracán Otis deben de tener lineamientos específicos para aguantar la fuerza de un meteoro categoría 5.
3: Si hemos puesto este tema sobre la mesa y vemos cómo desgraciadamente la gente sigue construyendo como veníamos construyendo desde antes. Seguimos viendo los techos de lámina, seguimos viendo ventanas o cancelerías mal colocadas. El problema aquí es que el huracán Otis nos enseñó que el viento no nada más empuja, sino también jala, succiona, y puede ser una fuerza extremadamente grande.
4: Grupos colegiados de arquitectos e ingenieros detallan que solo el 40% de las construcciones tras los estragos del huracán Otis respetaron los nuevos lineamientos y dictámenes de construcción que emitió el gobierno estatal.
0: Los nuevos lineamientos de construcción exigen que cada nueva edificación debe de contar con una resistencia a vientos de alta velocidad,
5: cancelería y fachadas antihuracanes,
0: materiales más resistentes,
5: revisión estructural periódica,
0: reasignación del plan de desarrollo
5: y una reconstrucción con enfoque social 100% segura.
0: Datos estadísticos del Colegio Guerrerense de Arquitectos en Acapulco detallan que solo 3 de cada 10 construcciones de hoteles, condominios y grandes construcciones cumplieron con la normatividad y dictámenes que emitió el gobierno de Guerrero tras las afectaciones del huracán Otis en 2023. Reportajes especiales, Mar Horacio Ramos,
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7: Qué interesante todo este aprendizaje que se ha generado a raíz del paso de Otis aquí en el puerto de Acapulco. Los que lo vivimos, pues sabemos prácticamente la fuerza que tuvo este fenómeno meteorológico aquí en el puerto. Y aprendimos no solo en el tema de protección civil, sino ahora también en cómo tenemos que comenzar a edificar los tipos de materiales y otras precauciones que debemos de tomar en cuenta, justamente porque somos muy vulnerables a poder recibir de nueva cuenta fenómenos de este tipo o incluso hasta superiores. Así que no es cuestión de alarmar, sino de prevenir, y para que quienes están generando nuevas construcciones o están remodelando también vayan considerando todo esto, para que en caso de que se dé un huracán o cualquier otro tipo de fenómeno, los daños sean menores, las pérdidas sean menores, y no solo en temas de cuestión material, sino también para evitar pérdidas de vidas humanas. Vamos a una pausa y vamos a regresar con más información. Quédese en sintonía, que ya volvemos.
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0: Estamos ya de regreso. Gracias por continuar con nosotros en la edición nocturna de RTG Noticias. A usted que nos está siguiendo a través de las redes sociales o nos escucha en radio, también recordarles que ya estamos de regreso en la televisión, señal abierta a través del 4.1 de televisión. Y también, si nos puede sintonizar o nos quiere ver en Easy, en el canal 4 y Total Play, estamos ya también llevándoles toda la programación de radio y televisión de Guerrero. Seguimos con información. Antes de hacer la pausa, le presentamos este trabajo especial de Mario Horacio Ramos con respecto ya a los nuevos lineamientos en el plano de la construcción, justamente para evitar situaciones de riesgo, pérdidas cuando suceda algún huracán, por ejemplo. Seguimos con información relacionada a este tema porque le voy a hablar ahora acerca del Hotel Playa Suites, que es la única hospedería que hasta el momento cuenta con un búnker para protección de huracanes.
1: Los protocolos de seguridad para la protección de turistas y trabajadores hoteleros cambiaron desde 2024 tras las afectaciones de los huracanes Otis y John, pues los lineamientos de construcción exigen a las cadenas hoteleras tener un lugar seguro para resguardo en caso de una contingencia mayor. El Hotel Playa Suites es la única hospedería en la zona dorada de Acapulco que cuenta con un búnker con capacidad de más de 500 personas para resguardarlas en caso de un huracán con categoría alta.
2: El Hotel Playa Suites, derivado de lo que pasó previamente y preocupado por todos los huéspedes, hicimos ese lugar que es un búnker, que es un salón también, pero lo adaptamos para que tuviera condiciones de luz, tuviera agua, tengamos alimento y sobre todo que el huésped se sienta seguro en caso de haber algún huracán. Entonces hicimos ese salón que puede guardar aquí a toda la gente sin mayor problema, pensando en algún fenómeno que esperemos que no pase en Acapulco y creemos que no va a pasar, pero tenemos que estar preparados por si llegara a pasar algún otro.
1: El salón de ese hotel fue rediseñado con paredes de concreto, con instalaciones eléctricas avanzadas, con plantas de luz y una capacidad de almacenamiento de comida y agua para soportar una contingencia mayor. Ese hotel, de manera amable, permitió a RTG Noticias supervisar su búnker, hospedería que es la única en la costera de Miguel Alemán que cuenta con ello. RTG Noticias, Mar Horacio Ramos.
0: Hay que estar preparados para todo tipo de situaciones, lo decíamos al inicio de este espacio, sobre todo cuando somos un estado pues vulnerable ante todo tipo de situaciones que se han registrado en el tema de fenómenos meteorológicos, nos toca de todo, los sismos, etcétera. Entonces hay que estar siempre preparados, ir un paso adelante en el materia de prevención. Vamos a ir a más noticias, vamos a cambiar de tema, nos vamos a la zona norte con nuestro compañero Raimundo Ruiz, que nos habla del proyecto de captación de agua que se tiene para garantizar el abasto en escuelas de Tehuilotepec.
3: Las acciones de remediación de la microcuenca del río San Juan en Taxco, del proyecto ambiental de Mi Agua Samic, coordinado por varias organizaciones sociales como Borda Las Américas, generó un sistema de captación de agua de lluvia denominado SCAL, el cual fue inaugurado para beneficio de la primaria turno matutino José de la Borda y la telesecundaria Juan Ruiz de Alarcón en la comunidad de Tehuilotepec. El proyecto de los servicios de agua y saneamiento de la microcuenca del río San Juan en Taxco de la Mi Agua Samic tiene como objetivo el entregar a las comunidades de la microcuenca infraestructura sostenible en agua y saneamiento en compañía de autoridades comunitarias, socios e instituciones vinculadas al sector hídrico.
4: Hoy dejamos de ver la lluvia como un fenómeno climático para verla como algo empezamos a verla como una solución. Como pueden ver, este techado es el que nos va a permitir tener el almacenamiento de ese vital líquido para las dos instituciones.
3: RTG Noticias, Raimundo Ruiz.
0: Dejamos la zona norte, nos vamos ahora a la región Costa Chica porque Víctor Manzanares nos tiene también información acerca de estas jornadas que se están realizando por parte del sector salud y que tienen que ver con la eliminación de criaderos de mosquitos transmisores. Esto lo tenemos allá en el municipio de San Marcos.
5: Con la finalidad de contribuir a la prevención y al control de las enfermedades transmitidas por vectores, en San Marcos se puso en marcha la jornada de eliminación de criaderos del mosco, tales como el dengue, zika, chikungunya. Janet Reyes Juárez, directora del Hospital IMSS Bienestar de San Marcos, indicó que es importante que toda la población participe.
6: Todos los criaderos del mosco transmisor del dengue, el zika y la chikungunya. con estas actividades pues tratamos de prevenir las enfermedades antes de que se presenten. Obviamente con la participación de toda la población somos constantes y permanentes, nada más que en esta se reforzó de manera más intensiva.
5: La jornada de eliminación de criaderos consiste en acciones de participación social, educación para la salud, difusión y descacharrización. Víctor Manzanares, Romualdo, RTG Noticias.
0: Hay que eliminar todos los criaderos de estos mosquitos, transmisores de estas enfermedades. Importante, por supuesto, participar en estas labores de descacharrización que se realizan por parte de la autoridad, pero también usted evite tener en su casa concentración de todos estos cacharros, porque recuerde que el mosquito se reproduce en agua limpia. Eso es también un dato muy, muy importante. Cambiamos de información. Vámonos ahora con esta nota de mi compañero Felipe Zurita, quien nos habla acerca de este décimo octavo parlamento realizado en el Congreso de Guerrero. Es un parlamento estudiantil.
7: Durante la realización del 18º Parlamento Estudiantil 2026, los adolescentes y la cultura de la legalidad, autoridades educativas y legislativas destacaron la importancia de fortalecer la participación de las nuevas generaciones en la vida democrática de Guerrero. En este ejercicio participaron 46 jóvenes parlamentaristas provenientes de distintas regiones del estado, quienes ocuparon por un día la curul del Congreso local para debatir y presentar propuestas sobre temas como la violencia de género, la corrupción, el medio ambiente y el derecho a la educación y a la salud.
8: Son situaciones llenos de violencia, como son los homicidios, secuestros, desapariciones y violencia de género.
9: Nos enseñan que el silencio es el mejor amigo de una mujer y por eso muchas vecinas, tías y madres callan los golpes y los insultos porque aprendieron a aguantar por costumbre, por miedo o porque sienten que sus gritos se los traga el viento de la montaña. Pero yo ya no quiero callar. El destino de una mujer no puede ser la resignación. Ninguna de nosotras nació para vivir con las alas cortadas.
7: El secretario de Educación, Ricardo Castillo Peña, señaló que asumir esta responsabilidad representa una oportunidad para comprender el valor de la representación popular, el respeto a las leyes y la construcción de acuerdos en beneficio de la sociedad. Autoridades del Congreso del Estado subrayaron que este parlamento brinda a las y a los estudiantes la oportunidad de conocer de cerca el trabajo legislativo, comprender la importancia del diálogo democrático y experimentar el ejercicio de la participación ciudadana. RTG Noticias, Felipe Zurita.
0: Los futuros líderes también, porque ese tipo de formación le sirve tanto a los estudiantes, a los hombres, a las mujeres, que en un futuro seguramente nos estarán representando. Y ya que estamos hablando del Congreso del Estado, también decirle que recientemente se llevó a cabo esta firma de convenio de colaboración con el Tribunal de Justicia Administrativa. En un momento más le vamos a presentar la información de esta importante firma de convenio de colaboración que llevó a cabo el Congreso del Estado, le insisto que es con el Tribunal de Justicia Administrativa. En un momento tendremos los detalles con Felipe Zurita. Mientras tanto, nos vamos a ir a otro tema, vamos a hablar de la Universidad Autónoma de Guerrero y esta solicitud de licencia que realizó el rector de la Universidad, Javier Saldaña Almazán. Este viernes solicitó licencia ya a su cargo por un periodo de 3 meses. La petición fue presentada ante la Honorable Consejo Universitario. Se informó que durante su ausencia, la secretaria general de la institución, encabezada por Leticia Jiménez Zamora, asumirá las funciones de la rectoría, esto para garantizar la continuidad de las actividades académicas y administrativas de la máxima casa de estudios. Así que se pidió la licencia por parte de Javier Saldaña Almazán. Seguimos adelante, ahora en otros temas, decirle que también elementos de diferentes corporaciones de seguridad, tanto federal como estatal, realizaron acciones de labor social y recuperación de espacios públicos en la colonia Emiliano Zapata, esto en Acapulco, como parte de la Estrategia Integral de Proximidad y Atención Ciudadana. Esto tiene como propósito fortalecer la seguridad, mejorar la percepción ciudadana y consolidar el acercamiento entre instituciones y las familias acapulqueñas. Entre las acciones efectuadas por policías y agentes de la Guardia Nacional, destacaron jornadas de limpieza, retiro de vehículos chatarra, acciones de apoyo comunitario, mejorando de esta manera el entorno urbano. También autoridades de los tres órdenes de gobierno anunciaron la implementación de esta iniciativa en otros sectores del municipio que estarán pues dando prioridad, también se informó, de los polígonos de atención estratégica. Y bueno, vamos a seguir adelante con más información. Vamos a hablar ahora también de cómo se ha implementado este programa de orientación en la infancia sin violencia en primarias de Atoyac. Esto es allá en la región de la Costa Grande.
10: El gobierno del estado, a través del DIF Guerrero y la Procuraduría de Protección de Niños, Niñas y Adolescentes, implementa programa de infancia sin violencia en primarias del municipio de Atoyac. El programa se desarrolla en la escuela primaria Benito Juárez, mediante pláticas informativas ubicada en la colonia Mártires de la cabecera municipal, con un grupo de 176 estudiantes. Estas acciones tienen como objetivo orientar y sensibilizar a las niñas y niños sobre la importancia de vivir en entornos libres de violencia, promoviendo el respeto, el buen trato, protección de sus derechos, así como prevención de riesgos psicosociales. Durante las actividades se desarrollaron prácticas para fortalecer las habilidades de pensamiento, comunicación, convivencia, contribuyendo al desarrollo integral de las y los estudiantes. Estas acciones se replicarán en planteles de la zona conurbada. Desde Atoyac de Álvarez para RTG Noticias, Francisco Magaña.
0: Ahí tiene usted la información desde la región de la Costa Grande. Con esto vamos a hacer nuestra pausa, no sin antes recordarles que ya también estamos en televisión abierta a través de la señal del 4.1 y nos puede ver también en Easy y en Total Play a través del canal 4 para que nos sintonice y esté pendiente de toda la programación que tenemos aquí en radio y televisión de Guerrero.

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0: Estamos de regreso, gracias por continuar con nosotros en esta noche, RPG Noticias, gracias por estar en sintonía a través de las redes sociales, estar también siguiendo las transmisiones, estarnos escuchando en la radio y por supuesto también a quienes ya han comenzado a vernos a través de la señal abierta en el 4.1 y por supuesto también en Total Play e Easy a través del canal 4, que ya estamos de regreso y es algo que nos da mucho gusto, fue un trabajo arduo y agradecemos también pues toda esta labor realizada por nuestro director general Adán Mendoza, quien se ha ocupado justamente de dar solución a esta problemática y que podamos ya estar llevando toda la programación de radio y televisión de Guerrero en la señal abierta, que por cierto quiero aprovechar también para comentarles que tendremos ya nueva programación a partir de este próximo 29 de junio, para que usted esté pendiente, estamos trabajando arduamente para llevarle ya nueva programación a todos ustedes que están siempre sintonizándonos. Seguimos adelante con la información, mientras tanto. Pues hoy fue un día caótico por la mañana, usted lo sabe, si estuvo en la costera Miguel Alemán o anduvo por el centro. Bueno, estos bloqueos que se realizaron por parte de maestros CETEJistas y que desquiciaron prácticamente la costera Miguel Alemán con su movilización.
1: La lucha es constante.
2: Adelante, adelante, que la lucha es constante.
3: Docentes de la Coordinadora Estatal de Trabajadores de la Educación de Guerrero, CETEC, continuaron con sus movilizaciones en Acapulco este viernes para exigir que el gobierno de México dé marcha atrás a la reforma educativa y a la ley del ISSSTE.
4: No, sí que sí, ya volvimos a salir.
3: Desde las 8 de la mañana, los docentes tomaron las instalaciones del Palacio Federal. Solo dejaban pasar a los trabajadores para checar entrada a su centro de trabajo y después fueron obligados a retirarse.
5: Con esta actitud del gobierno federal, el movimiento cada día se fortalece. Nosotros estamos priorizando que el primer punto que tiene que resolverse es la abrogación de la ley del ISSSTE del 2007.
3: Más tarde, docentes de las regiones Acapulco, Chilpancingo y Zona Norte, en punto de las 10 de la mañana, marcharon sobre costera de la Asta Bandera a la Diana Cazadora.
6: Vamos a seguir adelante, vamos a seguir implementando toda nuestra estrategia y táctica para poder echar abajo esa criminal ley. Estamos seguros que lo que estamos demandando es justo y por lo tanto, a pesar de toda la campaña mediática para criminalizar...
7: Que avance la lona, por favor, avance la lona para que se pueda ir...
3: La marcha afectó la circulación vehicular, por lo que agentes de la Policía Vial realizaron un operativo para agilizar la circulación de los automóviles.
8: De norte a sur, de este a oeste, ganaremos esta lucha, cueste lo que cueste.
3: En algunos puntos los manifestantes vandalizaron propiedad privada, como en un anuncio colocado en la fachada de la Plaza Galerías Diana. Jairo Méndez en Alente les ha informado, Hugo Sandoval Alcaraz para RTG Noticias.
0: Ahí tiene usted lo que se dio este día y bueno, hay que recordar que esta es una jornada de movilizaciones que se lleva a cabo por parte de los maestros a nivel nacional y justamente la principal demanda es esta, la de la abrogación de la ley del ISSSTE del 2007, ya lo escuchaba usted en voz de uno de sus dirigentes, no van a cesar en lo que ellos pues han llamado esta lucha por mejorar sus derechos laborales. Así que bueno, estaremos dando seguimiento a cada una de las acciones emprendidas por el magisterio disidente, dicen algunos. Vamos a continuar con más información, vamos a hablar de otros temas, nos vamos hasta la región de la Costa Grande con Francisco Magaña, quien nos tiene información acerca de este incendio que se registró sobre la carretera federal allá en Tecpan.
9: A pesar de las primeras lluvias que se han registrado en la región Costa Grande, los incendios siguen registrándose en el municipio de Tecpan de Galeana. Personal de la Dirección de Gestión Integral de Riesgo y Protección Civil atendió un incendio de pastizal sobre la carretera federal Acapulco-Zihuatanejo. El siniestro se registró cerca del puente Tortugas a la orilla de la vía federal. Debido a los reportes de automovilistas y huerteros, elementos del cuerpo de bomberos pudieron tener conocimiento del siniestro y acudieron a sofocar el fuego para evitar su propagación y regular la vialidad por las capas de humo. Con apoyo de una pipa se logró sofocar el incendio reactivando la circulación vial en la zona. Se pide a los ciudadanos ser parte del cuidado y prevención evitando tirar colillas de cigarro y todo tipo de vidrio que genera el efecto lupa y generan incendios. Además, se controló otro incendio en la periferia de la ciudad, en la colonia Loma Bonita, evitando que llegara a las casas de ese asentamiento poblacional. Desde Tecpan de Galeana, para RTG Noticias, Francisco Magaña.
0: En la Costa Chica, en San Marcos específicamente, Protección Civil está realizando podas de árboles que están sobre las carreteras.
10: Como parte de las medidas preventivas para disminuir riesgos ocasionados ante esta temporada de lluvias y huracanes en San Marcos, a través de la Dirección de Protección Civil y Bomberos del municipio, se inició la poda de árboles sobre la carretera federal Acapulco-Pinotepa y en la carretera paraestatal Las Mesas-San Marcos. El titular de la dependencia, Diego Armando Valente Pineda, explicó que por su tamaño y ubicación, los árboles podrían causar afectaciones entre la población y automovilistas que transitan por estas vías.
11: Pues estamos ahorita haciendo el corte de algunos árboles, la mayoría son árboles secos, que pues ya por la cuestión de que están por caer sobre la carretera para evitar algún peligro o algún accidente, pues estamos haciendo la corta y retirar ese peligro, hacer una mitigación.
10: Detalló que la dependencia lleva a cabo recorridos permanentes en todo el municipio para detectar y vigilar cualquier posible riesgo de caída de árboles o ramas que afecten a la sociedad. Víctor Manzanares, Romualdo, RTG Noticias.
0: Y bueno, también en este espacio no podíamos dejar de hablar de lo ocurrido el día de ayer con el partido de la selección mexicana, que afortunadamente se alzó con el triunfo contra Corea. Y bueno, pues hubo obviamente celebración allá en Chilpancingo. Sucedió un tema porque, bueno, pues los aficionados estaban tan emocionados festejando que por ahí la cosa parecía salirse de control. Y bueno, un policía lanzó gas lacrimógeno en la celebración del triunfo de la selección, esto allá en la capital del estado.
12: Durante los festejos por el triunfo de la selección mexicana de fútbol, la noche de este jueves en el Monumento a las Banderas al sur de Chilpancingo, se registró un incidente entre participantes de la celebración y elementos de la policía estatal. De acuerdo con la Secretaría de Seguridad Pública de Guerrero, un grupo de personas se acercó a una patrulla y comenzó a moverla de manera brusca mientras transitaba por la zona. En el contexto de estos hechos, un elemento policial hizo uso de agentes antidisturbios, por lo que la dependencia estatal informó que inició una revisión interna para determinar si su actuación se realizó conforme a los protocolos institucionales. En un comunicado oficial, la Secretaría de Seguridad Pública reiteró que reconoce y respeta el derecho de los ciudadanos a reunirse y celebrar de manera pacífica. Sin embargo, hizo un llamado a mantener una convivencia responsable y evitar conductas que puedan poner en riesgo la integridad de otras personas. Además, el documento señala que continuará actuando con apego a la ley y respeto a los derechos humanos. Pese al incidente, los festejos continuaron durante la noche y parte de la madrugada en las inmediaciones del Monumento a las Banderas, donde continuó la concentración de personas y vehículos para celebrar el resultado deportivo. RTG Noticias, Felipe Zurita.
0: ¿Y usted qué opina de esto? Creo que es válido celebrar, emocionarse, gritar, festejar, pero también hay que evitar las afectaciones a terceros y hay que también tener respeto por la autoridad. Entonces, seguramente también usted tendrá su opinión al respecto. Tal vez a lo mejor puede ser que también se diga por ahí que no fue una acción adecuada la que se realizó por parte del elemento policíaco, pero también hay que tener respeto por la autoridad. No digo que haya estado bien, pero hay que tener respeto de la autoridad en este cualquier otro tipo de situaciones y también festejar, repito, sin afectar a terceros. Así que bueno, pues eso ocurrió allá en la capital del estado, en Chilpancingo. Aquí también en Acapulco se llevó a cabo el festejo en la Diana Cazadora, en la costera Miguel Alemán.

0: Maya, que ahora sí llegaron a la glorieta de la Diana, sobre la costera Miguel Alemán en Acapulco, cientos de aficionados, minutos después de que la selección nacional obtuviera su victoria contra Corea del Sur y hasta Valle de Cerveza.
1: Emocionadísimos. No podemos pedir más. De aquí de Acapulco.
2: ¿Cómo ven el ambiente, todo, la selección?
1: Pues es lo que da un mundial. Es lo que da un mundial. Gracias a Dios se ganó.
3: ¡México! ¡México! ¡México! ¡México! ¡México! ¡México! ¡México! ¡México! ¡México! ¡México! ¡México!
4: ¿Contenta?
5: Sí, pues sí, ganó México a Corea.
2: Hay que festejarlo.
5: Sí, claro.
6: ¡El caldo, pues!
0: Y así empezaron a salir banderas, sombreros. Los autos que pasaban eran movidos por una hora.

De aficionados, se escuchaban los claxons, autos privados, no se salvaron tampoco los urbanos ni las patrullas.

0: hasta la iguana del Parque Papagayo llegó. En Acapulco, más de 1,000 personas se dieron cita previa a la victoria en el Parque Papagayo, donde está instalada una pantalla por parte del gobierno del estado. Por supuesto que hubo invitados especiales como una perrita salchicha con uniforme y todo. Antes de que cayera el gol, se sufrió un poco. Se comían las uñas y la desesperación nos ganaba. Pero finalmente cayó el gol de la victoria. Hasta el senador con licencia, Félix Salgado Macedonio, estuvo en ese espacio viendo el partido. Obviamente se escuchó el sí se pudo.
1: Pues noche de fiesta, se ganó contra Corea del Sur. Así es que bueno, hay que esperar el siguiente partido. Por lo pronto aquí en la Diana se festejó re bien. Edwin Zárate, imágenes, RTG Noticias, Maui Ortiz.
2: Gracias a Maui por la información. Se festejó re bien, dice ella, y vaya que sí se festejó, pero yo insisto mucho, hay que hacerlo pues de una manera respetuosa hacia terceros, sobre todo por cuestiones de que podamos evitar alguna situación de riesgo para los mismos que están festejando. Ahí los veíamos cómo se subían a los camiones, cómo movían los vehículos, y también hay que respetar a la autoridad. Festejar no quiere decir que pasemos por encima de los demás. Bueno, nos vamos con esto a una pausa y regresamos con más de la información.

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0: Ya de regreso, gracias a quienes nos escuchan a través de las estaciones de radio, a quienes están en las redes sociales, siguiéndonos en las diferentes plataformas, en YouTube, en Facebook, en Twitter. Estamos también, bueno, ahora X, ahora también estamos en el TikTok. Estamos en todas las plataformas, porque hay que estar también al día y llegándoles a todos ustedes. 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Ya la estamos preparando para todos ustedes y a partir del 29 podrá sintonizarla. Seguimos adelante con la información. Hablamos todavía de los festejos por este triunfo que obtuvo la selección mexicana. ¿Cómo celebraron en Taxco? También le tengo los detalles.
1: En la Plaza Borda de Taxco se vivió la victoria de la selección mexicana al ganar 1-0 a la selección de Corea del Sur. Sin embargo, la mayoría de los 90 minutos del juego de fútbol, la afición taxqueña concentrada en el centro de la ciudad vivió momentos de angustia y se mantuvo expectante. Con todo y el video mapping encendido mostrando una pieza especial del Mundial 2026 que le dio vida al Public View, la asistencia estuvo silente y a la espera de la llegada del primero y único gol que hizo México. Además de las jugadas que hizo Corea del Sur y sus posibilidades de meter gol, lo mismo que la selección mexicana. Aunque no hubo mayor festejo que el que se desarrolló en la Plaza Borda, sí hubo regalos, rifas de aparatos y televisiones para los asistentes. RTG Noticias, Raimundo Ruiz.
0: Dejamos el tema de la selección para hablar ahora de otro tipo de cuestiones. En la región de la Costa Grande se encuentra abandonado el Cerro del Caracol, que es un ícono de la Revolución Mexicana. Esto es en Atoyac.
2: Abandonado y con basura se encuentra el Cerrito del Cañón, ubicado sobre la carretera serrana un Valparaíso en el municipio de Atoyac, y que fue un cuartel en la época de la Revolución Mexicana. De acuerdo con información del cronista local Víctor Cardona, este espacio fue una fortaleza que se usó para acciones de defensa en aquella época. Además, ahí se encontró un cañón de la época de la Revolución Mexicana. Posteriormente, este lugar, en la época de la Guerra Sucia, fue usado por parte de corporaciones policíacas para poner un retén y era conocido como el Tejabán, donde se quedaron algunas galeras que con el tiempo fueron destruyéndose. Actualmente, solo quedan algunos vestigios llenos de maleza y roca que eran parte de la construcción original. Este lugar se le conoce actualmente como el Cerro del Caracol por la construcción que presenta. Se ha convertido en un mirador para algunos locales y visitantes, pero algunas personas arrojan basura y hasta han vandalizado el lugar. A pesar de la situación, por las tardes personas que practican senderismo visitan el lugar con precaución. Desde Atoyac de Álvarez para RTG Noticias, Francisco Magaña.
0: Bueno, pues ahí tiene usted este importante espacio que está siendo descuidado allá en Atoyac de Álvarez. Vamos ahora con información de la UCRA, el festejo a San Juan, que usted sabe es muy importante para todos los calentanos y calentanas que se encuentran aquí en el puerto de Acapulco. Tenemos información sobre ello.
3: Este 27 de junio, la Unión de Calentanos Radicados en Acapulco, UCRA, estará de plácemes al celebrar el Día de San Juan. El evento se realizará en el estacionamiento del Hotel Amares a partir de las 2 de la tarde y será totalmente gratuito y abierto al público en general. Lo único que se pide es vestir de rojo. El presidente de la UCRA, Isaías Arellano Maldonado, estima que en Acapulco hay poco más de 300,000 personas entre hijos, nietos, es decir, ya son 3 generaciones viviendo en este puerto. También adelantó que habrá 2 grupos estelares y además se espera una asistencia de poco más de 2,000 personas.
4: Hemos escuchado ahí por medios que ahí están convocando otra fiesta. La verdad es algo que nosotros no vamos a descalificar. Nosotros vamos a invitar a la nuestra, que es la de la UCRA, la Unión de Calentanos que representamos nosotros, en donde se encuentran todos los fundadores y todos los expresidentes. Entonces, pues, hay libertad de que cada quien convoque, organice o haga eventos, pero el evento de la UCRA es el programado para el día sábado 27 de junio a partir de las 2 de la tarde.
3: Sin caer en ningún tipo de polémica, el presidente de la UCRA también explicó que esta agrupación civil tiene una trayectoria de 51 años. y a las pruebas se remite. Aseguró que como asociación civil no están vinculados a ningún instituto político.
4: Nos dará mucho gusto contar con la presencia de las familias acapulqueñas y calentanas radicadas en Acapulco. Habrá caballos bailadores, habrá venta de comida tradicional típica de la región y habrá también dos grupos musicales de primer nivel, Impacto de Tuzantla y la descarga musical del maestro Juan Cortés. Serán todos bienvenidos a pasar una noche agradable.
3: Jesús de Imágenes, RTG Noticias, Maui Ortiz.
0: La invitación para el festejo del 24 de junio, que bueno, se hará en otra fecha, el Día de San Juan, que por cierto también siempre ese día se tiene lluvia. Y bueno, hablando de temas que tienen que ver con la lluvia, con las temperaturas, aunque hemos tenido justamente algunas precipitaciones, en algunos municipios todavía se sigue sintiendo un fuerte calor y hay algunas recomendaciones que se emiten por parte de las autoridades en materia de salud, sobre todo en los lugares donde se está teniendo calor extremo. Se están haciendo algunas recomendaciones, esto para evitar algunos temas de salud que pudieran ser peligrosos, como son cólera, golpe de calor y enfermedades diarreicas, que son causados justamente por estas altas temperaturas. Hay que evitar exponerse al sol de manera prolongada, hay que usar ropa fresca, de colores claros, manga larga, y utilizar sombrillas, gorras, aditamentos, pues, que nos puedan ayudar a cubrirnos del sol. Y hay que aumentar el consumo de agua y frutas de temporada, y eso es muy importante, también estas recomendaciones para evitar las enfermedades diarreicas, que también son muy comunes en estos días: lavarse las manos con agua y jabón, lavar y desinfectar frutas y verduras, consumir alimentos que estén bien cocidos o fritos y desinfectar con cloro los depósitos de agua. Recuerde que en caso de cualquier emergencia, usted puede comunicarse al número 911, donde será atendido. Y también otras recomendaciones muy importantes. Hace rato le presentábamos información, por ejemplo, de lo que se estaba haciendo en San Marcos con justamente para evitar los criaderos de mosquitos transmisores, los vectores, como se les conoce, de enfermedades como dengue, zika, chikungunya, etcétera. Pues es bien importante también. ¿Cuáles son estas recomendaciones? Tapar bien los recipientes donde se almacene agua. Recuerde que estos mosquitos se reproducen en el agua limpia. Desechar los objetos en donde pueda almacenarse agua, eliminar el agua de floreros y reemplazarla con arena húmeda. Ahí está un tip. Y también se deben de cepillar, lavar y voltear los recipientes donde se almacenen agua y que en algún momento pues no se estén utilizando en casa. Esto ayudará a evitar la reproducción de estos mosquitos y por ende tener el riesgo de contraer alguna de estas enfermedades en casa. Y también en otro tipo de recomendaciones, pero que tienen que ver justamente con la temporada de lluvias, hay que evitar la desinformación, hay que evitar la propagación de los rumores. Para ello hay que irnos a las fuentes oficiales. ¿Cuáles son? Aquí se las voy a decir. Puede irse a @proteccioncivilguerrero, @god_guerrero, @gobiernomx, @sspguerrero, también @snpc_mx, @gn_mexico_. Y también están, por supuesto, las fuentes que tienen que ver con el titular de la Secretaría de Protección Civil, como el doctor Arroyo Matus, Evelyn Salgado, la gobernadora del estado. También puede servir a la presidenta Claudia Sheinbaum. Por supuesto, las fuentes como Conagua, que son las ideales justamente para el tema de la temporada de lluvias. La Secretaría también del Sistema Nacional Meteorológico y también la Sedena. Son las fuentes oficiales y obviamente también medios como radio y televisión de Guerrero, donde le mantenemos al tanto de lo que está ocurriendo o de lo que se va desarrollando en cuestión de fenómenos meteorológicos que pudieran implicar algún riesgo para nuestro estado. Para cerrar este espacio de información, nos vamos a Cuestión de Peso con Manuel Nava.
5: ¿Cómo les va? ¿Cómo están ustedes? Del bolsillo al intestino hay golpes que duelen y son cuestión de peso. El bolsillo duele, pero el cuerpo lo resiente todavía más. En México, el 71% de los adultos sufre de estrés financiero alto o moderado, una constante preocupación por deudas acumuladas, falta de ahorro que ya no solo afecta a la economía familiar, sino que está detonando una crisis de salud física. De acuerdo con datos de la CONDUCEF, sobre este endeudamiento es el que provoca un incremento en casos de ansiedad hasta en un 66%. de insomnio en un 53 y daños severos a la microbiota intestinal, que es el conjunto de bacterias, virus, hongos y otros microorganismos que habitan de forma estable en el tubo digestivo, especialmente en el colon, también están incrementándose. Su composición depende de múltiples factores. El tipo de alimentación en la infancia, por ejemplo. También el uso de antibióticos. El uso y estilo de vida de algunos fármacos. El estrés o la edad. Es decir, los problemas financieros se convierten en un auténtico factor de riesgo médico para la mayoría de los mexicanos. Esta situación es un caldo de cultivo que puede afectar tanto lo físico como la cefalea tensional, la ciática, tensiones musculares, dolor de dientes, encías también adoloridas y problemas en la flora intestinal. El precio de los productos alimenticios se refleja en la salud estomacal. Por el favor de su atención, muchas gracias.
0: Con esto llegamos al final de este espacio. En nombre del titular Manuel Díaz Valderas, una servidora Adriana García, les agradece que hayan estado con nosotros y les recuerdo que tenemos más noticias el próximo lunes a partir de las 2 de la tarde con Manuel Nava e Irvin Ávila. Y por supuesto también antes de despedirnos, la felicitación para todos los padres, para todos los padres de familia que estarán celebrando su día este próximo domingo. Que la pasen a gusto, por supuesto gozando de la familia con un festejo pues muy agradable para todos ustedes, que también son una labor y un pilar importante dentro de los hogares. Soy Adriana García, buenas noches.

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3: 19 de junio. 1867, el archiduque Maximiliano de Habsburgo es fusilado en el Cerro de las Campanas, Querétaro, al lado de los generales conservadores Miguel Miramón y Tomás Mejía, lo que marcó el fin del Segundo Imperio Mexicano. 1921, muere el poeta zacatecano Ramón López Velarde, autor del célebre poema La Suave Patria. 1938, muere Luis González Obregón, escritor, bibliófilo, cronista e historiador mexicano, uno de los hombres más eminentes de México en el campo de la historia y de las letras. Y 1910, muere Carlos Monsiváis, escritor y periodista, autor de Días de Guardar, Amor Perdido, entre otros libros.
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3: Descubre, aprende y cuida tu salud. 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
4: ¿Sabías que comer mucha cebolla puede auxiliar a quien tiene congestión bronquial? Parece que la esencia sulfurada y el diosulfinato de alilo, junto con los aceites de mostaza, llamados isotiocianato, principios activos, ayudan a mantener unos pulmones sanos. Por su salud, mantenga su casa libre de polvo y polen. Evite el humo del cigarro. Maneje su estrés. Beba al menos 8 vasos de agua al día. Mantenga una alimentación saludable.
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¿Qué tal? Buenas noches. Me da un gusto enorme saludarles a través de Radio Guerrero Taxco. En este día viernes 19 del mes de junio del año 2026. Les saluda con mucho gusto Juan Abor García Fuentes para llevarles lo mejor del rock nacional hecho en casa desde la Catedral de Rock Mexicano. Vamos a dar inicio. Bienvenidos. Esto se llama No Me Arrepiento y es la presencia de la banda Tatuaje Vivo. Esta rola de la cumbia argentina que posteriormente Ataque 77 la hizo en su versión al rock, y también la banda de Tres Vallejo la hizo esta versión, se llama No Me Arrepiento.

No me arrepiento es la presencia de la banda de Tres Vallejo. Antonín Torres nos ha entregado esta rolita y ahora tenemos la siguiente melodía. Omar Castro nos ofrece la rola Si preguntan por mí.

Tatuaje Vivo. La rola se llama Si Preguntan Por Mí, en esta noche a través de Radio Guerrero Taxco. Y ahora tenemos otra rolita también de las canciones de El Recuerdo, también de las canciones que forman parte de la discografía de Lean and Roll, pero son los temas de gran éxito. Esto se llama Recuerdos.

Esto se llama Recuerdos, la presencia de Lira and Roll en esta noche a través de Radio Guerrero Taxco. Continuamos con la siguiente rola, algo de la banda de Perro Callejero del disco Blanco y Negro. Esto se llama Lo Dulce y Lo Prohibido.

tema de Tristeza Urbana se llama Gracias por tu amor. Y perdón, es Lo dulce y lo prohibido de la banda de Perro Callejero. Ahora sí nos vamos con esto que se llama Gracias por tu amor. Es Tristeza Urbana.

Gracias por tu amor, la presencia de la banda Tristeza Urbana. Y ahora nos vamos con la siguiente rola. Saludos cordiales para nuestros amigos del Taller de la Granja, especialmente para el niño Felipe de Jesús Batalla. Y también para saludar a Lynn y la patrona, con mucho gusto también para el Chalán de Chalana. Es el Tri de México, esto se llama Mente Rockera.

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8: La mano de Dios. En el Mundial de México 1986, Diego Maradona anotó uno de los goles más polémicos de la historia ante Inglaterra. Golpeó el balón con la mano, pero el árbitro no lo vio. Después Maradona dijo que había sido un poco con la cabeza de Maradona y un poco con la mano de Dios. 4 minutos más tarde, anotó el considerado mejor gol de los mundiales, recorriendo más del medio campo.
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9: Tasqueños ilustres en los siglos XVIII y XIX.
7: Padre Juan Rodríguez Molina fue de los jesuitas mexicanos expulsados por Carlos III. Nació en 1742, fue colegial porcionista desde 1754 hasta 1760 en el llamado Colegio Chico, antes designado del Rosario, que como es sabido, se destinaba en el Seminario de San Ildefonso para los estudios de gramática. Después de estudiar allí latinidad y filosofía, visitó la sotana jesuita en el noviciado de Tepoztlán y desempeñó más tarde el cargo de maestro de humanidades en el Colegio de Pátzcuaro. Sufrió con sus hermanos la expatriación en 1767 y en Bolonia recibió las Sagradas Órdenes, donde falleció en 1771.
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9: en los siglos XVIII y XIX.
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7: Continuamos con la siguiente rolita. Fíjese que esta canción precisamente como que nos hace pensar en el ayer, lo que pasó y todo.
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7: fue en el fin de siglo. Esta es la presencia del Tri de México. Se llama Nostalgia.

Nostalgia, la presencia del Tri de México. Continuamos ahora con la siguiente rola, algo de la banda de Tatuaje, de Qué Perro Callejero, y esto que nos entregan se llama Nuestros Momentos, que esperamos les agrade esta rola, que viene precisamente en 15 rolitas de amor.

otros momentos la presencia de la banda de Perro Callejero en esta noche. Nos vamos ahora con la siguiente rola. Fíjense que encontré esta me apareció en YouTube esta banda que hace años, que serán los noventas, sonaba bastante por este lado. Ellos son originarios de Cuernavaca, Morelos, pero sonaba bastante por este lado esta banda. No sé si la recuerden, se llama Padre Nuestro la banda, y esto se llama Todo por Nada, a través de Radio Guerrero Taxco.

Es la banda que nos ha entregado esta noche, se llama Padre Nuestro, originarios de Cuernavaca, Morelos, a través de Radio Guerrero Taxco. Nos vamos a despedir con la siguiente rola, y esto se llama Chavo de Onda, es el Trisol y My Man. Enseguida tendremos ya la música de Mix 1310 a través de Radio Guerrero Taxco.

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3: 19 de junio. 1867. El archiduque Maximiliano de Habsburgo es fusilado en el Cerro de las Campanas, Querétaro, al lado de los generales conservadores Miguel Miramón y Tomás Mejía, lo que marcó el fin del Segundo Imperio Mexicano. 1921. Muere el poeta zacatecano Ramón López Velarde, autor del célebre poema La Suave Patria. 1938. Muere Luis González Obregón, escritor, bibliófilo, cronista e historiador mexicano, uno de los hombres más eminentes de México en el campo de la historia y de las letras. Y 1910, muere Carlos Monsiváis, escritor y periodista, autor de Días de Guardar, Amor Perdido, entre otros libros.
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1: Arturo Alemán. Nació en la ciudad de Taxco de Alarcón el 14 de octubre de 1979. A los 12 años de edad, comenzó a tocar la guitarra, instruido por uno de sus tíos, para después ser parte del trío Monarca. Perteneció a las agrupaciones Albatros, Vans, Versión 3, Firmamento Azul y actualmente continúa con su proyecto de Kiko y sus plebes.

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5: Aquí damos inicio a esto que es Mix 1310, correspondiente a este día, viernes 19 del mes de junio del año 2026. Vamos a dar inicio y bueno, qué bueno que están con nosotros en este espacio. Agradecer que nos estén acompañando. Y bueno, invitarlos para que se queden con nosotros. Recuerden que RTG Taxco y también DJ Cerebro ponen la música en el ambiente y ustedes pues ponen todo lo demás. Así es que nos vamos con este mix 1310 correspondiente a este día sábado. Gracias por acompañarnos, perdón, a este día viernes 19 del mes de junio. Muchas gracias por estar con nosotros. Aquí damos inicio con Mix 1310.
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4: Lavar la ropa en público. A pesar de que en varios periodos de tiempo, Taxco gozó de diversas bonanzas económicas que le proporcionaron sus minas, hasta el siglo XVIII, carecía de agua entubada en cada domicilio. Fueron los prominentes mineros Francisco y José de la Borda en el año 1744 los que vinieron a remediar esta necesidad que era urgente, no solo para satisfacer la vida de sus habitantes, sino para satisfacer la necesidad de limpieza de sus cuerpos y vestimentas. Originalmente se lavaba en los ríos de Cantarranas, La Mulata y Cacalotenango, y el agua se obtenía del manantial de Chacualco. El pueblo de Taxco estaba dividido en cuarteles y era necesario colocar lavaderos y fuentes en lugares estratégicos para que los habitantes se surtieran de agua, por lo que se dispuso dotar de 4 lavaderos en los 4 puntos cardinales para el servicio de la población, una fuente para cada barrio y tanques de agua para que bebieran los caballos y animales de carga.
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6: La mano de Dios. En el Mundial de México 1986, Diego Maradona anotó uno de los goles más polémicos de la historia ante Inglaterra. Golpeó el balón con la mano, pero el árbitro no lo vio. Después Maradona dijo que había sido un poco con la cabeza de Maradona y un poco con la mano de Dios. 4 minutos más tarde, anotó el considerado mejor gol de los mundiales, recorriendo más del medio campo.
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0: las celebraciones y los eventos históricos registrados en un día como hoy.
3: 19 de junio 1867, el archiduque Maximiliano de Habsburgo es fusilado en el Cerro de las Campanas, Querétaro, al lado de los generales conservadores Miguel Miramón y Tomás Mejía, lo que marcó el fin del Segundo Imperio Mexicano. 1921, muere el poeta zacatecano Ramón López Velarde, autor del célebre poema La Suave Patria. 1938, muere Luis González Obregón, escritor, bibliófilo, cronista e historiador mexicano, uno de los hombres más eminentes de México en el campo de la historia y de las letras. Y 1910, muere Carlos Monsiváis, escritor y periodista, autor de Días de Guardar, Amor Perdido, entre otros libros.
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0: Gracias, Señor, por este día. Qué bello amanecer.
1: Amigos, buenos días. Buenos días, bienvenidos, bienvenidas. Qué gusto saludarle a usted que en esta mañana nos está sintonizando ya desde tempranito. Una mañana hermosísima con lluvia, porque lluvia es lo que necesitamos, lluvia es lo que queremos. Y bueno, pues hay que agradecer a Dios Todopoderoso por tantas bendiciones que tiene para todos y cada uno de nosotros. Poquita lluvia, pero durante toda la noche, bueno, durante la noche sí estuvo lloviendo, está hermoso. Hay que agradecer, gracias, Señor, por el regalo de la vida, por el regalo de la salud, por el regalo de la lluvia, por el regalo de tantas cosas que en tu infinita misericordia tienes para todos y cada uno de nosotros. Bueno, pues aquí estamos, gracias a Dios Todopoderoso que nos permite esta oportunidad, nos permite precisamente estar un día más con ustedes, mis amigos y amigas que nos acompañan, y vamos a compartir con usted la mejor programación de RTG. Es 20 de junio del 2026. Les saludamos con mucho gusto. Estamos transmitiendo totalmente en vivo desde Taxco de Alarcón, Guerrero, México, para nuestros amigos que nos escuchan a través de internet. Buenos días, bienvenidos a usted que nos está escuchando en cualquier parte de la República Mexicana o en cualquier parte de este planeta Tierra. Ahí les saludamos con mucho gusto desde Taxco de Alarcón, Guerrero, México. Para todos nuestros amigos en esta ciudad que nos escuchan en el 1310 de amplitud modulada en sus barrios y colonias, ahí estamos con usted y les saludamos con mucho gusto. Amigos también allá en el Estado de México, Estado de Morelos, en las comunidades del municipio de Taxco, estamos llegando a través de RTG para saludar a usted en esta mañana, 20 de junio del 2026. Quédese con nosotros, buenos días, estamos en Buenos Días Taxco. Gracias, gracias, Señor.
0: Gracias.

Dale pues, continuamos con ustedes, amigos y amigas. Gracias por estarnos escuchando. Vámonos con ese tema, se llama El Calabaceado con los Invasores de Nuevo León. Para todos nuestros amigos y amigas que nos acompañan en esta mañana allá en las comunidades del municipio de Taxco, buenos días, bienvenido.

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2: Y bueno, pues ahí recordando estos temas con Ramón Ayala y sus Bravos del Norte. Saludos para nuestro auditorio que en esta mañana nos acompaña en las diferentes comunidades del municipio de Taxco. Allá en Cacalotenango, Guerrero, buenos días. Allá en el barrio del Progreso, saludos a usted que nos escucha. Allá en el barrio del Progreso, le saludamos con mucho gusto. Saludos también para nuestro auditorio que nos está acompañando allá en el Azul Guerrero, allá en la calle del Sopilote. Tempranito nos escucha y les saludamos con mucho gusto. Saludos en Chicago, Illinois. Vamos a Chicago, Illinois. Saludamos a Ángel y a Leo. Ángel Ortiz y para Leo. Allá nos están escuchando Leo Tapia y Ángel Ortiz allá en Chicago, Illinois. Buenos días. Saludos para ustedes y también con mucho gusto para nuestros amigos de la familia Cambray Valladares en Panorámica en esta ciudad de Taxco. Vamos con este tema. Se llama Ojitos, Ojitos Soñadores. Ramón Ayala y sus Bravos del Norte.

Son las 6 de la mañana con 32 minutos, 6 de la mañana con 32 minutos, gracias por estarnos escuchando. Bueno, pues les saludamos con mucho gusto. Saludos para Gaudencio Rodríguez y para Alejandra allá en Minas Viejas. Don Román Delgado nos está escuchando también allá en El Potrero, les saludamos con mucho gusto. Y también a nuestro auditorio que nos acompaña allá en El Azul Guerrero. ¡Buenos días! ¡Buenos días, Taxco!

Saludos, saludos, señor Román Delgado. Aquí está el tema que nos solicitó precisamente con Poncho Villagómez y sus coyotes del Río Bravo. Aquí está ya. Se llama Lucero. Gracias. Gracias por estarnos escuchando allá en el potrero. Les saludamos con mucho gusto. Saludos para el señor Balbino Gómez, allá en la colonia Zapata. Don Balbino Gómez, les saludamos con mucho gusto. Saludos también allá en el Azul Guerrero. Gracias por estarnos escuchando. Allá también para la señora Rosa en Acicintla. Buenos días, Taxco. Saludos para Leo y Ángel allá en Chicago, Illinois.

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1: Revista del Consumidor. Radio. Polvo, lluvia, tráfico. Nuestro coche aguanta de todo, pero mantenerlo limpio no tiene por qué ser un lujo. Hoy te enseñamos cómo preparar un shampoo para lavar el auto. Anota la receta y dale a tu auto el brillo que se merece.
2: Revista del Consumidor.
1: En la actualidad, crear nuestras propias tecnologías domésticas es la opción ideal para elaborar productos básicos con ingredientes de calidad y muy accesibles.
3: Lo mejor, no tenemos que buscar por horas lo que necesitamos, ya que lo encontramos en tiendas de materias primas y droguerías. 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
1: Recuerda que cada receta está aprobada por el Laboratorio Nacional de Protección al Consumidor. 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
3: También vamos a necesitar los siguientes utensilios. Una taza medidora, una cacerola con capacidad de 2.5 litros, un embudo, una cuchara sopera y una botella de plástico de 750 mililitros con tapa. Su preparación nos va a tomar nada más y nada menos que 25 minutos. Sin duda, una gran ventaja.
1: Para poder elaborar nuestro champú para auto, comenzamos vertiendo el agua en la cacerola y la calentamos. Una vez caliente, agregamos polisorbato 20 y revolvemos. 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Agitamos hasta que se incorpore por completo y dejamos hervir durante 3 minutos. Retiramos del fuego, agregamos el lauril éter sulfato de sodio y removemos suavemente. Después incorporamos el colorante y mezclamos hasta que el color sea uniforme.
3: Por último, con ayuda del embudo, envasamos nuestra mezcla en la botella de plástico y colocamos una etiqueta con el nombre del producto, la fecha de elaboración y de caducidad. En este caso, considera que su tiempo de caducidad es de 6 meses. Finalmente, pero no menos importante, hay que guardarlo en un lugar fresco y seco, fuera del alcance de niñas y niños. ¡Y listo! Tenemos nuestro propio shampoo para auto. Para usarlo, toma en cuenta que para 10 litros de agua se deben disolver aproximadamente 15 mililitros de shampoo. Al final del día, apostar por las tecnologías domésticas no es solo una forma de ahorrar, es tomar el control de lo que consumimos.
1: Si quieres aprender a preparar otras tecnologías como crema de cacahuate, gel para el cabello o jabón líquido corporal, puedes visitar nuestro canal de YouTube, Profeco TV.
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1: El maracanazo. En 1950, Brasil organizó el mundial y solo necesitaba empatar contra Uruguay para ser campeón. Más de 170 mil personas llenaron el estadio Maracaná, pero Uruguay ganó 2-1. La derrota fue tan impactante que todavía se conoce como el maracanazo.
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3: El pozole de tía Calla. Doña Amancia Ríos Orozco nació el 8 de abril de 1926 en Cuautepec, Guerrero. Heredó los secretos gastronómicos de su suegra, doña Ricarda Garzón, pero sobre todo el sobrenombre Doña Calla, quien junto a su familia iniciaron una leyenda dentro de la gastronomía de esta entidad suriana. La primera pozolería la abrieron en 1950 en la calle de San Nicolás y se recuerda que servían tacos dorados para llevar en una hoja de col. El pozole de tía Calla es, en esencia, la representación de la cocina local de Taxco, combinando tradición, sabor y la autenticidad del pozole de Guerrero.
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5: ¿Sabía que el colesterol alimentario puede aumentar los niveles de colesterol en la sangre, pero es la grasa saturada de los alimentos lo que afecta todavía más esos niveles? Aunque la etiqueta ostente el letrero sin colesterol, no suponga que el producto es saludable. Revise con atención su contenido en grasas saturadas. Por su salud, mejore su dieta, reduciendo las grasas saturadas y colesterol. Coma pescado en vez de carne. Prefiera alimentos con fibra, como cereales integrales, entre ellos la avena integral. Es una buena opción, además de verduras semicrudas y fruta. Use aceites monoinsaturados, como el de olivo, aguacate, ajonjolí, pepita de calabaza, en vez de mantequilla. Siga un programa de ejercicio constante. Aumentará el nivel de HDL, llamado colesterol bueno.
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1: grandes resultados en tu salud.
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6: Los días de campo en el río de la Mulata y la huerta de las guayabas y granadas. El río de la Mulata fue muy visitado porque ahí se encontraba la famosa Poza del Muerto, un espejo de agua en donde los taxqueños realizaban sus días de campo y aprendían a nadar, utilizando también el antiguo tanque de lavado de metales que muy cerca de este río tenía la hacienda de Cantarranas, pero que debido a su profundidad resultaba peligroso utilizarlo como alberca, razón por la que la Poza del Muerto era la favorita para practicar la natación, ya que además estaba rodeada de una vegetación maravillosa, plena de árboles, flores, arbustos frutales, entre los que destacaba la famosa Huerta de las Guayabas. Ambos atractivos dieron origen a la costumbre de realizar paseos a la Huerta de las Guayabas, días de campo al río de la Mulata y la visita a la ermita de Casamata, convirtiéndose en uno de los atractivos principales para la recreación de las familias taxqueñas, alcanzando su máximo esplendor cuando se creó el famoso Centro Nocturno de Cantarranas.
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0: viejo, la seguí una semana, la seguí todo el mes.
1: Quédense con nosotros, quédense con nosotros. Enseguida tendremos el programa Guerreritos al Aire. 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
0: las celebraciones y los eventos históricos registrados en un día como hoy.
4: 20 de junio. Día Mundial de los Refugiados. 1325, se empieza la construcción del Templo Mayor de la Ciudad de México, Tenochtitlán. 1811, muere Ignacio Aldama, abogado e insurgente novohispano que participó en la Guerra de Independencia de México. Fue hermano de Juan Aldama. Y 1959, muere el filósofo mexicano Samuel Ramos, uno de los pensadores más influyentes de la historia mexicana. Su obra cumbre, El perfil del hombre y la cultura en México, es un pilar fundamental para entender la identidad nacional.
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4: Hola, hola, mis queridos guerreritos y guerreritas que nos están escuchando el día de hoy. Yo soy Kimberly Carmona y me da mucho gusto que otra vez me estén acompañando aquí en Guerreritos al Aire, en radio y televisión de Guerrero. Desde donde sea que nos estén escuchando por alguna de nuestras frecuencias, sean súper bienvenidos y bienvenidas a este espacio mágico, divertido y lleno de aprendizajes. Les quiero mandar un saludo muy grande y muy especial a todos y todas los guerreritos y guerreritas que nos escuchan desde Coyuca de Catalán, Taxco de Alarcón, Ometepec, Zihuatanejo, Zumpango, Acapulco o cualquier rinconcito bello de nuestro hermoso estado de Guerrero y que hoy están conectados conmigo en este espacio para escucharnos, divertirnos y aprender un montón de cosas juntos. Este espacio de Guerreritos al Aire, acuérdense que es suyo, mis queridos guerreritos y guerreritas, porque aquí en Radio y Televisión de Guerrero sabemos muy bien que los niños y niñas de nuestro estado también quieren escuchar y ser escuchados. Así que ya que nos están sintonizando, súbanle a su radio y abran bien, bien grandes sus oídos y por favor, activen a la máxima potencia su imaginación, porque ya comenzamos con este programa hecho especialmente con todo el amor del mundo para ustedes. ¡Comenzamos! Y ahora sí, para arrancar con todo nuestro programa, guerreritos y guerreritas, ya saben que siempre empezamos con las noticias más bonitas y más alegres que han sucedido en nuestro estado de Guerrero. Y para eso, volando directamente entre montañas, playas, ríos y visitando un montón de lugares, llega nuevamente nuestro increíble y muy valiente amigo Solcán el Águila, que nos trae noticias lindas, logros de nuestra gente y cosas buenas que están pasando en nuestro estado de Guerrero. Así que por favor, muy atentos a toda la información súper increíble que nos trae Solcán el Águila para que ustedes también estén bien enterados de todo lo genial que está pasando en Guerrero y se lo puedan contar a todos sus amigos.
2: Ya llegó volando desde muy lejos. Solcán el Águila.
5: Hola guerreritos y guerreritas, soy Solcán el Águila y así es Kimberly, en nuestro estado de Guerrero siempre pasan cosas buenas, por eso hoy les voy a compartir las noticias alegres del día. Primero quiero contarles que el Mundial de Fútbol 2026 ya comenzó y en Guerrero la inauguración se vivió de una manera única. Y es que la gran fiesta del fútbol ya se vive en todo el Hogar del Sol, donde además el primer partido del Mundial, México-Sudáfrica, se transmitió simultáneamente en diferentes ciudades de nuestro gran estado, el Parque Papagayo en Acapulco, la cancha municipal en Ixtapa-Zihuatanejo y la Plaza Borda en Taxco de Alarcón. El secretario de Turismo de Guerrero, Simón Quiñones Orozco, asistió a la inauguración de las transmisiones en vivo de los partidos de la selección mexicana en el Parque Papagayo de Acapulco, donde hubo fiesta, alegría y mucho amor por el fútbol. En este día tan especial, el titular de la dependencia destacó que esta iniciativa impulsada por la gobernadora Evelyn Salgado Pineda acerca la emoción del máximo torneo internacional de fútbol a residentes y visitantes. Asimismo, invitó a disfrutar estas transmisiones y a descubrir la riqueza natural, gastronómica, cultural e histórica que distingue a los distintos destinos turísticos del Hogar del Sol, donde será transmitido. Fue un día muy especial para todos y qué buena onda que todos y todas pudieron disfrutarlo de manera gratuita. Más porque nuestra selección empezó este mundial con el pie derecho, ganándole con 2 goles a Sudáfrica, quien era su contrincante en este primer partido. Muchas felicidades a nuestra selección. Y bueno, Después de estar un rato en Acapulco, me fui volando para estar un ratito en Ixtapas y Guatanejo y otro ratito en Taxco de Alarcón. Y en ambas ciudades, al igual que en Acapulco, la emoción de la gran fiesta del fútbol también se vivió a todo lo que da. Todos los aficionados al fútbol pudieron disfrutar de manera gratuita la transmisión de los encuentros de la selección mexicana en la cancha municipal de Ixtapas y Guatanejo y en la plaza Borda de Taxco de Alarcón. Con gran entusiasmo, decenas de personas se reunieron para apoyar a México en su primer partido ante Sudáfrica, compartiendo la pasión por el deporte en un ambiente de convivencia y alegría. Entre porras, aplausos y un gran ambiente, estos dos destinos junto a Acapulco se sumaron a esta celebración deportiva que reúne a miles de personas para apoyar a la selección mexicana desde distintos puntos de nuestro estado. ¡Estuvo padrísimo! Ya por último, y a propósito de toda la euforia mundialista, quiero contarles que gracias a la iniciativa de la gobernadora Evelyn Salgado Pineda, los aficionados al fútbol podemos seguir disfrutando de todas las transmisiones de destacados encuentros internacionales de este mundial, totalmente gratis, en los distintos puntos del estado, que ya les mencioné anteriormente. Pero si no pusieron atención, se los repito. En Acapulco pueden ver los partidos en el Parque Papagayo, en Ixtapas y Guatanejo en la cancha municipal de Zihuatanejo y en Taxco de Alarcón en la conocida Plaza Borda. Además, este 17 y 18 de junio, el Zócalo de Acapulco también fue punto de encuentro para disfrutar de diferentes encuentros internacionales en una pantalla gigante, con acceso totalmente gratuito. Así que ya saben, guerreritos y guerreritas, reúnanse con su familia o amigos y salgan a disfrutar de estos días llenos de amor por el fútbol. Solo recuerden que para mayor seguridad pueden consultar toda la programación de los partidos y lugares en las diferentes páginas oficiales del gobierno del estado. Soy Solcan el Águila y estas fueron las noticias alegres del día. ¡Nos vemos!
4: Gracias a nuestro querido amigo Solcan el Águila por traernos desde muy lejos estas súper noticias alegres. Y bueno, guerreritos y guerreritas, ahora sí, después de enterarnos de las cosas bonitas que están pasando en nuestro estado, les tengo un juego como siempre para que todos y todas activemos nuestra mente.
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4: ¿Listos? Ahí va. Escuchen muy, muy bien. En la cancha tengo un silbato, casi siempre visto de negro. Al pendiente de todos estoy. Y si alguien comete una falta, saco tarjeta y el juego detengo yo. ¿Quién soy? ¿Escucharon? Ahí va otra vez. En la cancha tengo un silbato, casi siempre visto de negro. Al pendiente de todos estoy, y si alguien comete una falta, saco tarjeta y el juego detengo yo. ¿Quién soy? ¿Qué será? ¿Qué será, guerreritos y guerreritas? Pónganse a pensar. Ya saben que le pueden pedir ayuda a sus amiguitos, a sus papás, a sus hermanos o a cualquier persona que tengan ahí cerquita de ustedes, que yo en el siguiente bloque les voy a dar una pista para que sea más fácil que ustedes la atinen. Y ya saben que al final del programa es cuando descubrimos la respuesta de esta adivinanza. Así que por favor, quédense hasta el final para que todos juntos descubramos qué es. Oigan, guerreritos y guerreritas, pues obviamente esta adivinanza tiene que ver con que ya comenzó el Mundial de Fútbol 2026, que es una de las fiestas deportivas más emocionantes del planeta y la más importante en cuanto al fútbol, diría yo. Durante varias semanas sabemos que los países de todo el mundo se reúnen para competir, divertirse y compartir la pasión por el fútbol. Y para celebrar que México es uno de los países anfitriones de este Mundial, vamos a escuchar la canción México del grupo infantil mexicano Timbiriche. Esta canción fue lanzada ya hace un tiempo, en 1983, y un dato muy interesante que al menos yo no sabía y seguramente ustedes tampoco, es que esta canción fue escrita por el cantante y compositor español Miguel Bosé. ¿Ustedes sabían, guerreritos y guerreritas? Yo creo que no, ¿verdad? Pero bueno, ahora ya saben que esta canción muy popular fue escrita por Miguel Bosé. La canción se volvió volvió muy famosa porque habla precisamente del orgullo, la alegría y el amor por nuestro hermoso país. Además, muchas generaciones de niños, pregúntenle a sus papás, la cantamos en escuelas, en festivales y celebraciones, convirtiéndose así en un clásico muy querido por los mexicanos hasta el día de hoy. Así que preparen sus voces y se la saben, si no, pónganle mucha atención, porque con esta canción vamos a celebrar el inicio del mundial y vamos a cantarla juntos con mucho entusiasmo. Yo vuelvo después de la pausa aquí a su programa Guerreritos al Aire.

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7: Sobre el par de columnas salomónicas que se encuentran en la fachada a la izquierda, estaba el escudo de la Nueva España que después de la independencia fue sustituido por un águila burdamente esculpida pero coronada, representación del Imperio de Iturbide. 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Un cordón que se juzga son perlas, ciñe toda la decoración arquitectónica de la fachada.
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4: Mis queridos guerreritos y guerreritas, yo soy Kimberly Carmona y ya estamos de regreso en su programa Guerreritos al aire, que están escuchando por radio y televisión de Guerrero. Y como saben, lo principal en este programa y lo que más nos gusta y lo que más queremos es escucharlos a ustedes. Así que estoy muy contenta porque ya llegó nuestro querido amigo Ocelín el Jaguar, quien es el encargado de salir por todas las calles del estado de Guerrero a preguntarles a ustedes sus opiniones sobre temas en específico. Así que ahora vamos a hablar con Ocelín para ver qué les preguntó el día de hoy.
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5: Hola, hola, mi querida amiga Kimberly. Qué gusto me da saludarte. Y es que estoy muy emocionado porque ya comenzó el Mundial de Fútbol 2026. Desde el pasado jueves 11 de junio, niños y niñas de todo el mundo están muy alegres viendo a sus equipos favoritos jugar. Y es que el Mundial no es un simple torneo, es un gran torneo de fútbol que nos enseña la importancia del trabajo en equipo, el respeto por los demás y el esfuerzo que hay que tener si queremos alcanzar nuestros sueños. Yo sé que los guerreritos y guerreritas también están muy entusiasmados. Por eso me di a la tarea de salir a preguntarles quién es su jugador favorito y qué equipo creen que va a ganar el Mundial este año. Y esto fue lo que me respondieron.
6: Hola, soy Alex y mi jugador favorito es Cristiano Ronaldo. Y yo pienso que en el Mundial va a ganar Portugal, porque la selección ha mejorado muchísimo y son los mejores.
7: Hola, soy Sarita y mi jugador favorito es Cristiano Ronaldo. Y lo estaré viendo porque es su último Mundial. Pero yo quiero que gane México, porque es mi país y nos representa a todos los mexicanos y se ganará el respeto de todo el mundo.
8: Hola, soy Alexander y mi jugador favorito es Raúl Jiménez y yo pienso que va a ganar el equipo de México porque son buenos y se prepararon mucho de más. En el año pasado han llegado a 4 cuartos de finales y me gustaría mucho que ganaran este año.
9: Hola, mi nombre es Mateo y mi jugador favorito es Sin Pain y pienso que va a ganar México porque es el mejor equipo del mundo.
10: Hola, soy Matías y mi futbolista favorito es Lionel Messi y mi grupo favorito es Argentina y yo creo que va a ganar porque Messi puede meter muchos goles.
11: Hola, soy Victoria y mi jugador favorito es Cristiano Ronaldo y yo pienso que va a ganar la selección mexicana porque se prepararon muy bien para poner en alto a México.
5: ¡Eso es todo! Muy buenas respuestas como siempre, guerreritos y guerreritas. Solo por favor recuerden, en este mundial, millones de personas de diferentes países, idiomas y culturas se reúnen para disfrutar del fútbol. Por eso, es muy importante respetarnos también unos a otros. Aunque apoyemos equipos diferentes o tengamos jugadores preferidos distintos, al final, todos compartimos la misma emoción por este deporte. Respetar significa ser amables, escuchar a los demás, aceptar las diferencias y celebrar con alegría sin ofender a nadie. El fútbol no solo se trata de ganar partidos, también nos enseña valores como la amistad, el trabajo en equipo y la unión. Si nos tratamos con respeto, este mundial será una gran fiesta donde todos podremos divertirnos y aprender juntos. Así que ya saben, guerreritos y guerreritas, por favor, juguemos limpio dentro y fuera de la cancha. Y saludos, querida amiga Kimberly. ¡Nos vemos!
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4: ¡Qué padre, mis queridos guerreritos y guerreritas, que ustedes también estén muy emocionados, al igual que nosotros, por este Mundial 2026! Pero oigan, hay algunas cositas muy importantes que tenemos que aprender, como que este Mundial no es en sí totalmente una competencia. Obviamente sí, porque debe haber un ganador, pero dentro de ese proceso también es importante que nos divirtamos, que disfrutemos y sobre todo que, por ejemplo, si ustedes se reúnen con sus amigos y le van a equipos somos diferentes, no discutamos, no peleamos, porque como les digo, hay cosas mucho, mucho más importantes en este mundial. Fíjense que el otro día, mi amiga Catula Paloma me estaba contando una historia de un niño que se llama Tadeo, que jugaba con sus amigos al fútbol en el parque y siempre se la pasaban discutiendo, pero que cuando empezó el mundial, algo cambió en Tadeo y eso hizo que también cambiara en sus amigos. Así que por eso le pedí hoy a mi amiga Catula Paloma que les contara esta historia de Tadeo a ustedes. ¿Están listos? Entonces, abramos bien los oídos y dejemos volar nuestra imaginación a la máxima potencia.
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1: Había una vez un niño llamado Tadeo que amaba muchísimo el fútbol. Cada tarde jugaba en el parque con sus amigos y aunque se divertían, a veces discutían porque cada uno apoyaba a un equipo de fútbol diferente. Pero un día comenzó el tan esperado Mundial de Fútbol. Tadeo estaba emocionadísimo porque quería ver jugar a los mejores futbolistas del mundo. En el parque donde jugaba, todos hablaban del Mundial. Algunos apoyaban a México, otros a Argentina, Brasil, España o Francia. Y aunque tenían equipos favoritos distintos, algo especial empezó a suceder. Cada vez que había un partido, Tadeo y sus amigos se empezaron a reunir para verlo juntos. Celebraban los goles con gritos y abrazos, compartían de sus botanas y aprendían sobre países que nunca antes habían escuchado. Entonces descubrieron que aunque todos eran distintos y pensaban diferente, ellos y los niños de todo el mundo, al ver el mundial, solo esperaban con mucha emoción que terminara cada partido para jugar fútbol y divertirse con sus amigos. Tadeo notó algo más. Los jugadores del mundial no solo corrían detrás del balón. Ellos también trabajaban en equipo, se esforzaban y no importaba qué tan difícil estuviera el juego. Ellos nunca se rendían. Fue en ese momento cuando decidió ser mejor, practicar más, ayudar a sus compañeros y ser más respetuoso a la hora de jugar fútbol, sin importar si sus amigos apoyaban a un equipo diferente al de él o si su equipo ganaba o perdía. Poco a poco, todos los niños que jugaban fútbol con él hicieron lo mismo. Se divertían tanto jugando y viendo el mundial que ya no importaba quién ganara. Lo importante era la amistad, el respeto y el momento que pasaban juntos para divertirse. Y así, Tadeo comprendió que el mundial era mucho más que un simple torneo de fútbol. Era una fiesta enorme que unía a todo el mundo, incluyendo a los niños, y les enseñaba que trabajando juntos, divirtiéndose y esforzándose por sus sueños, podían llegar muy, pero muy lejos.
4: ¡Ay, guerreritos! ¡Qué bonito cuento nos contó hoy nuestra amiga Catula Paloma, viajera de los cielos guerrerenses! Y a mí siempre me encantan las historias que nos trae, sobre todo porque al final siempre nos enseñan algo muy importante. Y en este caso me dio mucho gusto que Tadeo comprendiera realmente que el fútbol era para unir, sin importar las diferencias que tuviera con sus amigos. Lo más importante era divertirse y trabajar en equipo para que todos pudieran cumplir sus metas. Por eso, ahora vamos a escuchar una canción súper icónica que yo creo que no importa cuánto tiempo pase desde que salió, esta es definitivamente la canción favorita de todos en cada mundial. Escuchen muy bien la letra de esta canción porque seguramente que el ritmo se lo saben, pero por favor, la letra es una letra muy bonita que nos habla precisamente de unión, de esfuerzo, de trabajo en equipo. Esto es Waka Waka con Shakira.

0: bueno, guerreritos y guerreritas, después de escuchar esta bonita canción, súper animada y con toda la actitud mundialista, no se olviden que estamos jugando a atinarle a una adivinanza y la respuesta se las voy a dar hasta el final del programa. Pero si no la escucharon al principio, se las voy a repetir en este momento. Así que por favor, pongan mucha atención que esto dice así. En la cancha tengo un silbato, casi siempre visto de negro. Al pendiente de todos estoy, y si alguien comete una falta, saco tarjeta y el juego detengo yo. ¿Quién soy? ¿Escucharon? Ahí va otra vez. En la cancha tengo un silbato, casi siempre visto de negro. Al pendiente de todos estoy, y si alguien comete una falta, saco tarjeta y el juego detengo yo. ¿Quién soy? ¿Qué será? ¿Qué será? Bueno, aunque seguramente ustedes ya saben, algunos de ustedes ya seguramente le atinaron. Para los guerreritos y guerreritas que aún no le atinan, ahí les van algunas pistas. Nuestro personaje de hoy, aunque siempre está en la cancha, no juega como tal. Este personaje más bien ayuda a que el partido sea justo y ordenado, y es el encargado de que todos en la cancha de fútbol respeten las reglas. Bueno, ahí quedó la pista. Síganle pensando, guerreritos y guerreritas, que yo ahora me voy a una pausa, pero regresamos aquí a su programa Guerreritos al Aire.
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11: El gol más rápido en un mundial. El turco Hakan Şükür anotó el gol más rápido en los mundiales. Lo hizo en Corea-Japón 2002 frente a Corea del Sur. Apenas 11 segundos después del silbatazo inicial.
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15: Alfonso Verdugo Aragonés, bautizado probablemente el 11 de abril de 1709 con el nombre de Ildefonso, que se usaba indiferentemente como Alfonso o Alonso, formó parte de la numerosísima prole de don Martín Verdugo Aragonés y doña María de Rivera Ulloa y Taboada. Fue colegial seminarista de San Ildefonso de la capital, en el que comenzó y terminó la carrera de sus estudios con plausibles ventajas y grandes créditos de que dio muestra en la Universidad de Salamanca, donde recibió el grado de doctor en leyes con pública y universal aclamación.
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4: Hola, hola, soy Kimberly Carmona y ya regresamos aquí a su programa Guerreritos al aire, que estás escuchando en radio y televisión de Guerrero. ¡Ay, no puede ser! Ustedes ya deben de saber quién es el que trae todo ese escándalo, porque en cada programa tiene que ser lo mismo. Esa música y ese argüende solamente significa qué cosa, guerreritos. ¿Ya saben? Bueno, que Cuetzpalín el Iguano ya viene con su relajo.
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5: Hola, hola, mi querida prima hermana Kimberly, y hola, como siempre, a todos mis queridos meros primos hermanos, mis amigos guerreritos y guerreritas. Me da harto gusto, como siempre, saludarlos. Oigan, qué cosa, qué traen, qué gran alegría cargamos con todo esto del Mundial 2026, hernia. Traemos un gran argüende. Haz de cuenta que me la van a ir a dejar allá la Copa de Oro, a la mera puerta de mi casa, y ahí la voy a tener todos los días. Que la voy a estar viendo, qué cosa, y esa copa nomás la voy a ver una vez en video, ya nomás. De ahí, ¿quién sabe qué va a pasar con ella? Mira, fíjate, te digo que es la calentura, pues, que el álbum, que los stickers, que el llaverito, que la pulsera, que la suscripción carísima de París para ver todos los partidos y ni se ve la señal, que la playera que costaba 150 en el tianguis ya me la quieren ahora dar en 500, hernia, agarren la traza, mano. Pero qué importa, bueno, vida hay una, nada más, y todo sea por apoyar, pues, para ver a mi México campeón. Digo, se vale soñar, que aquí lo último que muere es la esperanza. Y la neta, esta temporada también es bien bonita, porque uno se junta con los compas a ver el fucho, con la familia, hasta con la noviecita, hernia. No sabe nada de fútbol, pero hasta las quinielas gana. Éjale, pero ahí quieran andar pegadas. Y pues, en lo personal, yo bien feliz, la verdad, que me acompaña a todos los lados, mi reina hermosa. Fíjense, guerreritos y guerreritas, yo siempre les digo que vida es una. Así que si a ustedes les gusta mucho el fútbol, disfruten harto esta etapa, porque es una vez cada 4 años y dura bien poquito, tú. Y ya que andan viendo los partidos, aprendan lo que hay que hacer y lo que no, hagan paro, porque de repente hasta los jugadores disque más profesionales acá la riegan bien gacho en los partidos y ahí nos tienen todos bravos sacándonos canas verdes del coraje. Ay, tú, aprendan algo, que sean chidos como yo, así que ya saben, mira, no es por mentirle, pero yo iba a ser jugador profesional, lo más que pues pasaron cositas y se me dañó la rodilla. No es cierto, ya se la saben, que eso es puro relajo, cálmense. Miren, ustedes nomás disfruten harto y siempre manténganse alegres. Por eso, para celebrar con toda esta temporada, vamos a escuchar una rolita que hasta mi compa, el Orbelín Pineda, que anda ya en las grandes ligas, pero que es del mero mero Coyuca de Catalán, anda bailando cada que celebra un triunfo, llevando en alto a nuestro estado. Esto es el son del tlacololero con los del sabor. ¡Vámonos, recio, pues!

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1: ¿Qué tal? Les digo que todos aquí en Radio y Televisión de Guerrero también andamos bien emocionados con el Mundial. Y obviamente que el más relajista de todos nosotros, el más relajista de este programa, no podía quedarse atrás. Y me encantó esta canción que les enseñó hoy Cuetzpalín, guerreritos y guerreritas, porque el son de los tlacololeros es una de las canciones más representativas del estado de Guerrero. Siempre es acompañada, bueno, en la mayoría de los casos es acompañada de la famosa danza de los tlacololeros, que cuenta la historia de los campesinos que trabajan la tierra y protegen sus cultivos de los animales que pueden dañarlos. Originalmente es un son que se toca con instrumentos tradicionales como el violín y la guitarra y tiene un ritmo alegre que invita a bailar y celebrar. En este caso, Cuetzpalín les trajo la versión con los del sabor y claro que ellos tenían que ponerle su estilo tropical tan propio que ha hecho este son todavía más famoso. Y qué bueno, la verdad, porque el son de los tlacololeros es una tradición muy importante porque ayuda a conservar las costumbres y la cultura de Guerrero. Y bueno, para seguir con nuestro programa, guerreritos y guerreritas, vamos a hablar de algo muy importante que todos tenemos que aprender y que en este programa nunca se nos va a pasar: los valores. Acuérdense que los valores son como una brújula mágica que nos ayuda a saber qué camino tomar todos los días. Así que para eso, hoy nuestra amiga Tita la Tortuguita Marina, como siempre con mucho cariño y mucha sabiduría, nos ayudará a descubrir un nuevo valor que nos hará crecer como guerreritos.
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2: Hola guerreritos y guerreritas, soy su amiga Tita la Tortuguita Marina y como siempre me da muchísimo gusto saludarlos. Hoy vamos a hablar sobre un valor muy importante que nos acompaña durante toda nuestra vida. Les estoy hablando del valor de la familia. La familia es uno de los regalos más importantes que tenemos en la vida y está formada por las personas que nos cuidan, nos quieren y nos ayudan a crecer. Muchas veces la familia incluye a mamá, papá, hermanos, abuelos, tíos y otras veces somos un poquito menos. Pero siempre está formada por las personas que viven con nosotros y nos brindan su amor. La familia nos enseña valores importantes como el respeto, la responsabilidad, la honestidad y la solidaridad. Cuando estemos felices, nuestra familia celebra con nosotros y cuando estamos tristes o tenemos algún problema, nos apoya y nos ayuda a sentirnos mejor. Demostrar amor a nuestra familia no requiere grandes cosas. Podemos hacerlo ayudando en casa, obedeciendo con respeto o compartiendo tiempo juntos. Aunque tener una familia es muy bonito, no todo es perfecto, guerreritas y guerreritos. A veces existirán diferencias o discusiones. Por eso es importante aprender a escucharnos, perdonarnos y apoyarnos, ya que solamente así fortalecemos los lazos que nos unen. Recordemos que una familia unida es como un gran equipo de fútbol. Cada persona es importante y aunque tiene diferencias, cuando trabajan juntos con amor y respeto, pueden superar cualquier dificultad. Por eso, debemos cuidar y valorar a nuestra familia todos los días, porque su amor siempre nos acompaña y nos ayuda a ser mejores personas. Yo soy Tita la Tortuguita Marina. ¡Nos vemos!
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1: Muchas gracias, querida Tita, por compartirnos este valor que es súper, súper importante. Y guerreritos, ustedes siempre, por favor, recuerden que los valores son como pequeños superpoderes que nos ayudan a convivir mejor con los demás y a sentirnos bien con nosotros mismos. Cuando practicamos los valores en casa, en la escuela y con nuestros amigos, hacemos que todo sea mejor. Hay valores pequeñitos, pero muy importantes, como decir por favor o gracias. Guerreritos, nadie es perfecto y todos aprendemos poco a poco. Lo importante es intentarlo cada día y dar lo mejor de nosotros. Si usamos nuestros valores, podemos construir amistades fuertes, familias unidas y un mundo mucho mejor. Así que ya saben, guerreritos y guerreritas, los valores no se guardan en una mochila, ni se compran en la tienda. Se aprenden con el ejemplo y se practican todos los días. Así que recuerden que cada buena acción, por pequeña que parezca, hace una gran diferencia. Y que si tienen buenos valores, ustedes también pueden ser unos verdaderos guerreritos con valor. Y ahora, vamos a un corte y regresamos aquí a su programa Guerreritos al Aire.
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7: Mantenerte bien hidratado es fundamental para tu salud en esta temporada de calor. Un consejo del nutriólogo Juan Montoya.
8: Tu cerebro depende de agua más de lo que imaginas. El cerebro está compuesto una gran parte por agua, una disminución pequeña incluso del 1 al 2% del peso corporal en líquidos. Puede afectar memoria, atención, estado de ánimo y claridad mental. Esto impacta directamente en estudiantes, trabajadores, adultos mayores. Muchas veces se confundía la fatiga mental con estrés, cuando en realidad puede ser deshidratación. Antes de pensar en más café o bebidas energéticas, vale la pena evaluar si estamos consumiendo suficiente agua. Mantener una hidratación adecuada es una herramienta sencilla para mejorar el rendimiento cognitivo y la estabilidad emocional.
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1: Las mañanitas de octubre. Desde el primero en la época de los 40s y 50s, jóvenes y adultos taxqueños emprendían el camino hacia el norte, a Tehuilotepec, a Camixla o el Azul, o bien Arroyo, Cerro Gordo y Taxco el Viejo hacia el sur, procurando llevar solamente limón, sal y cerillos para asegurar un suculento desayuno a base de elote tierno que se recolectaba en los grandes sembradíos de maíz. Tan grandes eran y pocos los paseantes que los dueños no echaban de menos los elotes cortados, de tal manera que la gran mayoría de propietarios llegaron a contemplar con gusto esta costumbre y en muchas ocasiones participaban en ella, ya que con el tiempo muchas familias se organizaban de tal forma que el paseo resultaba todo un desayuno campestre, acompañado con música de tríos y cantantes locales.
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4: Ya regresamos, mis queridos guerreritos y guerreritas. Ya estamos de vuelta aquí en su programa Guerreritos al Aire, que están escuchando en Radio y Televisión de Guerrero con Kimberly Carmona. Y esta es la parte donde ya saben que me pongo un poquito triste porque ya estamos por terminar nuestro programa del día de hoy. Pero muy, muy feliz porque yo sé que hay muchísimos temas en el mundo que a ustedes les gustan. No solo las cosas de nuestro estado. Hay temas como la música más top del momento, qué es lo que está pasando con sus artistas favoritos, entre otras cosas que tienen que ver con todo lo que está de moda. Y por supuesto que aquí en Guerreritos al Aire tenemos una sección especial para que sigan bien enterados de todo lo que está en tendencia. Así que para eso ya llegó nuestra amiguísima Chocoya la Lora, que nos trae una mega noticia para que ustedes, guerreritos y guerreritas, sigan muy a la moda.
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5: Pues así como lo escuchan, así como lo oyen, el Mundial de Fútbol 2026 ya comenzó y nuestro increíble país icónico México fue el encargado de dar inicio a esta gran fiesta deportiva que reúne a los mejores equipos de todo el mundo. La ceremonia de inauguración estuvo llena de emoción, música, colores y mucha alegría, haciendo que millones de personas en todo el planeta estuvieran súper pendientes de este momento tan mega especial. Déjenme contarles que desde muy temprano, miles de aficionados llegaron al estadio con sus playeras, banderas y con todas las ganas de celebrar. Había personas de diferentes países conviviendo y demostrando que el fútbol puede unir a personas de distintas culturas y lugares de que sin ningún problema. El ambiente era wow, mega increíble. Se escuchaban cantos, aplausos y porras por todas partes. La ceremonia comenzó con un espectáculo lleno de luces, bailarines increíbles y presentaciones que mostraron la riqueza cultural de México. Ya después de todo eso, varios artistas de que mega famosos que no lo podía creer, subieron al escenario para poner a cantar y bailar a todo el público. Entre ellos estuvieron Shakira, obviamente, que no podía faltar, ¿verdad? Estuvo también Belinda, Dani Ocean, J Balvin, Ryan Castro, Burna Boy, Maná, Lila Downs y Los Ángeles Azules también, quienes

cantaron algunas de sus canciones más conocidas y llenaron el estadio de energía y emoción. Uno de los momentos más especiales, yo considero, ¿verdad?, que súper especial, súper así emotivo, fue cuando se celebró la unión de los países participantes y salieron una por una todas las banderitas de cada país. ¡Ay, wow! Yo lloré ahí, ¡ay, lloré de verdad! Porque ese momento nos recordó que el mundial no solo se trata de competir, oigan, sino también de convivir, respetarse y disfrutar de este deporte. Los aficionados por eso compartieron sonrisas, fotografías y momentos inolvidables con personas de diferentes partes del mundo. Finalmente, llegó el momento más esperado, el inicio del primer partido México-Sudáfrica. Cuando los jugadores salieron al campo, el estadio entero estalló en aplausos y emoción. Fue el comienzo de un torneo que promete grandes goles, partidos emocionantes y muchas historias que inspiran a niños, niñas y a todo el mundo. En resumen, guerreritos y guerreritas, la inauguración del Mundial 2026 fue una fiesta espectacular, llena de música, cultura, amistad y pasión por el fútbol. Un evento que nos recuerda que, sin importar de dónde vengamos, todos podemos unirnos para celebrar el deporte más popular del mundo. Y para celebrar nosotros también aquí este inicio del mundial, vamos a escuchar una canción de Danny Ocean. Esto es Partidazo. Y amiguísimas y amiguísimos, los más guerrerísimos, ustedes y yo nos escuchamos en el próximo programa, ¿va? Bye, bye.

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1: Gracias, amiguísima Chocoya la Lora, por traernos este resumen de la inauguración del Mundial 2026. Que por cierto, qué emocionante inicio tuvo México en este Mundial, ¿verdad, guerreritos y guerreritas? En su primer partido, la selección mexicana se enfrentó, como bien nos dijo Chocoya la Lora, a Sudáfrica y logró una importante victoria con 2-0 a favor México. Los goles fueron anotados por los jugadores Julián Quiñones y Raúl Jiménez. Desde el comienzo del encuentro, los jugadores mexicanos mostraron mucha energía, esfuerzo y ganas de representar con orgullo a su país. El estadio estaba lleno de aficionados que no dejaron de cantar, apoyar y celebrar cada jugada. México, la verdad es que tuvo varias oportunidades de gol, guerreritos y guerreritas, y logró aprovecharlas para tomar la ventaja en el marcador. Al final del partido, los jugadores mexicanos celebraron junto con su afición este gran resultado que les permitió comenzar el Mundial con confianza y alegría. Este encuentro nos recordó que el fútbol no solo se trata de ganar, sino, como les hemos tratado de estar enseñando durante todo este programa, mis queridos guerreritos y guerreritas, el fútbol también se trata de trabajar en equipo, esforzarse y respetar a nuestros contrincantes. Por eso es que este partido estuvo divertidísimo y fue un gran comienzo para México en esta aventura mundialista. Guerreritos y guerreritas, ya casi llegamos al final de nuestro programa, pero antes de despedirme, espero que se acuerden de la adivinanza guerrerita que les hice casi al principio del programa, porque en este momento les voy a dar la última oportunidad para que la adivinen.
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1: En la cancha tengo un silbato, casi siempre visto de negro. Al pendiente de todos estoy, y si alguien comete una falta, saco tarjeta y el juego detengo yo. ¿Quién soy? ¿Listos? ¿Listas? La respuesta correcta a la adivinanza guerrerita del día de hoy es... ¡el árbitro! El árbitro, guerreritos y guerreritas. En la cancha tengo un silbato, casi siempre visto de negro. Al pendiente de todos estoy, y si alguien comete una falta, saco tarjeta y el juego detengo yo. ¿Quién soy? El árbitro, guerreritos y guerreritas. Y la pista que les di fue que no juega, aunque siempre está en la cancha, pero que ayuda a que el partido sea justo y ordenado, y que además es el encargado de que todos en la cancha de fútbol respeten las reglas. El árbitro, guerreritos y guerreritas. Así que yo espero que al menos uno de ustedes, allá donde me están escuchando, sí le haya atinado. Y pues ahora sí, mis queridos guerreritos y guerreritas, llegó la hora de despedirnos solo por hoy de Guerreritos al Aire. Yo de todo corazón espero que se la hayan pasado súper bien, que hayan aprendido, que hayan cantado y bailado mucho, que se hayan divertido y sobre todo que sepan que en Radio y Televisión de Guerrero, aquí en RTG, ustedes siempre tienen un espacio, porque los niños y niñas de Guerrero también quieren escuchar y ser escuchados. Quiero dar las gracias a todos los guerreritos y guerreritas que nos prestaron sus voces, porque ustedes hacen siempre muy especial este programa, así como también a mis compañeros y compañeras que me ayudan siempre a hacer posible este programa para ustedes. Irving Salgado, Zul Moreno, Carlitos Vargas, Fanny Ove y obviamente a mi superproductor Juan Osorio. Muchísimas gracias también a ustedes por quedarse hasta el final de este programa. Yo soy Kimberly Carmona y fue un gusto platicar con todos ustedes. Les mando a todos un fuerte abrazo, un besito y nos vemos en el próximo programa de Guerrerías al Aire. Bye.
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4: Estas son
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5: 20 de junio. Día Mundial de los Refugiados. 1325, se empieza la construcción del Templo Mayor de la Ciudad de México, Tenochtitlán. 1811, muere Ignacio Aldama, abogado e insurgente novohispano que participó en la Guerra de Independencia de México. Fue hermano de Juan Aldama. Y 1959, muere el filósofo mexicano Samuel Ramos, uno de los pensadores más influyentes de la historia mexicana. Su obra cumbre, El perfil del hombre y la cultura en México, es un pilar fundamental para entender la identidad nacional.
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16: La mayor goleada mundialista. En España 1982, Hungría derrotó 10-1 al Salvador. Sigue siendo la victoria más amplia en la historia de los mundiales.
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3: Alejandro Pérez nació en Taxco de Alarcón el 9 de febrero de 1967. Desde los 4 años de edad comenzó a cantar por enseñanza de su familia. A los 15 formó parte del grupo Los Chavos, agrupación juvenil con la que grabó 2 LPs, teniendo gran éxito en México y parte de la Unión Americana. Posteriormente se unió al grupo Black Stallion. Actualmente se presenta como solista en diversos

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2: El Chito. En 1940, el mercado se cambió del Zócalo a lo que fue la Barranca de Tetitlán, que se ubica a varios niveles debajo de la Plaza Borda, en donde existía una nave larga en el centro, y al final de este cobertizo principal estaban los puestos de tacos de chito. Así, muchos taxqueños le siguen llamando a los tacos de chivo preparado en hornos de tierra y cocinado sobre pencas de maguey y plátano en su propio jugo, mismo que se captura en una cazuela llena de garbanzos y algunas verduras combinadas con hierbas de olor que le proporcionan un característico sabor y que se le conoce como consomé de chivo. Uno de los primeros chiteros que estableció su puesto de tacos en ese galerón del mercado de Titlán fue Catarino Villarejo.
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Buenos días, amigos, amigas. Qué gusto saludarles a través de RTG 1310, Experiencia Radiofónica Total. Estamos con ustedes esta mañana, 20 de junio del 2026. Saludos para todos nuestros amigos que nos escuchan a través de internet en cualquier parte de este planeta Tierra, especialmente allá en Querétaro. Nos están escuchando allá por Querétaro, allá también en Tijuana, allá también en San Luis Potosí, en varios estados de la República Mexicana y por supuesto en la Unión Americana también, allá también nos están escuchando. Buenos días, bienvenidos, bienvenidas a usted que nos acompaña también en esta ciudad de Taxco, en sus barrios y colonias. Ahí estamos con usted llevándole la mejor programación. Quédese con nosotros, tenemos saludos para todos ustedes que nos acompañan, muy especialmente allá en Querétaro. Para el señor Javier Baena, don Javier Baena, que por aquellos lugares nos acompaña. Javier Baena, de parte de sus hijos, Jairo, Leslie y Brenda, que lo quieren mucho, mucho, mucho, mucho, mucho, mucho, mucho. Así dice Brenda por aquí. Y bueno, pues saludos también a doña Reina, que anda de visita, anda de paseo allá en Querétaro. Bueno, pues ahí está el saludo para nuestro auditorio que nos acompaña en esta mañana. Enseguida viene el tema que nos han solicitado. Mientras tanto, vámonos con esta canción a cargo del dueto Bertín y Lalo.

Ándale pues, vámonos con música. Se llama El Campesino. Saludos para Ángel Ortiz. Nos está escuchando allá en Chicago, Illinois. Ángel y Leo allá en Chicago, Illinois. Vámonos con ese tema a cargo de la misma raza, El Campesino. Saludos también para el amigo Chepa, que nos está escuchando allá en San Felipe de Jesús, Chichila.

Adel, pues continuamos con ustedes, amigos. Gracias por estarnos sintonizando, gracias por estar con nosotros a través de RTG 1310. Y bueno, pues vámonos rápidamente con más música para todos nuestros amigos que nos acompañan en esta mañana. Les saludamos con mucho gusto. Y bueno, pues saludos para la señora Gloria, doña Gloria Sotelo, y también para don Mario. La familia López Sotelo nos están escuchando en el barrio de Agua Blanca. Bueno, pues ahí les saludamos con mucho gusto de parte de su hijo Manuel, que nos acaba de llamar de allá de Tijuana. Ándele, pues ahí está el saludo. Familia López Sotelo, doña Gloria y don Manuel, ahí en don Mario, en Agua Blanca. Ya le estamos diciendo a don Mario, don Manuel, el nombre de su hijo de cualquier manera. Bueno, pues vámonos con este tema a cargo de Los Armadillos de la Sierra.

Saludos, saludos allá en Adobes, gracias por estarnos escuchando. Saludos también allá en El Azul Guerrero, nos acompañan en esta mañana, les saludamos con mucho gusto allá en El Azul Guerrero, gracias por estar escuchando RTG. Y bueno, para nuestro auditorio que nos está escuchando también allá en Minas Viejas, allá para Gaudencio Rodríguez y para Alejandra. Buenos días, continuamos.

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4: México hizo récord histórico. 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
9: ¿Sabías que? Los médicos a veces recomiendan reposo en cama durante una o dos semanas para mitigar el dolor de espalda. Pero, según nuevas investigaciones, a menos que haya deslizamiento de disco, es una afección muy dolorosa. Tan solo uno o dos días de descanso pueden ser de más ayuda. En la prevención, mejore su postura. Use calzado cómodo, plantillas, fajas ortopédicas. Agáchese flexionando las rodillas cuando levante cualquier cosa. Sentado, tenga soporte en la región lumbar, haga pausas para estirarse y si es necesario, visite a su fisioterapeuta.
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1: Las tablitas enjabonadas. A falta de campo y jardines para jugar, los niños de Taxco inventaron ese deporte extremo, utilizando un pedazo de madera, el jabón con el que sus mamás lavaban la ropa y las empinadas calles. Así que embadurnando de jabón una parte de la tabla, se sentaban en el lado contrario para lanzarse por las calles más empinadas del pueblo, para deslizarse y adquirir velocidad según la calle elegida. Pues entre más inclinada la calle, más velocidad se adquiría. Este juego se convirtió en deporte extremo al aumentar la cantidad de autos y cuando varios extremistas se lanzaban sobre la calle de Pilita, apostando a cruzar la carretera nacional sin ser arrollados por un automóvil.
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pues aquí está este tema. Se llama Mi Amigo, Mi Padre. Aquí está ya esta canción, Mi Amigo, Mi Padre. Escúchela usted. Es la misma raza. Y bueno, para todos nuestros amigos que nos acompañan en esta mañana, les saludamos con mucho gusto, muy especialmente para el señor Javier Baena. Allá en Querétaro nos está escuchando don Javier Baena, de parte de sus hijos Jairo, Leslie, Brenda y Brenda, que lo quieren mucho, mucho, mucho. Bueno, pues don Javier Baena, ahí está el saludo. La misma raza y el tema, Mi Amigo, Mi Padre. Vamos con este tema. Buenos días, ya son las 8:48 minutos.

Saludos, saludos allá en Querétaro, señor Javier Baena, de parte de sus hijos. Aquí está ya el tema que nos solicitaron. 8 minutos y serán las 9, 8 y las 9.

amigos, gracias. Gracias por haber estado con nosotros en un programa más de Voces del Sur. Saludos a Jen Adobes. Mañana pondremos sus canciones que nos han solicitado. Saludos allá en Adobes. Gracias por haber estado con nosotros. A todo nuestro auditorio que nos acompañó en esta mañana, les saludamos con mucho gusto y nos despedimos con ese tema. Esto que sucediera allá en Escapuzalco, Guerrero. El corrido de Onésimo Hernández. Quédese con nosotros. Aquí tenemos la mejor programación. Que tenga usted el mejor de los sábados. ¡Hasta la próxima!

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3: 20 de junio. Día Mundial de los Refugiados. 1325, se empieza la construcción del Templo Mayor de la Ciudad de México, Tenochtitlán. 1811, muere Ignacio Aldama, abogado e insurgente novohispano que participó en la Guerra de Independencia de México. Fue hermano de Juan Aldama. Y 1959, muere el filósofo mexicano Samuel Ramos, uno de los pensadores más influyentes de la historia mexicana. Su obra cumbre, El perfil del hombre y la cultura en México, es un pilar fundamental para entender la identidad nacional.
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2: El proyecto arquitectónico fue realizado por Cayetano de Sigüenza, pero no hay seguridad de quien realizó la obra. En un poema hecho para conmemorar el regreso de Don Manuel de la Borda, se habla de un tal Durán, del que se dice fue el artífice de esta iglesia. Por eso se cree que él pudo haber participado en la realización de la obra. En el Archivo General de la Nación aparece el nombre de Don Diego Durán, que vivía en México hacia 1753. Fue precisamente por el tiempo en que fue construida Santa Prisca. Por otra parte, el Durán mencionado en esos versos pudo haber sido Don Miguel Custodio Durán, uno de los arquitectos que firmaban las ordenanzas para arquitectos de 1736. En último análisis y según los datos más seguros, parece que el proyecto fue de Sigüenza. Durán dirigió la construcción y el maestro de obras fue Don Juan Caballero.
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días, muy buenos días. Nos da gozo saludarte el día de hoy, 20 de junio del año 2026. Estamos ya iniciando con la música guerrerense todos los sábados a partir de las 9 de la mañana a 11 de la mañana. Escucharemos y disfrutaremos y bailaremos y cantaremos la música nuestra. Antes, gracias a Dios por esta oportunidad. Estamos vivos, es ganancia, condolencias, pero estamos aquí. Y gracias, gracias por este día, por este amanecer. Sí, por la lluvia que estuvo intensa, pero tiene que llover. Estamos en temporada y pues tenemos nosotros hacer lo que nos toca, estar prevenidos, estar atentos a cualquier información, alguna tormenta, algún huracán. Y prevenirnos en casita, arreglarla, y cualquier filtro, pues obviamente llamarle a una persona que conozca para que podamos tener un poquito más de tranquilidad. Así que iniciamos, muy buenos días, te acompañamos un ratito nada más, nada, estamos contigo hasta la una de la tarde. Queremos que tengas un feliz sábado, que los vientos de la prosperidad, no digo, que los vientos del amor nos traigan mucha alegría para poder gozar de la vida, amor, una vida entera para sonreír, que no nos falte nada. Y si nos falta, pues por algo y hay que tratar de solucionarlo, ¿verdad? ¡Feliz sábado! Soy Leti Ocampo Cuellar y transmitimos completamente en vivo desde la Casa Gallo, la cual está ubicada, y lo platicamos ayer, en la gran, en la histórica ex Hacienda El Chorrillo, aquí en Taxco de Alarcón. Una línea telefónica disponible, ya la conoces, 762-622-8540 y 762-627-3732. Así que iniciemos, porque tenemos a la banda de Hermanos Mateos con ese tema, la Feria Chilpancingueña.

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Llevar a Guerrero en la piel no es solo haber nacido en esta tierra, es honrar el sudor de nuestra gente, el filo del machete que abre camino y el agua fresca de un guaje o bule bajo el sol de mediodía. Y veo aquí una imagen, ay, a mí me sorprende, un sombrero de Tlapehuala, un bule y un machete. Y puedo resumirlo así, es nuestra esencia, la resistencia de nuestras raíces, la elegancia de nuestro sombrero y el orgullo de una herencia que no se olvida. Sin importar dónde nos encontremos, ser de Guerrero es llevar la fuerza de la montaña y la alegría de la costa en cada paso que damos. Orgulloso guerrerense, raíces, tierra caliente, identidad, tradición viva, herencia, Acapulco, Costa Chica, Costa Grande, centro, la montaña, zona norte, tierra caliente, la sierra.

Ya que estamos hablando del estado de Guerrero o de Guerrero en sí, ¿cuántos guerreros conoces que corrían descalzos y sonreían como si tuvieran todo? El sol quema, el polvo vuela y el corazón late a mil. No hay canchas de lujo ni zapatos caros, pies descalzos y un neumático que se convierte en carro de carreras. Aquí no se juega, aquí se vive con adrenalina pura. Esto es ser, sin duda alguna nos tocó a nosotros. Si nos tocó quizá andar descalzos, jugar con lo que teníamos en la calle. Estábamos rodeados de naturaleza, había árboles, plantas silvestres. Y más en esta época de lluvias, era la temporada de las gallinitas. Sin duda alguna, esta imagen me trajo muchos recuerdos y seguro a ti también. Gozamos de Por los Caminos del Sur, es música guerrerense. Y voy a saludar esta mañana, si ustedes nos permiten, a Alejandra, es Ale Velázquez, y al señor Gaudencio Rodríguez. Nos acompañan en Minas Viejas y con gusto disfrutaremos al Internacional Acapulco Tropical con Hermoso Sueño. Y más adelante disfrutaremos esa bella Iguala, pero también será después del corte promocional. Antes, Hermoso Sueño con el Acapulco.

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2: El mundial más goleador. El Mundial de Suiza 1954 sigue siendo el torneo con más goles por partido en la historia. Se marcaron 140 goles en apenas 26 encuentros, un promedio superior a 5 goles por juego, una cifra que parece imposible en el fútbol moderno.
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5: Tasqueños ilustres en los siglos XVIII y XIX.
6: Doctor José de Oliver, famoso médico de venerables y virtuosas costumbres, tenía el grado de doctor en medicina y publicó un libro acerca de los cometas que se llamaba Disertación sobre los cometas y sus influencias sobre la Tierra, y singularmente sobre el aparecido nuevamente en México, impreso en esta ciudad en 1683.
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¿quién más extraña el sabor de la comida hecha en fogón de leña? Yo levanto la mano. Mientras el mundo despierta, hay manos que ya llevan horas trabajando entre el aroma del café, el fuego del fogón y las tortillas recién hechas. Se conserva una tradición que alimenta no solo el cuerpo, sino también el corazón. Eso era antes. Serán pocas las amas de casa que aún utilizan un fogón, que preparan las tortillas en leña. Digo, ya no es tan común, es muy común sí en la zona rural, porque ahí se utiliza poco el gas, se aprovecha la leña y qué sabroso. La comida adquiere un sabor único cuando es cuando se cuece con leña. Bien, voy a saludar a Lulú, nos acompaña en la calle del Chorrillo. Muchas gracias, Lulú. Platicamos un poquito que de los trastes, a las amas de casa, la mayoría, pues gustan de tener trastes, ya sean de Tupperware, de Bederware, que de Avon, de Fuller, no sé. O de marca Eco y otras marcas, Vasconia, y se me viene al... No sé mucho de trastes, soy sincera, porque entre menos trastes tenga yo, pues para mí es mejor. Pero sí, las amas de casa y por lo regular, en el caso de mi mamá, por ejemplo, de la abuela, ¿cómo les gustaba comprar trastes, verdad? No, imagínate que te prestaron un traste y que no lo regresaras, el enojo. ¿Cómo cuidaban los trastes? Y nada que le... que los lavas con una fibra, no. Si tiene mucho cochambre, si le, que se le pegó algo, ¿sabes qué? Pues raspa un tabiquito o con piedra pomes y con eso le quitas el cochambre. Pero nada de utilizar fibras porque se rayan. Es lo que decía mi abuela. Son ya las 9:45. Estoy buscando el tema con... La Luz Roja de San Marcos, que es un apartamento 3. Y lo vamos a dedicar con muchísimo gusto y cariño a Lulú. Nos acompaña en la calle del Chorrillo. No sin antes enviar saludos a Ale Velázquez, al señor Gaudencio Rodríguez. Nos sintonizan. Escuchan radio en Minas Viejas. Gracias también a Lulú, a Male aquí en la calle del Chorrillo. Y por supuesto en Tehuilotepec, a Don Fausti y a Chivis. Ya están sintonizando. Muchas gracias. Continuamos con ese goce de la música del estado de Guerrero.

Vamos con el ingeniero Raúl, sonido fantasy. ¡Órale! Y se vale bailar. ¡Arriba salir, hombre!

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0: Con el tema apartamento 3, enviamos saludos a Alex Morales, a la señora Delphi, a la señora Chene, también se comunicó con nosotros. Yo creo que le gusta mucho, señora Chene. Saludos para usted y saludamos también a Ale Velázquez, al señor Gaudencio Rodríguez en Minas Viejas, por supuesto a Lulú en la calle del Churrillo. De igual manera a Male en la calle del Churrillo y por supuesto al señor Fausti y Chivis nos acompañan esta mañana. Bien, tengo información importante porque un día como hoy es considerado el día más feliz del año. ¿Y sabes que te contamos el motivo? Sí, 20 de junio es el día más feliz del año. Con la llegada del verano y los días más largos, el cerebro responde al entorno. ¿Qué hace que hoy sea considerado el día más feliz del año? En esa temporada, muchas personas sienten más energía, optimismo y ganas de hacer cosas. La luz solar entra por los ojos y envía una señal al cerebro. Esta señal disminuye la melatonina, sueño, y aumenta la serotonina, bienestar, calma, energía. Además, el clima cálido, los planes y la cercanía de las vacaciones activan el sistema de recompensa, liberando dopamina vinculada con la motivación y la anticipación. Hoy se considera el día Yellow Day y se asocia con una combinación de más luz, temperaturas agradables y un cerebro respondiendo al verano. Que aprovechemos este día, de repente frillito, de repente calorcito. Y sin duda alguna este día se debe a que, bueno, en esta temporada muchas personas sienten más energía, muchos deseos, optimismo y ganas de hacer cosas. Bien, son ya las 10 de la mañana y es momento del corte promocional. Estamos disfrutando por los caminos del sur y todos los sábados desde las 9 de la mañana a las 11 de la mañana podemos gozarlo. Así que gracias por estar. Continuamos con Por los caminos del sur.
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5: 20 de junio. Día Mundial de los Refugiados. 1325, se empieza la construcción del Templo Mayor de la Ciudad de México, Tenochtitlán. 1811, muere Ignacio Aldama, abogado e insurgente novohispano que participó en la Guerra de Independencia de México. Fue hermano de Juan Aldama. Y 1959, muere el filósofo mexicano Samuel Ramos, uno de los pensadores más influyentes de la historia mexicana. Su obra cumbre, El perfil del hombre y la cultura en México, es un pilar fundamental para entender la identidad nacional.
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son ya las 10 de la mañana con 15 minutos, no sé tú, pero yo bailé al ritmo del Acapulco Tropical con ese mar sagrado. Pero esas no son así de bailar charangas, ¿no? Esas así de cartoncita, abrazando a tu esposita, a tu esposa. También escuchamos el tren a las 5 con el gran Joan Sebastián y esta fiesta en Taxco de Alarcón. Gozamos aún por los caminos del sur, es música guerrerense y esto nos da pauta para que podamos conocer lo nuestro, lo que se crea. Y no solamente en lo musical, hay tanto que compartir en lo artesanal, que las ferias, la artesanía, lo que produce en sí el estado de Guerrero, pero también de aquellos personajes, porque los pueblos tenían personajes que todos conocíamos y en casi todos los pueblos existían pues personas que se volvían parte de la identidad local. No sé, podía ser un cartero, el vendedor de pan, el vendedor de churros, el del periódico, por ejemplo, aquí en Taxco de Alarcón, el señor que contaba historias. Organillero no había en Taxco de Alarcón, eso ya de vez en cuando vemos alguno que otro aquí en la ciudad de Taxco, pero no, aquí en Taxco no se veían los organilleros, pero sí el del pan. El que te vende las gelatinas, por ejemplo. O la mujer que sabía todo lo que ocurría en la comunidad, de esas todavía vemos muchas, ¿no? Pero eran personajes conocidos por generaciones enteras y no necesitaban fama, bastaba con caminar por las calles para que todos supieran quiénes eran. Sus nombres terminaban formando parte de la memoria colectiva del pueblo y cuando faltaban, muchos sentían que algo había cambiado para siempre.

continuamos con la gran música. A ver, ya escuchamos al Internacional Acapulco Tropical, un tema de Tasco de Alarcón, Guerrero. A Guerrero lo tenemos que programar. Tenemos un son, este es muy tradicional, se titula así, El Patito o El Pato. Es un buen ejemplo de la música, son de certeza. Pero también más adelante vamos a escuchar a los Car Kicks. Vamos a dejar descansar por el día de hoy, mene al chiquihuite, al menos que alguien lo solicite. Pero tenemos, por ejemplo, el camarón, está el tacataca, la cachimba, la jaiba, se menea, la barriga de cuche, por ejemplo. Pero hoy escucharemos el tacataca, les late. Antes el patito, un buen ejemplo de son artesano.

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Viene, tenemos el boletín meteorológico para el estado de Guerrero del 20 de junio de este 2026. Y tiene un periodo de validez desde las 8 de la mañana del 20 de junio del año 2026 a las 8 horas del 21 de junio del 2026, es decir, 24 horas. Y los sistemas meteorológicos que afectan al estado de Guerrero, parcialmente nublado y fresco por la mañana, muy caluroso al mediodía y parcialmente nublado por la tarde y noche, con probabilidad de lluvia de ligera a moderada en sectores de las regiones norte, centro, sierra, Costa Grande, Acapulco, Costa Chica y montaña. Centro también, sierra. Y bueno, esto se debe a que un canal de baja presión que se extiende al noroeste de Guerrero simultáneamente se asocia con el paso de la onda tropical número 8 frente a la costa de Guerrero y una circulación ciclónica en niveles medios localizada sobre Colima, así como la cercanía de la vaguada monzónica a nuestra entidad, favoreciendo con ello pues la formación de nubosidad y tormentas por la tarde y noche, que será más notorio en toda la costa de Guerrero. Bien, en cuanto al pronóstico por regiones, si nos ubicamos a Taxco de Alarcón, que estamos ubicados en la zona norte, se espera un día parcialmente nublado la mayor parte del día, viento del noreste de 5 a 10 kilómetros por hora, una temperatura máxima de 25 a 30 grados Celsius en el extremo norte y de 30 a 35 grados Celsius, por ejemplo, en el Valle de Iguala. Temperaturas mínimas de 10 a 15 grados Celsius en la porción norte y de 15 a 20 grados Celsius también en el Valle de Iguala, por si tienes pensado bajar a la ciudad tamarindera. Esto es lo que ha compartido la Secretaría de Gestión Integral de Riesgos y Protección Civil de Guerrero para que estemos prevenidos. Y bueno, lo acaba de compartir, al mismo tiempo lo hacemos nosotros para que estemos al tanto en cuanto al clima. Por lo tanto, enviamos saludos a Lulú en la calle del Chorrillo, gracias también a la señora Chene. Saludamos también a Alex Morales, dice Alex Morales García. A la señora Delphi y por supuesto a Ale Velázquez y a Gaudencio Rodríguez nos acompañan en Minas Viejas. Muchas gracias por estar. Gracias por sintonizar por los caminos del sur. Tenemos muchísimo sabor con los del sabor. Es un popurrí que vamos a escuchar más adelante. Pero antes tenemos un breve corte promocional. Continuamos a través de estas ondas hercianas. 1310 AM.

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5: El robo de la Copa del Mundo. En 1966, ante el Mundial de Inglaterra, el trofeo Jules Rimet fue robado durante una exhibición en Londres. La copa apareció una semana después gracias a un perro llamado Pickles, que la encontró envuelta en papel periódico bajo unos arbustos. El perro se convirtió en una celebridad nacional.
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7: Lavar la ropa en público. A pesar de que en varios periodos de tiempo, Taxco gozó de diversas bonanzas económicas que le proporcionaron sus minas, hasta el siglo XVIII, carecía de agua entubada en cada domicilio. Fueron los prominentes mineros Francisco y José de la Borda en el año 1744 los que vinieron a remediar esta necesidad que era urgente, no solo para satisfacer la vida de sus habitantes, sino para satisfacer la necesidad de limpieza de sus cuerpos y vestimentas. Originalmente se lavaba en los ríos de Cantarranas, La Mulata y Cacalotenango, y el agua se obtenía del manantial de Chacualco. El pueblo de Taxco estaba dividido en cuarteles y era necesario colocar lavaderos y fuentes en lugares estratégicos para que los habitantes se surtieran de agua, por lo que se dispuso dotar de 4 lavaderos en los 4 puntos cardinales para el servicio de la población, una fuente para cada barrio y tanques de agua para que bebieran los caballos y animales de carga.
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tal? Muy buena tarde. Una disculpa. Ofrecemos una disculpa porque, bueno, no estuvimos al aire, cuestiones de energía eléctrica, pero ya estamos de regreso. Yali nos encargó de, pues, arreglar la antena en los aguacates. Allá está ubicada la antena de la estación y, bueno, ya se logra que podamos estar al aire nuevamente, y no solo a través de la banda 1310 AM, sino también a través de la página en internet en el www.rtg.com.mx. Agradezco a las personas que aún continúan en sintonía, gracias. Y para los que no duden en marcarnos, en sintonizar 1310 AM, página

rtg.com.mx. Hoy sábado 20 de junio, que se celebra el día más hermoso, el día más alegre, se celebra el Yellow Day, conocido también como el día más feliz del año. Lo seguiremos platicando más adelante. Soy Leti Ocampo Cuellar y estas son canciones que enamoran de 12 a 1 de la tarde. Y hoy iniciamos con Hugo Avendaño, Estos Ojos Españoles. Gracias por estar, iniciamos y bienvenidos, Canciones que Enamoran.

0: Hoy es 20 de junio, se celebra el Yellow Day, conocido también como el día más feliz del año. Platicamos un poquito a las 9 de la mañana, pero no hablamos acerca del origen. Y este se remonta al año, nos vamos a enfocar al año 2005, cuando el psicólogo Cliff Arnall, el mismo que ideó para una campaña publicitaria la supuesta fórmula matemática del Blue Monday, o el día más triste del año, pues pensó que era necesario pensar en un día que acumulara factores positivos alrededor de las personas, como condiciones meteorológicas, situación económica y vacaciones. A esto se suma que el color amarillo es asociado a la felicidad, el optimismo, la diversión, la creatividad e inteligencia. La ecuación que creó coincidió en que el día caería en la tercera semana del mes de junio. Bien, en contraposición del Blue Monday, que es el día más triste, considerado como el día así, el 20 de junio celebramos el día más feliz del año. Y esta efeméride se tiñe de amarillo para recordarnos todo aquello que nos hace felices. Así que digamos, hola alegría, te contamos sobre el Yellow Day, el día más feliz del año. Y es la parte o es la contraparte del infame Blue Monday. Es cuando el sol alcanza el punto más alto en su trayectoria durante el año. El aumento de las temperaturas y las horas de luz solar influye en nuestra felicidad. Así que cada 20 de junio y hay empatía con el solsticio de verano. Es parte de lo que podemos mencionar respecto al día más feliz. Pero ¿por qué es el día más feliz del año? Ya lo dijimos. Mayor luz solar, el clima es cálido pero no extremo, disfruta a estar al aire libre. El color amarillo se asocia con el optimismo, energía, la vitalidad y se acerca la llegada de vacaciones. ¿Será por eso que es el día más feliz del año? Sí, estamos a días porque se culmine el ciclo escolar. Ya hay fechas para algunas clausuras de algunas instituciones educativas, como por ejemplo de la Secundaria Federal Vicente Guerrero, se llevará a cabo el 8 de julio. De la Secundaria Nezahualcóyotl no tengo fecha aún, pero sí de la Secundaria Tlaxco el 15 de julio. Sí, seguro muchos chicos ya están contentos. Pero continuemos, 12 con 14 minutos, tenemos ya a Jorge Rivero, nos comparte así palabras.
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0: todos queremos que los vientos nos traigan alegría para poder vivir, amor para sentir, una vida pues entera para sonreír. Así que muy buena tarde. Son las 12 con 19 minutos.
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0: Estamos en temporada de lluvias, huracanes, tormentas tropicales y hay historias que platicar y compartir con todos ustedes porque hay algunos, en algunos años, algunos pueblos mexicanos desaparecieron bajo el agua y a lo largo de la historia de nuestro querido país que es México, varios pueblos tuvieron que ser abandonados para dar paso a presas, embalses y proyectos hidráulicos. Las familias recibían la noticia de que debían mudarse, las casas se vaciaban, las iglesias quedaban solas y poco a poco el agua comenzaba a cubrir calles, plazas y recuerdos. Uno de los casos más conocidos es el antiguo pueblo de Quechula, en Chiapas, cuyo templo del siglo XVI emerge nuevamente cuando baja el nivel del agua. También ocurrió en Taxmay, el Estado de México, en zonas afectadas por la presa El Infiernillo en Michoacán y recientemente en comunidades desplazadas por grandes obras hidráulicas en distintos estados del país. Y para muchos habitantes no solo desaparecía un lugar, desaparecía el sitio donde habían nacido sus padres, donde estaban enterrados sus abuelos y donde habían vivido generaciones enteras. Y cuando las sequías bajaba en el nivel de aguas presas, todavía pueden verse campanarios, muros y ruinas que recuerdan que debajo del agua alguna vez existió un pueblo lleno de vida. Lo que hoy parece un largo o un lago tranquilo, en algunos casos fue una plaza, una escuela o una iglesia donde la gente celebraba bodas, bautizos y fiestas patronales. Obviamente hay más casos documentados en México. ¿Conocen algunos ustedes?

Bien, hoy tenemos al gran Juanelo con ¿Qué esperabas? Nuestro reloj nos indica las 12:22 y disfrutamos así canciones que enamoran.

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Bien, ya son las 12:30. Qué rápido transcurre el tiempo. Bien, tengo saludos a Male, nos acompaña en la calle de Chorrilla. Gracias, Male. Platicábamos un poquito acerca de Mónica Igual, porque ella quiere escuchar un tema con Mónica Igual. Y decíamos que falleció muy joven Mónica Igual en un accidente automovilístico. Iba acompañada de su hermano, ambos murieron. Y pues nos deja estas melodías que podemos disfrutar a través de este programa y a través de pues estas ondas hercianas a través del 1310 AM. Así que escuchemos más adelante a Mónica Igual. El título es Díganme la verdad.

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1: El gol más rápido en un mundial. El turco Hakan Şükür anotó el gol más rápido en los mundiales. Lo hizo en Corea-Japón 2002 frente a Corea del Sur, apenas 11 segundos después del silbatazo inicial.
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4: Las tablitas enjabonadas. A falta de campo y jardines para jugar, los niños de Taxco inventaron ese deporte extremo, utilizando un pedazo de madera, el jabón con el que sus mamás lavaban la ropa y las empinadas calles. Así que embadurnando de jabón una parte de la tabla, se sentaban en el lado contrario para lanzarse por las calles más empinadas del pueblo, para deslizarse y adquirir velocidad según la calle elegida. Pues entre más inclinada la calle, más velocidad se adquiría. Este juego se convirtió en deporte extremo al aumentar la cantidad de autos y cuando varios extremistas se lanzaban sobre la calle de Pilita, apostando a cruzar la carretera nacional sin ser arrollados por un automóvil.
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Bien, son ya las 12:45, 12:45, y tengo saludos a Male, a Lulú, ya se comunicaron con nosotros también, y Chivis, por supuesto. Bien, no sé qué vayas a preparar a papá el día de mañana. Ahora nos toca a las mujercitas, pues, consentir a los espositos, ellos en casita, ellos seguro muchos van a descansar. Y si no descansan, pues van a trabajar, les toca trabajar. Pues no sé, algo, su comida favorita, su comida consentida, la comida. No sé, si le gusta el vinito, digo, ¿se vale un vinito? Digo, una copita no está mal. Pero que no se haga costumbre, claro. No sé, unos chilaquilitos, un desayuno o una comida. Aquí la intención es que no pase desapercibida esta fecha, porque al igual que la mamá, son esa pieza fundamental en el hogar. Si no hay papá, imagínense quién proveerá. Sabemos que muere un padre, sí, la mamá como que tendría esa responsabilidad o doble responsabilidad, pero pues obviamente sería pues trabajo doble. Pero así que papás, el abrazo fuerte para ustedes. No estaremos con ustedes, nos toca descanso, pero sí les deseamos lo mejor. Hemos compartido algunos datos muy importantes e interesantes respecto al papel que juegan todos ustedes. Ayer lo mencionamos y con eso nos despedimos, pero hoy los saludamos. Gracias por estar y continuamos con la gran Lupita D'Alessio. Este mundo raro, un mundo raro. Y son las 12:46.

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0: Bien, hay una película que hemos compartido y hemos recomendado para verla, porque es una película con un mensaje pues demasiado importante para los padres. Y esta película se titula El Reto de Valientes, la historia de una, bueno, no de una, historia de varias familias en varios escenarios, en diferentes estratos sociales, los cuales los individuos son, bueno, si ustedes ven esta película, es Adam, Nathan, Shane, David y Javier. Y Javier se agrega hasta después padre de familia como los demás. Aquí la diferencia es que es desempleado, los cuatro principales son oficiales, confiados y enfocados en prestar un buen servicio, en tomar o detener a los delincuentes, pero llegan en un punto en donde, pues lo ven, o sí lo ven, no están preparados para los desafíos de ser padre. Se da que el grupo, por idea de Adam, realizan como un juramento en el cual prometen una infinidad de cosas con el objetivo de mejorarse sus papeles de padres de familia. Y todo parece ir muy bien, pero las circunstancias de la vida toman un giro de 180 grados. En el trabajo de los oficiales ocurre algo. Aquí los personajes se enfrentan a muchas situaciones que no se imaginaban. La deslealtad por parte de uno de sus compañeros dentro del departamento en el cual trabajaban, robo de droga, es el segundo golpe fuerte que se les presenta. El primero, según mi opinión, es la muerte de la hija menor de uno de los personajes. Pero bueno, todo pasó con un bien mayor. A Javier se le da un reto y ante las circunstancias, él le fue fiel a Dios, siendo luego recompensado. David, que por ser el más joven dejó a una familia atrás, en esta película, él une nuevamente esos lazos, haciéndose cargo de su familia, lo cual tuvo que hacer desde el principio. Y todo con un bien mayor, finaliza con recompensas para casi todos. Hoy tengo esta resolución de Reto de Valientes, quiero que la escuchen. Esto es para los papás y para los no papás también, para los hijos que estamos así como que con ese deseo y esa necesidad de un padre y de una madre también. Sí, porque los hay. Este es un reto y este es un reto para los valientes, para aquellos padres que seguro en esta tarde nos están acompañando. Así que la vamos a escuchar en este momento y regresamos para despedirnos porque, sin duda alguna, este es un desafío para ustedes como autoridad en casita.
1: Como oficial de la ley, he visto de cerca el profundo daño y la devastación que la falta del padre produce en la vida de un niño. Nuestras prisiones están llenas de gente que fueron descuidados y abandonados por sus padres, heridos por los hombres que más debieron amarlos. Muchos de esos niños ahora siguen el mismo patrón de irresponsabilidad que el de sus padres. Mientras que muchas madres se sacrifican por ayudar a que sus niños sobrevivan, no es su misión que carguen por sí mismas con todo ese peso. Gracias a Dios por ellas. Pero hay estudios que indican que un niño también necesita desesperadamente un padre. No hay duda al respecto. Ahora creo que Dios desea que cada padre se proponga valientemente hacer lo que haga falta para involucrarse en la vida de sus hijos. Pero además de estar allí o proveer para ellos, debe caminar a su lado, acompañándolos y siendo una imagen clara del carácter de Dios, su Padre Celestial. Un padre debe amar a sus hijos y buscar ganarse su corazón. Debe protegerlos, disciplinarlos y enseñarles la palabra de Dios. Debe enseñarles a caminar con integridad y respetar a los demás. Debe instar a sus hijos a que sean hombres y mujeres responsables para que vivan sus vidas según los valores eternos. Algunos hombres escucharán y lo ignorarán. Pero les digo que como padre son responsables ante Dios por la posición de influencia que Él les ofreció. No pueden quedarse dormidos al volante para despertar un día y darse cuenta que

0: que a pesar de los errores cometidos en el pasado, a pesar de lo que nuestros padres no hicieron por nosotros, pondremos todo el empeño posible y dedicaremos el resto de nuestros días a amar a Dios y enseñarle a nuestros niños que hagan lo mismo. Y cuando sea posible amar y ser el mentor de quienes no tienen un padre en sus vidas, pero que necesitan ayuda y dirección con desesperación, invitamos a cualquier hombre cuyo corazón tenga la voluntad de unirse a nosotros en esta resolución. En mi hogar esa decisión ya fue tomada. No pregunten quién guiará a mi familia, porque por la gracia de Dios yo lo haré. No tendrán que preguntar quién le enseñará a mi hijo a seguir a Cristo, porque yo lo haré. ¿Quién aceptará la responsabilidad de proveer y proteger a mi familia? Yo lo haré. ¿Quién pedirá a Dios que rompa la cadena de esquemas destructivos en mi historia familiar? Yo lo haré. ¿Quién orará y bendecirá a mis hijos para que realicen con valentía lo que Dios les pida hacer? Yo soy su padre. Yo lo haré. Acepto esta responsabilidad y es mi privilegio abrazarla. Deseo la gracia de Dios y su bendición en mi hogar. Cualquier hombre lo desea. Por eso, ¿a dónde están los valientes? ¿Dónde están los padres temerosos del Señor? Es hora de levantarnos y responder al llamado que Dios les ha hecho y decir: yo lo haré, yo lo haré, yo lo haré.
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Yo no sé si te animaste para este reto de valientes, pero sí podemos decir que es lo que necesitamos tanto varones como mujercitas. Nos despedimos ya, muchísimas gracias. No estaremos mañana con ustedes, pero deseo y queremos que a todos les vaya muy bien. Simplemente déjense consentir. Lo que te regalen, bien dicen que es bien recibido. Y demos gracias por ello. Así me despido, muchas gracias. Se quedarán más adelante con Fer Torres Zapata y nosotros nos despedimos con Mi Viejo Nos Canta Piero. En el diario de mi espera. Y sin duda alguna, como dice Piero, es un buen tipo mi viejo, mi padre, mi mentor, mi guía, ¿verdad? Gracias. Saludos para aquellos que se comunicaron con nosotros y los que no, también les saludamos donde quiera que se encuentren el día de hoy. Gracias. Soy Leti Ocampo Cuellar y con orgullo decimos todos los días que formamos parte de este Instituto Radio y Televisión de Guerrero. El 1310 AM, la experiencia radiofónica total. Buenas tardes.

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3: 20 de junio. Día Mundial de los Refugiados. 1325, se empieza la construcción del Templo Mayor de la Ciudad de México, Tenochtitlán. 1811, muere Ignacio Aldama, abogado e insurgente novohispano que participó en la Guerra de Independencia de México. Fue hermano de Juan Aldama. Y 1959, muere el filósofo mexicano Samuel Ramos, uno de los pensadores más influyentes de la historia mexicana. Su obra cumbre, El perfil del hombre y la cultura en México, es un pilar fundamental para entender la identidad nacional.
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Señoras y señores, ¿cómo estamos? ¿Cómo estamos? ¿Cómo dice usted que le va el día de hoy? Hoy día sábado. ¡Ay, qué maravilloso sábado! Fresquecito por ahí para todos ustedes. Esperemos que no llueva más tarde. Con mucha tranquilidad, mucha calma. Tome su tiempo necesario para llegar a su destino. Hemos iniciado las clásicas en inglés. Bienvenidos todos ustedes. Buenas tardes. Despedimos de micrófonos a la licenciada Leti Ocampo Cuellar, quien estuvo con ustedes. Los despedimos a usted que está en casita. Le deseo que pase un maravilloso sábado en compañía de toda su familia y sus seres queridos. Si usted está en el trabajo, disfrútelo en grande. A mis amigos tianguistas, espero que les vaya bien para que lleven el sustento a sus hogares, que eso es lo más importante, porque la familia espera que siempre ropa, comida y sobre todo el alimento que nunca debe de faltar en casa. Con la bendición de Dios, todo va a llegar. Hoy los saludo a todos ustedes, amigos, también que van por carretera. Mucha precaución, porque por ahí me platican que ya hay algunos derrumbes. Entonces, hay que tener mucho cuidado. Y bueno, tengo la línea telefónica 762-62-285-40. Y para todo el mundo, donde usted nos escuche, donde usted nos quiera acompañar, por Radio Garden, por Radio México, por vía internet, por www.rtg.com.mx. Ahí estamos para todos ustedes, hasta donde llegue nuestra señal, el último rinconcito del mundo. Estamos para todos ustedes transmitiendo las clásicas en inglés hoy en esta tarde. Y fíjese usted que voy a platicarle algo, porque de repente ya se viene el tiempo de la canícula. Pero hay que tener mucho cuidado, porque viene el tiempo de la canícula y aparte de eso es cuando hace mucho calor en este tiempo de verano. Y voy a decirles algo. ¿Usted se ha hecho alguna pregunta algún día? ¿El aire acondicionado es dañino para la salud? ¿Esa pregunta te la has hecho? Estas son las afectaciones respiratorias a que te expones con el aire acondicionado. Si lo utilizas menos, qué mejor. Si tienes un ventilador, pues por lo menos ahí está, ¿verdad? Pero cuidado con el aire acondicionado, porque es dañino. Dentro de lo que es la salud de cada uno de los seres humanos, bueno, durante la primavera y el verano, pues en México se experimenta una extenuante subida de las temperaturas, suben, pero en algunos lugares muy alto, hasta 42, 45 grados. Por lo que muchos estados, principalmente si los que están situados en el norte del país, se ven obligados al uso de enfriadores como ventiladores y aires acondicionados. Entonces, aunque representan una solución efectiva, y claro, es un gran alivio, ¿no? Pues refresca, ante las olas de calor, su uso inadecuado puede ocasionar afectaciones en la salud. Te voy a explicar por qué, cuáles son las consecuencias y las formas efectivas de usarlo para prevenir inconvenientes. Esta pregunta háztela siempre, si tú tienes aire acondicionado en tu casa, cuando las temperaturas son muy altas. ¿Por qué el aire acondicionado no es bueno para la salud? Bueno, voy a decirte, aunque el uso del sistema climatizado tiene múltiples ventajas, esto siendo la principal, darnos un alivio o un confort ante el calor y reduciendo riesgos de golpes de calor o insolaciones, también protegen equipos electrónicos y mejoran la calidad del aire. Pero, sin embargo, si se da uso, este es el problema, si se da uso inadecuado o excesivo, el resultado puede ser completamente diferente y una desventaja total a la salud. Fíjese usted. Además, el mantenimiento y la limpieza que se le da al equipo también influye en ello. ¿Por qué? Algún día hagas esta pregunta: ¿qué daños puede causar a la salud? Pero chequen con tranquilidad y calma. ¿De acuerdo? Tantas informaciones que se han publicado. Claro, hay algunas fundaciones como Love It Sale,
El uso incorrecto desencadena más que problemas en el sistema respiratorio. Estas son tus afectaciones. ¿Y cuáles son las consecuencias que vienen después respiratorias? El aire que sale de estos aparatos es muy seco y frío, lo que irrita y reseca las mucosas de la nariz, garganta, cuerdas bucales, bronquios, las cuales al perder su humedad natural se van inflamando y ahí van desencadenando problemas como rinitis, faringitis, amigdalitis y otros dañinos más, otras enfermedades dañinas. Además, el frío reduce las defensas del sistema inmunitario, lo que facilita que el cuerpo contraiga infecciones por virus o bacterias. De acuerdo, bueno, pues con la medicina, las personas que se exponen constantemente al aire acondicionado sufren un 28% más de casos de rinitis. ¿Por qué? ¿Qué es la rinitis? La parte esto de la sequedad e irritación. Por ejemplo, los equipos de aire acondicionado funcionan aspirando la humedad del ambiente para enfriarlo. Y esto provoca que la humedad en piel y ojos baje, lo que da como resultado problemas de irritación, picazón y conjuntivitis. Y sobre todo, lo que es la garganta y la nariz. Esto además puede provocar casos de deshidratación al dar un sentimiento falso de la frescura, eliminando la necesidad de tomar agua, y esto puede manifestarse también con dolores de cabeza y sobre todo los mareos. Hay veces que pues puede llegar a resultar mareos o desmayos, y esto sucede principalmente por los cambios bruscos de temperatura al pasar de un lugar muy caliente o muy frío, pues el sistema nervioso intenta adaptarse esto al cambio y puede provocar una reacción que se le conoce como vasa vagal, la cual se manifiesta con sudoración intensa y sobre todo los mareos. Y hasta ahí, bueno, esa es la parte que te puedo comentar también, que hay presencia de hongos. Si no se limpian bien los filtros del aire acondicionado, se convierte en un aspersor. El aspersor de microbios, ya que en los filtros se acumula polvo, polen, patógenos, y esto principalmente de los géneros que se le conoce como Aspergillus y la Legionella. La Legionella o Legionella, responsables de neumonía y rinitis alérgica. Por eso, las contracturas musculares, el frío directo ocasiona que los músculos se contraigan para intentar mantener el calor del cuerpo. Al estar mucho tiempo frente al aire frío, puede causar, se le conoce como tortícolis, contracturas o incluso problemas de nervios, como lo que es, ahí sí ya entraría otro tipo de enfermedad, que problemas de nervios como la ciática. Por eso, como consejo, para usar bien el aire acondicionado, te voy a decir, mantener... Y la parte importante para evitar estos daños, las fuertes recomendaciones, seguir grandes recomendaciones. ¿Cómo vas a estar para que tú puedas mantener ese aire acondicionado? Bueno, mantener el aire entre los 23 y 27 centígrados. Nunca lo pongas por debajo de los 22, ni arriba de los 27. Ese es el punto número uno. Punto número dos, limpiar los filtros regularmente para evitar hongos y bacterias. Punto número tres, beber agua constantemente, aunque no tenga sed. Eso es lo importante, que tienes que tomar agua aunque no tenga sed. Y cuatro, no te pongas directamente debajo o frente de la salida del aire frío, porque eso puede dañar. Y va a dañar, pero si en serio, te va a dañar tanto que eso va a ocasionar que a través del tiempo surjan otras enfermedades. Por eso debes de cuidar bien tu salud. Si no te cuidas, pues no pasa nada, no hay otra manera más que cuidarnos. ¿Quién te va a cuidar más que tú? Pero sí, yo te recomiendo que tú hagas lo que es necesario para que
te cuides y para que no tan solo nada más tú, para tu familia, puedes comentarlo lo que te he platicado para la familia, los amigos, porque si no lo haces, a través del tiempo vas a tener ciertas consecuencias que eso pues va a dañar tu salud. Esto es lo que te puedo decir. Ahora que ya sabes, de ti, en ti está el que tú te cuides y el que tú pienses, pues esto está mal lo que estoy haciendo, ¿sí? Y no está bien. Yo deseo que tengas una excelente tarde, maravillosa. Esta es una recomendación que te doy, ya tú lo tomas o lo dejas, pero bueno, esto es para ti. Buenas tardes a todos ustedes, bienvenidos a este ambiente musical al ritmo de las clásicas en inglés. Torres Zapata, Fernando te dice que nos vamos con el tema de Arturo en las clásicas en inglés. Bienvenidos a este ambiente musical de estas grandes clásicas que son para ti y para todos ustedes, y este programa es de ustedes y siempre será de ustedes. ¡Vámonos!

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4: Alhajas de la Virgen. Cuenta la leyenda que en la comunidad de Acamixla existe una imagen que se venera bajo la advocación de la Virgen de la Soledad.

0: Era la víspera de su festividad y el pueblo acudía a tributarle su devoción con plegarias, ornatos florales, músicas, danzas, fuegos artificiales y otras demostraciones de alegría. Las devotas mujeres vestían con sus mejores galas, vestidos de seda, aretes de piedras preciosas, collares y otros objetos de gran valor, mismos que después le entregaban como a una madre patrona. Entre los concurrentes había dos individuos de mal aspecto que fijaban su mirada en las galas de esta gran señora. Uno decía:
1: mira qué hermosas alhajas que se carga esa virgen. Si se las pudiéramos quitar, nos darían por ellas una fabulosa fortuna.
2: Vigilaremos con disimulo y aprovecharemos cuando el templo quede solo y el silencio de la noche nos favorecerá.
0: Dicho y hecho lo pensado, no tuvieron obstáculo en sus criminales intenciones. Saliendo con las ambicionadas alhajas, el templo cerró sus puertas. Los dos personajes atravesaron veredas y caminos apretando contra su pecho las codiciadas prendas, pensando siempre en el inmenso dinero que recibirían por ellas. Al volver la vista atrás, vieron que lo seguía un hombre que galopaba en brioso corcel. Se les interpuso sin pronunciar palabra y con lanza en mano, los obligó a dar pasos atrás hasta conducirlos al centro del pueblo, empujándolos a lo más oscuro de la cárcel.

0: Al anunciar el nuevo día y al pasar todos los transeúntes frente al lugar, vieron a dos hombres desconocidos que estaban tras las rejas. Murmuraban y no sabían del misterio. Las devotas mujeres acudieron al templo y al llegar asombradas vieron que la milagrosa imagen tenía sus vestiduras rasgadas, todas las ofrendas en desorden y no contaba con sus valiosas alhajas. Se aglomeró de inmediato la población y con un asombro vieron que en la punta de la lanza de San Martín Caballero pendían las joyas. Después de este hecho, hubo repiques de campanas, cohetes, danzas, cantos, música y lágrimas de alegría por tan inesperado acontecimiento.
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3: De Jules Rimet a la Copa actual. La primera Copa Mundialista fue el trofeo Jules Rimet. En 1970, Brasil National Football Team ganó su tercer mundial y se quedó definitivamente con él. Por ello se diseñó un nuevo trofeo, la Copa Mundial de la FIFA, que conocemos actualmente, estrenada en Alemania 1974.
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Ahí estuvo la voz y la gran presencia, este tema que nos ha entregado Tom Between Two Lovers, Mi Vida Entre Dos Amantes. Ahí estuvo también Art Supplies con toda su música hoy en esta tarde, las clásicas en inglés. Saludos para nuestra amiga Yuridia, que nos está acompañando, que manda a saludar a su mamá, por ahí la profesora Elizabeth. Le mandamos saludos, profesora Eli. Ahorita checamos el tema, tenemos tiempo todavía, claro que sí, con mucho gusto. Saludos también para nuestra amiga, allá está Yuli, mandándole saludos. Profesor Onofre también dice que ahí estamos bien puestísimos, echándole todas las ganas, pero sí, en serio. Algo que sí es importante a veces es saber que, pues, que llegan aquí los saludos gracias a ustedes. Ustedes hacen este espacio que sea de ustedes y para ustedes. Saludos para nuestro amigo que hoy nos está acompañando, que ya está disfrutando de toda la música. Familia Betancourt, que no se nos olvida también. Nuestro amigo por ahí está Julián, que nos acompaña en la parte de lo que es allá en Tenancingo y Villa Guerrero. Por ahí, mis amigos, para ustedes un saludo. Saludos también para los amigos que están reportando, familia Marchán, familia Bailón de la ciudad tamarindera de Iguala, Guerrero, allá Iguala de los 32 tamarindos, ¿verdad? Qué hermosísima bandera.

0: nacional que nació ahí confeccionada por Magdaleno Campo en la ciudad tamarindera de Iguala, Guerrero. Hoy, bueno, pues también tengo saludos para los amigos que como cada 8 días nos acompañan desde Santana, Ochotema, Tlaxcala. Ya tenía un buen rato, como un mes y medio más, ¿verdad?, que no se reportaba la profesora María de Los Ángeles, ya se reportó. Pero bueno, pues aquí estamos con mucho gusto para todos ustedes. El ambiente musical continúa. Hoy voy a comentarles algo. Ustedes a veces han escuchado que dicen ese refrán: arrieros somos y en el camino andamos. Y ese refrán, que es muy famoso, no tan solo nada más el refrán es famoso aquí en Guerrero, en todo el país. Arrieros somos y en el camino andamos. ¿Por qué? Porque es una pieza fundamental del folclore mexicano. ¿Y dónde nace o dónde es nacida la cotidianidad de quienes a lomo de mula comentaban a las distintas regiones del país? Los conectaban y comentaban entre ellos. Los conectaban con las mulitas a las distintas regiones del país. Y estos trabajadores no solo eran arrieros, no solo movían grandes esenciales como que esto cuando iban en el trayecto de su camino, como alimentos, mulitas, como abarrotes o bultos de algodón, sal que era también leña, equipaje también, metales, correo, pulque, materias primas, lo que exportaban estos arrieros, metales, productos de lo que era, o incluso correspondencia, productos que eran de la necesidad de la vida diaria, la vida cotidiana, sino que también tenían una red social a través de sus constantes travesías. Porque era la esencia. En esencia, la frase nos recuerda que todos estamos de paso y somos iguales ante las circunstancias de la vida, así como los arrieros se encontraban una y otra vez en la misma ruta, y esto enfrentando los mismos desafíos y dependiendo todavía de unos de otros para avanzar. Los seres humanos nos cruzamos constantemente en el trayecto de nuestra propia existencia, de nuestra propia vida, y es una invitación a la humanidad y a la solidaridad. Hoy nos toca coincidir y ayudarnos, sabiendo que en cualquier momento nuestros papeles podrían invertirse, pues al final del día todos somos viajeros compartiendo el mismo sendero. Por eso era que de ahí nació de los arrieros: arrieros somos y en el camino andamos. ¿Por qué? Porque se volvían a encontrar. Esta es la parte importante de esta gran historia. Arrieros somos y en el camino andamos. Profesora María de Los Ángeles, ya está el tema por aquí listo. Bryan Adams, Everything I Do, que viene para entregarnos hoy en esta tarde en las clásicas en inglés. Después nos vamos a una pausa y estamos de regreso con toda la música. Torres Zapata, Fernando te acompaña. Son las clásicas en inglés.
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1: 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Estas son las celebraciones y los eventos históricos registrados en un día como hoy.
2: 20 de junio. Día Mundial de los Refugiados. 1325, se empieza la construcción del Templo Mayor de la Ciudad de México, Tenochtitlán. 1811, muere Ignacio Aldama, abogado e insurgente novohispano que participó en la Guerra de Independencia de México. Fue hermano de Juan Aldama. Y 1959, muere el filósofo mexicano Samuel Ramos, uno de los pensadores más influyentes de la historia mexicana. Su obra cumbre, El perfil del hombre y la cultura en México, es un pilar fundamental para entender la identidad nacional.

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1: Ángel Martínez Pérez. Nació el 1 de octubre de 1963 en la comunidad de Buenavista del Águila, municipio de Tetipac. Llegó a vivir a la localidad de Huajojutla, El Azul, del municipio de Taxco de Alarcón, cuando tenía aproximadamente 8 años de edad. Aprendió a tocar guitarra y se integró a la estudiantina del Centro Regional de Educación Normal, CREN, de Iguala. Posteriormente, pasó al Club de Banda de Música de la misma institución. Fue parte del grupo musical Firmamento Azul, con quien grabó dos producciones musicales, Los Cinco de Durango y actualmente Los Andariegos.

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2: El Chito. En 1940, el mercado se cambió del Zócalo a lo que fue la Barranca de Tetitlán, que se ubica a varios niveles debajo de la Plaza Borda, en donde existía una nave larga en el centro, y al final de este cobertizo principal estaban los puestos de tacos de chito. Así, muchos taxqueños le siguen llamando a los tacos de chivo, preparado en hornos de tierra y cocinado sobre pencas de maguey y plátano en su propio jugo, mismo que se captura en una cazuela llena de garbanzos y algunas verduras combinadas con hierbas de olor que le proporcionan un característico sabor y que se le conoce como consomé de chivo. Uno de los primeros chiteros que estableció su puesto de tacos en ese galerón del mercado de Titlán fue Catarino Villarejo.
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2: Lavar la ropa en público. A pesar de que en varios periodos de tiempo, Taxco gozó de diversas bonanzas económicas que le proporcionaron sus minas, hasta el siglo XVIII, carecía de agua entubada en cada domicilio. Fueron los prominentes mineros Francisco y José de la Borda en el año 1744 los que vinieron a remediar esta necesidad que era urgente, no solo para satisfacer la vida de sus habitantes, sino para satisfacer la necesidad de limpieza de sus cuerpos y vestimentas. Originalmente se lavaba en los ríos de Cantarranas, La Mulata y Cacalotenango, y el agua se obtenía del manantial de Chacualco. El pueblo de Taxco estaba dividido en cuarteles y era necesario colocar lavaderos y fuentes en lugares estratégicos para que los habitantes se surtieran de agua, por lo que se dispuso dotar de 4 lavaderos en los 4 puntos cardinales para el servicio de la población, una fuente para cada barrio y tanques de agua para que bebieran los caballos y animales de carga.
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0: Señoras y señores, bueno, pues ya casi estamos en la parte final de este espacio. Ahí estuvo Lionel Richie, que nos ha entregado Hello para todos ustedes. Saludos para Doña Gaby, que nos acompaña, y saludos también para los amigos que están disfrutando de toda la música allá en la parte de lo que es la ciudad tamarindera de Iguala, Avenida Bandera Nacional. Familia Marchano, saludos para ustedes que disfrutan de este ambiente musical. Y bueno, pues antes de irnos, déjenme ver qué checo por aquí, algo que voy a comentarles rápidamente. Quiero decirles que hay muchas cosas importantes que decirles, pero una sí les voy a decir, que fíjese usted que esto es importante, que usted debe de observar, que dentro de lo que los beneficios biológicos de beber agua con el estómago vacío, o sea, lo que muchos le llamamos en ayunas, hoy es importante, porque iniciar tu jornada hidratado o hidratando tu cuerpo antes de ingerir cualquier alimento desencadena una serie de, pues, de respuestas fisiológicas sumamente positivas. Esto para tus órganos y tu metabolismo. Aumenta tu inmunidad, optimiza lo que son las barreras defensivas naturales del organismo y también te previene lo que son ataques de migraña, por ejemplo. Reduce lo que se le conoce como la cefalea vascular provocada por deshidratación temprana, y esto también disminuye tu hambre, ayuda a regular la saciedad y la ingesta calórica posterior. Y aparte de eso, esto limpia tu, lo que es lo más importante, los intestinos, que favorece el, como se le conoce, el peristalismo. ¿Y por qué esta parte es importante? Porque te limpia los intestinos el peristaltismo, y que la evacuación de residuos acumulados ayuda, pero bastante. También te ayuda a la pérdida de peso, aliado natural en estos regímenes de control de peso corporal. Sobre todo acelera el metabolismo también, incrementa lo que es el gasto energético basal de forma segura, y esto ayuda a aumentar la energía, revitaliza las funciones celulares de manera inmediata. Y lo más importante, fíjate, que voy a decirte que limpia tu piel, favorece la eliminación de toxinas y mejora la luminosidad dérmica, que uy, que eso es maravilloso, ¿no? Para que tú te des cuenta de que todo lo que puede hacer por ti, puede hacer muchas cosas el agua, siempre y cuando tú te lo propongas. Otra parte importante, quiero hablarte también de la belleza física. La belleza física, bueno, pues a través del tiempo, pues la belleza física cambia, la juventud pasa y el cuerpo también evoluciona con los años. Pero hay algo que cuando se cultiva de verdad, permanece para siempre. ¿Y eso sabes cuál es? La calidad del corazón. Una persona buena no se define por su apariencia, sino por la forma en que trata a los demás. Por su humanidad, su empatía y sus valores más importantes, que eso es lo más importante, los valores que ahí deben de estar. Porque la verdadera belleza no está en aquello que se ve a simple vista, sino en lo que permanece cuando todo lo externo cambia. Por eso con los años, la persona rara vez recuerda un rostro perfecto. Lo que recuerda es quién estuvo presente en los momentos difíciles, quién actuó con bondad y quién dejó una huella positiva en sus vidas. Recuerda esto siempre. Cuida tu cuerpo. Valora tu imagen, pero lo más importante, pero dedica aún más tiempo a fortalecer tu carácter. Por la apariencia ya, bueno, porque la apariencia llama lo que es la atención por un momento nada más. Elegante, guapa, bonita y todo. O el caballero igual también, elegante, persona muy portada y bueno, pero La bondad, la humildad y los buenos principios dejan una huella que permanece para siempre. Por eso, debes de cuidar todo tu rostro bonito, envejece. Todo buen cuerpo cambia, pero una buena persona siempre, una buena persona está ahí y siempre va a ser igual. Vámonos. Llegamos a la parte final de este espacio. Esto es lo que te puedo comentar hoy en este día. Deseo que tengas una excelente tarde. Y si pues Dios nos lo permite, estamos de regreso a las 15 horas con 30 minutos. Más tarde estoy de regreso con toda la música. Recuerden que hoy es sábado al ritmo de Rumba Guarachi Danzón. Torres Zapata, Fernando, me despido. Buenas tardes. Que Dios me los bendiga. Más tarde, 15 horas con 30 minutos, estamos de regreso. 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
4: Buenas tardes a todo el auditorio, nuevamente para tener una pequeña charla con el objetivo de dar información sobre la enfermedad del alcoholismo. En esta ocasión nos acompañan los compañeros del grupo 24 Horas Quinto Paso, con dirección en Estacadas número 10, planta alta, con el teléfono 762-62-235-23, donde con gusto atenderemos cualquier llamada del público. Antes de continuar, quiero agradecer a Radio de Guerrero por la oportunidad que nos da de dar información sobre la enfermedad del alcoholismo.
5: Hola, ¿qué tal a todos los radioescuchas? Vamos a iniciar un programa más del grupo 24 Horas de Alcohólicos Anónimos. No sin antes, yo agradezco un poder superior que me brinda este sábado, un sábado más, y a RTG Radio, a nuestro buen compañero que nos brinda siempre aquí el espacio, aquí en cabina, al ingeniero Omar, aquí en audio. Gracias siempre, porque siempre se pone en disposición y siempre nos brinda pues este espacio, y al director pues de RTG Radio le agradezco que nos siga permitiendo llevar ese mensaje a aquella persona que sigue en el alcoholismo y en la drogadicción. Y yo, sin antes, pues como cada junta que leemos en el enunciado en nuestro grupo, me voy a hacer y dar lectura a este enunciado, que cada que nosotros abrimos una junta en nuestro grupo, pues es primordial leerlo, ¿no? Y nos dice: Alcohólicos Anónimos es una comunidad de personas que comparten su mutua experiencia, fortaleza y esperanza para resolver su problema común y ayudar a otros a recuperarse del alcoholismo. El único requisito para ser miembro de AA es el deseo de dejar la bebida. Para ser miembro de AA no se pagan derechos ni admisiones, ni cuotas. Nos mantenemos con nuestras propias contribuciones. AA no está afiliada a ninguna secta religiosa, partido político, organización institucional alguna. No desea intervenir en ninguna controversia, ni tampoco apoya el combate a otras causas. Nuestro fin primordial es mantenernos sobrios y ayudar a otros alcohólicos a alcanzar el estado de sobriedad. Y bueno, ya pues ahorita leyendo el enunciado, pues ahora sí que ya nosotros en el grupo decimos que las juntas cobran validez, porque se toca una campana y se manifiesta un poder superior, como cada integrante del grupo lo manifiesta, ¿no? Y yo pues ahorita agradezco al padrino Rufino también que martes con martes pues me acompaña a mí, a su servidor, a Jonathan Zeta, me acompaña cada martes, ¿no? Somos los encargados de ahora sí que de transmitir el mensaje, y pues a mí me pone bien, ¿no? A mí me pone bien que, a pesar, como ahorita yo le decía al padrino Rufino, ¿no? Ahorita antes de entrar a cabina, yo le decía al padrino, ¿no? Pues es lo que nos está salvando la vida, el servicio, pues. O sea, dejamos trabajo, dejamos familia, pues para venirles a transmitir el mensaje, ¿no? Y yo pues ahorita les voy a transmitir cómo es de que yo llegué al grupo, ¿no? Yo la verdad, yo nunca me imaginé llegar a un grupo de Alcohólicos Anónimos, ¿no? Yo era un joven, igual como todos los jóvenes, ¿no? Yo la verdad, pues tomaba nada más los fines de semana. Yo decía que pues no tenía ningún problema con el alcohol, porque pues ahora sí que todos mis amigos pues eran igual que yo, ¿no? Tomaba los fines de semana y la típica cruda, ¿no? Que te da de joven, el dolor de cabeza, las náuseas, el mareo, el vómito, pero pues de ahí no pasaba, ¿no? Pero pues yo nunca me imaginé que esto iba a ser una enfermedad, ¿no? Que al pasar el tiempo y al pasar los años, pues la verdad, pues sí, las crudas cada vez se me hacían más feas, ¿no? Inclusivemente, como yo luego lo he dicho en el grupo, ¿no? Y lo comparto aquí, ¿no? A mí lo que más me hizo más feo fueron las crudas morales, ¿no? Esas crudas que no me van a dejar mentir ahorita todos los radioescuchas, ¿no? Esas crudas morales que te hacen más daño que las físicas, porque las morales siempre te queda el remordimiento, ¿no? El remordimiento de que pagué la cuenta, a con quién me peleé, ¿no? Y que te hacen ese, ¿no? Ese cuarto y quinto paso que te hacen, ¿no? Los amigos, la familia, de que, oye, ayer venías tomado y discutiste, oye, me dijiste esto, y tú con tú así con esa cruda moral de chin, no me acuerdo, ¿no? Y pues con esas ganas de llorar, ¿no? Esas ganas de culpa, de todo lo que te pasa, ¿no? De decir, chin, la regué, ¿no? Ya no lo vuelvo a hacer y pedirle a Dios, ¿no? Dios mío, ayúdame, ¿no? De esta cruda física, de esta cruda moral. Prometo ya no beber, ¿no? Pero pues a mí luego se me quitaba. Yo nada más le prometía y el fin de semana me hablaba a las dependencias para ir al antro, ir a un bar, y se me olvidaba lo que le había prometido a Dios, ¿no? Se me olvidaba. Y así fueron muchos años, ¿no? Hasta llegar al grupo, ¿no? Yo llegué al grupo. Pues la verdad, yo llegué al grupo bien desconsolado. Ahora sí que les comento, ¿no? Yo llegué al grupo bien desconsolado, de esas veces de que tú dices, ya no hay salida, ya no hay nada, ahora sí que me detenga, ¿no? Yo la verdad que a pesar de que tengo a mi papá y a mi mamá y a mis hermanas hasta la fecha, gracias a Dios, yo la verdad les puedo compartir que, y no sé, algún radioescucha ahorita se va a identificar conmigo, ¿no? Porque a pesar de que tenía dinero, tenía un buen trabajo, mi familia, yo me sentía con un hueco, la verdad, que no lo llenaba con nada. Y ya cuando llegué al grupo, pues ahí me dijeron, ¿no? Te faltaba Dios en tu corazón. Y Dios va a ser el que va a rellenar ese hueco, ¿no? El que va a rellenar ese hueco de soledad, de amargura, de tristeza, de odio, de resentimiento, porque así un alcohólico como yo, así llegamos al grupo, ¿no? Resentidos con la vida, resentidos con los papás, con la pareja, con los hermanos. Siempre así, ¿no? Yo la verdad, así llegué al grupo, resentido con mi pareja, resentido con mi familia, con mis amigos, ¿no? Esos amigos que siempre dicen, en las buenas y en las malas, ¿no? Siempre voy a estar contigo, y no es cierto. Hay veces que afortunadamente o desgraciadamente, cuando te pasa algo, pues es ahí donde se ve a los amigos, ¿no? Yo la verdad, cuando toqué un fondo de alcoholismo, yo le hablé a muchos amigos y pocos, les puedo decir, como hasta ahora, pocos fueron los que sí me brindaron la ayuda y los que me dijeron, no, pues amigo, ¿sabes qué? Busca un grupo, ¿no? Busca ayuda. Acércate también a la religión, ¿no? El chiste es de que ya no vuelvas a beber. Ya no vuelvas a tener esas crudas físicas, morales. Y pues también la pareja, ¿no? La pareja fue la que siempre pues batalló conmigo, ¿no? Esa pareja que pues el día de hoy pues yo ya no estoy con ella, ¿no? Pues yo la verdad pues la tuve que perder por lo mismo, ¿no? De que me decía, oye, ya cambia, ¿no, Jonah? Ya no aguanto tus borracheras, ya no aguanto tus crudas, ya no aguanto tus desplantes. Ya estoy cansado, ¿no? Me decía, ya estoy cansado. Dice, no eres un niño chiquito, ya sabes qué haces, ¿no? Y qué no haces. Y yo la verdad, yo luego le lloraba. Yo la verdad, le lloraba a mi pareja y le decía, es que ayúdame, la verdad yo no puedo. Por más que le pido a Dios, ya no beber. Y no puedo, de verdad que ya no puedo. Y de verdad les puedo decir que pues yo no recurrí. Muchas personas recurren que van a Chalma, ¿no? O van aquí a la Veracruz y hacen sus mandas, ¿no? Sus promesas. Yo la verdad nunca hice esas cosas, ¿no? Porque a mí de niño me decían, ¿no? Y también en la doctrina, ¿no? Me decían que con Dios no se juega, ¿no? Que Él era, pues era así que era Dios, pues, y que con Él no se tenía que jugar y que cuando tú le tenías que decir algo a Él, que la verdad, pues, le tenías que cumplir, ¿no? Igual me decían, pues, vete caminando hasta Chalma, ¿no? ¿Quién nos ha ido caminando hasta Chalma por una promesa? Y me decían igual a mí, vete a caminar a Chalma, y pídele al Señor de Chalma, es muy milagroso. Pero la verdad, pues, yo no tuve el valor, de verdad que yo no tuve el valor para irme caminando. Y además porque yo había escuchado que el Señor de Chalma, pues, no castiga, sino que, pues, si no cumples, luego, pues, como decimos en el grupo, luego haces el pago, pues, porque pues Él es muy milagroso, pues, el Señor de Chalma es muy milagroso. Y pues yo la verdad, yo mejor agarré los cuernos, les comento, agarré el toro por los cuernos, la enfermedad por los cuernos, y dije, no, yo ya no vuelvo a tomar. Y le hablé a un compañero, ¿no? Que anteriormente me había dado una invitación. Él iba a festejar 2 años en la granja. Y le tuve que hablar y le tuve que decir que si me invitaba a su grupo, ¿no? Porque tenía esa cruda física, moral, esas ganas de morirme, ¿no? Le dije, oye, no seas malito, ayúdame, quiero ir a tu grupo, me siento muy mal. Me sentía, de verdad que les puedo compartir, que en ese tiempo yo me sentía que me iba a morir, porque había perdido la pareja, la familia ya los tenía hasta el copete de que pues no cambiaba, y pues dije, ¿ahora qué voy a hacer? Por un momento, la verdad les puedo decir, que me llegó ese momento que le llega a todo joven, ¿no? Cuando se encuentra atrapado en el alcoholismo, en la drogadicción. No les puedo mentir que no me llegó eso, sí me llegó. Lo puedo compartir que me llegó de que yo me quería quitar la vida porque ya me sentía muy mal y yo decía, no, es que no encuentro la salida. Todo me sale mal, ¿no? Y hasta que pues yo llegué al quinto paso y ahí fue cuando la verdad les puedo decir que me cambió la vida. El padrino Rufino que ahorita me acompaña, pues él me vio llegar. De hecho, pues el padrino se va a recordar cuando... Pues él me dio un abrazo y me dijo, mira, este abrazo es sincero, aquí te vas a poner bien, pues me vio bien flaquito, bien así, pues, acabado, pues, y me dijo, mira, aquí vas a volver a la vida, échale ganas, y me dio un abrazo, y yo desde ahí, compañeros, y radioescuchas, yo les puedo compartir que yo la verdad me he sentido muy bien, a mí no me han engañado, yo gracias a Dios estoy a punto de culminar una segunda carrera. La verdad ahorita lo que me dijeron que sí es cierto, me cambiaron mi botellita por una vida útil y feliz. Y ahorita, gracias a Dios también, tengo bien a mi familia. Con mi papá ya me llevo un poco mejor, con mi mamá igual. Ya puedo hablar en mi casa porque antes no me van a dejar mentir los radioescuchas. Y tal vez se identifican conmigo porque un borracho... Les comento, un borracho no tiene voz y voto en su casa. Es muy difícil que a un borracho o drogadicto nos tomen en cuenta. Porque a mí me decían, ¿qué nos puede decir este borracho? ¿Qué nos puede decir este borracho? Mis hermanas luego me decían, ay hermano, ¿tú con qué calidad moral nos hablas? Si andas bien borracho, si andas bien mal, ¿con qué cara nos vas a venir? Que no tomemos, si tú tomas bien horrible y te pierdes, porque la familia, pues la familia siempre te ve las 24 horas del día, ahí duermes, ahí comes, ahí almuerzas, cenas, o sea, la familia no la puedes mentir, y pues yo decía, sí, cierto, tienen razón, voy a buscar ayuda, porque muchas veces yo le decía a mi mamá, mira mamá, no me lleves a una granja, no me lleves a un anexo, yo voy a cambiar, te lo prometo que voy a cambiar, y la verdad, pues cuando yo... ya van a ser 9 años que yo llegué al grupo, yo le pedí ayuda a mi mamá y le dije, mamá, es que yo ya no me quiero dar en la torre, ya quiero salir del alcoholismo. Y me dijo, hijo, lo que tú decidas y lo que ahorita estábamos platicando con el padrino, ¿no? Antes de entrar aquí a cabina, de que pues es muy difícil que la familia pues te acompañe en los aniversarios, te acompañe, te entienda, pues, porque pues ellos, como decimos nosotros, ¿no? Son normales, ellos nunca te van a comprender, nunca te van a entender. A cambio nosotros, si tú te das la oportunidad, tú que me estás escuchando a través de tu radio, si tú te das la oportunidad, joven, de dejar las drogas, de dejar el alcoholismo, te vamos a recibir a todo dar. Nosotros nos encontramos en estacada número 10 Altos, enfrente del Jardín de Niños Rosaura Zapata. Ahí se encuentra el grupo Quinto Paso. Ahora, si ya de plano ya no puedes con tu enfermedad y piensas que te vas a salir del grupo, tenemos una granja en el poblado de Taxco el Viejo. Es totalmente gratuita para hombres, no les cobramos. Porque aquí les tengo que decir y aclarar, no se dejen engañar. Nosotros del Quinto Paso no les cobran ningún peso, no pedimos despensas, es totalmente los servicios gratuitos, ¿no? Y yo la verdad pues me pongo bien contento porque pues yo festejo con el padrino, ahorita me acompaña, con el padrino Rufino, y además que se van a festejar los 48 años de... de

0: el del quinto paso, los hacemos con ese fin, ¿no? De pasarles el mensaje, de llegar hasta esas casas donde no llega, pues, ahora sí que no llega el mensaje, pues, solamente por el medio de la radio, ¿no? Y yo pues trato de ponerme bien, yo la verdad que ahorita trato de agarrarme, como dicen en el grupo, agárrate la mejor tajada, aprovecha, es un regalo de tu poder superior, ¿no? El estar vivo, y pues yo no me queda más, ¿no? Yo les comparto que, pues si tú tienes un familiar, o tú mismo que estás escuchando la radio, te sientes que tienes el problema igual que yo, no lo dudes más, te esperamos ahí en el grupo, ¿no? Tenemos, está abierto las 24 horas, tenemos varias juntas, son cuatro hasta seis juntas, ¿no? Todo el día siempre hay junta ahí en el grupo y no te vamos a dejar, ¿no? Nosotros te vamos a comprender, la familia, ¿no? Y yo pues ahorita pues agradezco, ¿no? Que me hayan escuchado, yo le voy a ceder el micrófono al padrino Rufino.
1: Gracias, Johnny. Buenas tardes, auditorio. Yo soy Rufino y soy un enfermo alcohólico. Bueno, pues a mí me da bastante gusto, como siempre, ¿verdad?, que el Poder Superior me esté dando otra vez la oportunidad de estar en contacto con ustedes a través de la emisora, ¿verdad?, que nos hace el favor de transmitir el mensaje de vida. Entonces yo, por esa razón, me pongo muy bien, ¿verdad?, y trato así de ponerme en disposición, ¿verdad?, así de hacer el servicio, porque el día de hoy sé qué significa hacer un servicio, ¿verdad?, gracias a Dios. Entonces, yo he visto bastantes experiencias en todo mi tiempo que llevo de recuperación, ¿verdad? Muchas experiencias que no se imaginan. Y ahorita que estoy escuchando al Johnny, a mí me da mucho gusto, ¿verdad? Porque es cierto, ¿verdad? Yo tuve la oportunidad de recibirlo también y junto con mis compañeros. Y luego mi mente me dice, no se va a quedar, porque todos los jóvenes están en su mera juventud, ¿verdad? Y es bien difícil para que un joven se quede más en el quinto paso, ¿verdad? El día de hoy ya el John ya lleva algunas 24 horas y eso, pues es obra de un poder superior, ¿verdad? A través de irnos ayudando entre nosotros mismos, y así como él hay más jóvenes, más experiencias, ¿verdad?, que yo quisiera que se dieran la oportunidad de venir aquí a transmitir sus experiencias, ¿verdad? Pero, pues tienen sus compromisos, pues, ¿verdad? Y hay que respetar, ¿verdad? Entonces, le digo al Johnny, pues hay que agarrarnos la rebanada más grande del pastel, ¿verdad? Es una bendición de un poder superior para mí, tener esta oportunidad, ¿verdad? Entonces, yo espero que no estén escuchando, que no le vayan a cambiar a su radio, es un ratito nada más, y las personas que están en la oportunidad de estarnos escuchando son las mejores personas que deben de transmitir el mensaje de vida hacia un familiar, hacia una amistad, ¿verdad? Porque el enfermo alcohólico, el enfermo drogadito, no acepta, así como le hacía yo, ¿verdad?, que me invitaban y les decía que sí, pero no les decía cuándo, hasta que tuve que tocar un fondo, ¿verdad?, un fondo desagradable, ¿verdad?, que toqué en una borrachera, y entonces el Poder Superior me sacó pues de esa sociedad, ¿verdad?, y me llevó al quinto paso. Yo hasta el día de hoy digo, pues tú ni no fuiste tan no has sido tan mala persona. Ni cuando chupabas, ¿verdad? Te has portado bien, ¿verdad? Vas a misa todos los domingos, vives con toda tu familia, gracias a Dios, ¿verdad? Trabajaste más casi 25 años de minero, ¿verdad? Nunca te corrieron por borracho y esas cosas. Entonces yo me sentía una persona bien, ¿verdad? Pero a través de llegar al grupo, a través de tocar ese fondo, pues llegué al grupo y comencé a escuchar las experiencias, ¿no? Tengo un historial bien negro, lo que le estamos compartiendo, ¿verdad? Ahorita lo que le estoy compartiendo. Nada más que, pues, aparte, pues, solamente se trabaja en juntas cerradas, ¿verdad? Por respeto al auditorio, por respeto a la emisora. Entonces voy a leer unos renglones, ¿verdad? Dice: recuperarse del alcoholismo es un proceso que se consigue de manera más efectiva en comunidad, al

0: brindar ayuda a otros para superar el alcoholismo. Los miembros de Alcohólicos Anónimos creamos grupos de apoyo en nuestras comunidades locales. Estos grupos ofrecen un entorno seguro y acogedor donde los miembros podemos reunirnos, compartir nuestras experiencias y proporcionarnos apoyo mutuo en nuestro camino hacia la sobriedad. Además, dichos grupos desempeñan un papel crucial al cumplir con la misión de transmitir el mensaje de Alcohólicos Anónimos, pues atraen a quienes nos necesitan para enfrentar juntos la enfermedad del alcoholismo. La sobriedad es una elección personal. La recuperación es un proceso que demanda con compromiso y esfuerzo. Cualquier persona puede lograr la recuperación siempre y cuando tenga el deseo de dejar de beber. Y este dice estar dispuesto a seguir el programa de los 12 pasos de Alcohólicos Anónimos. Quienes están en el inicio de su proceso de recuperación pueden aprender de los éxitos y fracasos que otros miembros han tenido en su camino hacia la sobriedad. Asimismo, pueden adquirir herramientas y técnicas para enfrentar los desafíos y las tentaciones que puedan surgir en su camino. La espiritualidad construye un componente fundamental en el programa de recuperación de Alcohólicos Anónimos. Aunque no estamos afiliados a ninguna religión o secta en particular, muchos miembros de Alcohólicos Anónimos encuentran consuelo y apoyo en la creencia de un poder superior, que es Dios Todopoderoso, concebido de acuerdo con las creencias individuales de cada uno, una fuerza espiritual naturalizada. Pues esto es lo que nosotros vivimos y es lo que estamos haciendo ahorita. Hacer este servicio, ¿verdad? Porque regresar a la dádiva que a mí me dieron, ¿verdad? Pues lo que tiene que ser un alcohólico ya en recuperación, ¿verdad? No es fácil así, sinceramente, porque mis compañeros desde que llegué me dijeron que el hecho de que yo me quedara en Alcohólicos Anónimos no iba yo a vivir mis problemas, las cosas que se van manifestando en la vida. Entonces si te quedas aquí, te vamos a lo que les acabo de leer, aquí te vamos a dar las herramientas, nuestras propias experiencias. Si yo no tengo la experiencia, otro compañero la tiene de lo que te estamos escuchando, y ya tienes que resolver tus cosas, ¿verdad? Yo el día de hoy yo le agradezco mucho a mi poder superior y le doy las gracias públicamente, porque ahora sí que a través de mi experiencia yo he visto la compensación de mi poder superior, porque bueno, yo les voy a decir, ¿verdad?, con todo respeto, yo estoy viviendo una experiencia de que tengo pues dos familiares sí enfermos de cáncer. Y aquí Jonah me ha escuchado en el grupo mi experiencia, ¿verdad? Pues ya va a cumplir 4 años y ahí está mi hija, y luego suscita mi otra hija, ¿verdad?, con la misma enfermedad, y ahí está mi hija, ya la superaron y están estables. Aparte pues los problemas que tienen con los demás hijos, ¿verdad? Y yo digo, bueno, pero ¿por qué, si tú te estás portando bien, ¿por qué te pasan estas cosas? Pero en mi religión dicen que son pruebas que da el poder superior, ¿verdad? Que Dios te prueba para ver cuánto tiene tu fe hacia Él, ¿verdad? Y entonces yo les comparto esto con todo respeto, auditor, porque a lo mejor hay familias que están viviendo la misma experiencia, y hay familias, porque cuando mis hijas comenzaron con esta enfermedad, otras personas también comenzaron, porque yo me daba cuenta en Acapulco, ¿verdad? Y ya varias de ellas ya fallecieron. Entonces el poder superior me está dejando a mis hijas, y es la forma en que yo veo a un poder superior que está conmigo y que está con todos nosotros, con todos ustedes que me están escuchando. Dios está con todos a través de tener la fe, ¿verdad?, en Él, ¿verdad? Pero dice aquí, la fe en Dios es importante para muchos miembros de Alcohólicos Anónimos. Entonces nosotros, yo por eso le estoy transmitiendo mi experiencia, con todo respeto, ¿verdad? Porque esto ya es parte de mi historial, ¿no? Porque esto yo lo he trabajado en mi diario vivir desde que comienza uno a vivir la experiencia y otras experiencias que he vivido muy fuertes con mi familia. Yo voy a cumplir 59 años de casado con mi compañera y gracias a Dios nunca le he abandonado, ni ella, ¿verdad? Entonces, como quiera que sea, ahí estamos con mi hijo, el más pequeño, pues anda en 51 años. Y son seis conductos que Dios me está prestando hasta el día de hoy. Y he vivido muchas experiencias aquí fuera, ¿verdad? En el mundo de afuera y dentro de Alcohólicos, dentro del grupo, he vivido experiencias muy fuertes a través de la terapia, ¿verdad?, que se maneja ahí y todo eso. Entonces, no es fácil estar en el quinto paso, pero es una bendición, Dios, bien grande. Yo respeto con mucho respeto los grupos tradicionales, porque de ahí nació pues el quinto paso, ¿verdad? El padrino Roberto militaba en el grupo Despertar, me parece, y de ahí se le manifestó que lo llamaron de México, ¿verdad?, para dar el servicio, que abriera un grupo de 24 horas y por ahí nació el quinto paso, ¿verdad?, el primer grupo de provincia de la corriente 24 horas. Entonces el programa pues es el mismo, ¿verdad?, nada más que nosotros pues nos la llevamos de otra manera, ¿verdad? Nos hablan directamente lo que eres, ¿verdad? Y si quieres, ¿verdad?, aquí las puertas están abiertas. Si tú crees que esto no es para ti, las puertas están abiertas. No sé, no. Porque muchos nos critican que es un grupo de ricos. Si se dieran cuenta la verdadera situación. No, pero es una bendición de Dios muy grande, porque está de tal grupo con sus puertas abiertas las 24 horas del día, la noche. Yo tuve mi guardia 8 años, mi guardia nocturna. El John creo también tuvo 7 años y en la guardia nocturna luego llegan pidiendo ayuda a los borrachos, los drogaditos. Viven sus experiencias también bonitas ahí, ¿verdad? Porque llegan bien agresivos, igualitos que yo, por eso nosotros no nos espantamos, ¿verdad?, para recibir a un enfermo alcohólico como yo, ¿verdad?, que anda tomando y que anda haciendo sus cosas que no debe de hacer el borracho ni el drogadito. El drogadito, el borracho, hace muchas cosas que no debe de hacer, pues, ¿verdad?, que anda robando, que anda haciendo cualquier cosa, ¿verdad? Entonces, pero anda inconsciente. Por eso a mí cuando me comencé a meter a recuperación, y fui escuchando y me di cuenta que me estaban diciendo la neta. Llega uno muerto en vida, ¿verdad?, espiritualmente, pues, ¿verdad? Entonces, nada más al hacer las cosas, la gente normal que no tiene problemas es que hace una cosa y a ratito se le olvida y anda bien contento, ¿no? No, y nosotros ya en recuperación, pues, tenemos que vivirla y tener que... El programa dice que tienes que cambiar de todo, ¿verdad?, de juicios y actitudes, y te tienes que portar bien, ¿no? Como cuando yo chupaba, ¿verdad?, que fui a hacer mi escuela de la cruz, y luego me echaba unas cervezas, unas copas, comulgaba yo en la mañana, y en la tarde ya andaba yo bien pedo. ¿Por qué? Porque había luz verde del sacerdote. Pues si tomas una, dos o tres y no la riegas, tómatelas. Pero si te tomas una y la riegas, pues no te la tomes, pero así con apapacho. No, en el quinto paso te dices, ni con una punta de un alfiler puedes tocar ya el alcohol. Y ya, punto, si quieres. Ni una gelatina de Jerez. Y yo hasta la fecha, ¿verdad?, me reencantaba. Era alcohólico, pues, ¿verdad? Soy alcohólico. Me encantaban las gelatinas de Jerez desde que llegué al grupo. No me he tragado una gelatina de Jerez, gracias a Dios, ¿verdad? Y sigo conservando mi camiseta de 12avo, como la de Johnny, ¿verdad? no me he salido del grupo, no he recaído, gracias a Dios. Y pero pues hay que meterse a recuperación del diario, porque si vuelves a chupar ya nada es igual, siempre vas a traer la R en tu frente y esas cosas. Entonces el día de hoy pues yo a través de esta experiencia yo le agradezco nuevamente a mi poder superior, ¿verdad?, al grupo Quinto Paso, que me da la oportunidad de hacer este servicio, ¿verdad?, aquí junto con el John es el servidor, ¿verdad? Yo nada más vengo a acompañarlo porque tengo esa sugerencia, ¿verdad? No nomás vengo porque quiero venir, no, yo tengo sugerencias del guía, ¿verdad? Y tengo que practicar la humildad, dejarme guiar, ¿verdad? Por esa razón, pues yo les agradezco mucho que nos hayan escuchado, ya dio la dirección, también tenemos la granja allá en Tascul Viejo, y las puertas están abiertas sin cobrar nada, ni despensa, nada. Se les viste, se calzan y se les da 3 comidas y todo a la capacidad, pero nosotros, esa es la autonomía del Quinto Paso y de la granja. Entonces pues yo les agradezco que nos hayan escuchado y como siempre, ¿verdad?, espero vernos en el programa de enfrente y decirle lo que yo siempre les digo, ¿verdad?, que la vida pues es una pasajera, ¿verdad?, para mí y para todos, pues, ¿verdad? Y ya mañana será solamente un recuerdo, uno, ¿verdad? Y es tan simple ser feliz, pero qué difícil es ser simple. Que Dios me los bendiga, querido auditorio.
1: Ya para concluir, quiero agradecer a los compañeros que nos acompañaron del grupo 24 Horas, Quinto Paso.
2: 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Buenas tardes.
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5: Estas son las celebraciones y los eventos históricos registrados en un día como hoy.
6: 20 de junio. Día Mundial de los Refugiados. 1325, se empieza la construcción del Templo Mayor de la Ciudad de México, Tenochtitlán. 1811, muere Ignacio Aldama, abogado e insurgente novohispano que participó en la Guerra de Independencia de México. Fue hermano de Juan Aldama. Y 1959, muere el filósofo mexicano Samuel Ramos, uno de los pensadores más influyentes de la historia mexicana. Su obra cumbre, El perfil del hombre y la cultura en México, es un pilar fundamental para entender la identidad nacional.
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18: No cualquiera puede tocar la Copa del Mundo. La Copa Mundial de la FIFA tiene una de las reglas más exclusivas del deporte. De acuerdo con los protocolos de la FIFA, solo pueden sostenerla directamente los campeones del mundo, los jefes de Estado y algunas autoridades oficiales de la FIFA encargadas de su custodia. Por eso, cuando vemos el trofeo en exhibiciones o eventos públicos, generalmente está protegido dentro de vitrinas especiales. Para la mayoría de las personas, incluso para futbolistas profesionales que nunca han ganado un mundial, tocar la Copa está estrictamente prohibido. Es uno de los objetos deportivos más exclusivos y protegidos del planeta.
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22: Leyenda del Cristo del Santo Entierro. En una noche clara y cálida de primavera, cuando los frailes del convento de San Bernardino de Siena dormían tranquilamente después de un día de arduas labores, interrumpió de repente la quietud de la noche una serie de golpes dados con suma desesperación en la puerta del hogar. Presurosos los frailes, creyendo que se trataba de un caso de importancia, abrieron la puerta, pero ¿cuál sería su sorpresa? Que no encontraron persona alguna y solo estaba una mula que cargaba un voluminoso bulto. Trataron de encontrar al dueño creyéndolo en las cercanías, pero al no tener suerte, decidieron albergar por esa noche a la mula de tan extraña procedencia. Después de introducirla al patio del convento, hoy Escuela Juan Ruiz de Alarcón, se retiraron nuevamente a descansar en espera que al día siguiente se presentara el dueño a reclamar su animal y su pesado bulto. A la mañana siguiente, el hermano portero decidió llevar un poco de alfalfa y agua a la mula, pero mayor fue su asombro al encontrarse con que el animal había desaparecido. Al instante, corrió a dar aviso al padre superior, mismo que fue a verificar si el bulto también había desaparecido, pero ante la expectación de todos, el bulto ahí estaba. Al pasar algunos días, ninguna persona se presentaba a buscarlo, y los frailes, impacientes, decidieron abrirlo para investigar su contenido. Cuidadosamente fue abierto. Una gran sorpresa se llevaron al ver que el empaque guardaba un crucifijo. Una bella escultura con goznes que le permitían mover los brazos, hombros, rodillas y cuello. Otro aspecto milagroso de este acontecimiento fue que solo faltaban 7 días para la celebración de la Semana Santa, y esta imagen sirvió a los frailes para la celebración de la crucifixión y santo entierro. Se hizo una investigación para saber si alguna caravana había pasado por ese lugar y que la mula con esa escultura se hubiera desviado, pero no se encontró ninguno cerca, por lo que la procedencia del animal aún está en el misterio.

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2: Tasqueños ilustres en los siglos XVIII y XIX. Juan Alonso Ruiz de la Mota. De él se conserva un retrato en la sala capitular de la parroquia de Santa Prisca y no se sabe más que la inscripción que dice: el licenciado don Juan Alonso Ruiz de la Mota, natural de este Real de Minas, provisor, vicario general y ordinario de fe del obispado de Cebú, empleos que tuvo antes de los 40 años. Cebú es una de las islas filipinas con obispado, presidido de españoles, convento de San Agustín y colegio de la Compañía de Jesús. Tasqueños destacados, célebres e importantes en los siglos XVIII y XIX.
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8: La mayor goleada mundialista. En España 1982, Hungría derrotó 10-1 al Salvador. Sigue siendo la victoria más amplia en la historia de los mundiales.
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Señoras y señores, ¿cómo estamos? ¿Cómo estamos? Fíjese usted que ya estamos de regreso después del programa especial que por ahí les enviamos para todos ustedes, la música instrumental. Y bueno, pues ya estamos con todos ustedes iniciando al ritmo de rumba, guarache y danzón hoy en esta tarde. María Teresa con el Internacional Mar Azul, y también ahí estuvo el Hombre Foca con su gran orquesta Damaso Pérez Prado. Recordando su música, recordamos su música con Mambo número 8 y Ken Pompo con el gran Chicoche y la Crisis, el Rey del Overol. Hoy en esta tarde, para todos ustedes, mis amigos, recuerden que hoy es día sábado y tenemos al ritmo de rumba, guaracha y danzón para todos ustedes. Y aparte de eso, bueno, pues hoy estamos con mucha alegría para enviarles todos los saludos, todo lo que es este gran ritmo, todo este sabor atrópico hoy en esta tarde. Les recuerdo que tengo la línea telefónica 762-62-285-40, 762-62-737-32, y estamos por Radio Garden para todo el mundo, por Radio Garden, por vía internet www.rtg.com.mx, y también estamos por Radio México para todo el mundo, hasta el último rinconcito donde usted nos desee escuchar. Si está cumpliendo años o está festejando algo interesante en su vida, bueno, pues repórtense con nosotros y con mucho gusto les vamos a hacer la pachanga y la fiesta por aquí, el ambiente, claro, tratándose de la música, porque tratándose de la botana, pues no se puede, ¿verdad? Pero bueno, pues aquí estamos con todos ustedes, deseando que sea una excelente tarde y un maravilloso domingo hoy día, sábado, sobre todo que le vaya muy bien a mis amigos tianguistas hoy en este día. Y bueno, pues tenemos muchas cosas que platicar. Bueno, pues hoy voy a platicarles algo sobre, fíjese usted que a veces pasamos la vida entera persiguiendo metas externas, creyendo que, pues a veces que la felicidad está en el éxito, en las posesiones, sin darnos cuenta de que el tesoro más grande nos espera moviendo la puerta de diferente manera. Por eso, en la sencillez de un hogar, compartiendo en casa, descubriendo con la familia el amor, el cariño, necesitas estar ahí y no necesitas de grandes discursos ni de lujos, sino de esa presencia constante que nos hace sentir que nunca caminamos solos. El mundo exterior puede ser muy ruidoso y a veces indiferente, pero para esa pequeña criatura que te espera, tú eres el centro del universo y el proveedor de paz y el refugio seguro donde no existe el juicio. Por eso, cuidar tu vida nos devuelve la sensibilidad que el ritmo en la vida moderna intenta arrebatarnos, encordándonos en lo que es la importancia de una caricia, de un paseo al sol, de disfrutar un simple, probablemente milagro de respirar juntos. Por eso, en tu infinita ternura, tienes una paz, una tranquilidad del mundo. ¿Cómo lo puedes hacer? Tú mismo manifestando esa ideología, pues con la amabilidad, con la tranquilidad del alma, porque en esos días grises que tienes, donde las palabras sobran y solo el silencio acompañado por un ronroneo o un suspiro, ahí está y es capaz de que tú tengas un gran consuelo, que hoy puedes valorar ese vínculo sagrado y entender que al final del cariño, lo que realmente habremos acumulado no es dinero, sino momentos de amor puro con seres que los amas, o seres que amas, o seres que se han amado. Por eso, la parte importante, la riqueza, no es tener bastante dinero, sino llegar a casa y con un corazón de cuatro patas, que salte la alegría al verte llegar, que

ustedes le echen el ritmo, todo el sabor. Y esto dice Quítame la Vida. La música de RTJ Radio 1310. Experiencia radiofónica total, transmitiendo desde La Perla, desde La Joya, desde la capital mundial de La Plata, Taxco de Aracón Guerrero. Torres Zapata, Fernando te dice, bienvenidos al ambiente, al ritmo de rumba, guarache y danzón. Y esto es, y dice, quítame, quítame, pero quítame la vida. Vámonos con la música, RTJ Radio 1310, experiencia radiofónica total.

0: Ahí estuvo la gran presencia del internacional Carlos Show, que nos ha entregado este tema que dice Quítame la Vida. Vamos a ir a una pausa, un momento regresamos al ritmo de rumba, guarache, danzón. Pausa y retornamos.
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3: Estas son
2: las celebraciones y los eventos históricos registrados en un día como hoy.
4: 20 de junio. Día Mundial de los Refugiados. 1325, se empieza la construcción del Templo Mayor de la Ciudad de México, Tenochtitlán. 1811, muere Ignacio Aldama, abogado e insurgente novohispano que participó en la Guerra de Independencia de México. Fue hermano de Juan Aldama. Y 1959, muere el filósofo mexicano Samuel Ramos, uno de los pensadores más influyentes de la historia mexicana. Su obra cumbre, El perfil del hombre y la cultura en México.

0: es un pilar fundamental para entender la identidad nacional.
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3: Higinio Moreno Casarrubias. Nació el 11 de enero de 1959. Recibió cursos de vocalización con el profesor Fernando Chávez Ramos. En 1977 se inició como cantante profesional, logrando ser la primera voz de la agrupación Los Pájaros Azules del Perú, con quienes realizó una extensa gira por diversos países del continente. En 1983 tuvo una destacada participación en el concurso nacional Valores Juveniles, con el apoyo del cantautor Joan Sebastián, al darle un tema de su autoría. Hasta la fecha, se presentan eventos privados y culturales.

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3: La Yoli. Se trata de un refresco hecho con ralladura de cáscara de limón, jugo hervido y azúcar. La historia comenzó cuando don Manuel Castrejón decidió embotellar la frescura de limón en una bebida y fue en 1918 cuando nació La Vencedora, una pequeña refresquera que más tarde cambiaría su destino al recibir el nombre de alguien muy especial, Yoli, en honor a su hija Yolanda. Su fama creció tanto que en 1950 la primera planta productora se instaló en Acapulco y en 1970 abrió la gran planta frente al Parque Papagayo. Después de un siglo, la Yoli sigue siendo símbolo de orgullo y arraigo de Taxco, adoptada por Guerrero y querida en todo México.
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0: Señoras y señores, ahí estuvo este ritmo sabrosón de la Sonora del Caribe, te aprovechas de mí, ay, qué tema. Y bueno, por ahí escuchábamos también anteriormente Quítame la Vida con Internacional Carro Show, la música de Carro Show que no contamina, ah, qué hermosísima música hoy en esta tarde. Y bueno, en el año de 1325, ya se reportó al señor Cristóbal, ahorita checamos el tema. En el año de 1325 se empieza a construir el Templo Mayor o el Gran Templo de México, que es la denominación empleada por Fray Bernardino de Sahagún, en un recinto que comprende una serie de construcciones, edificios, torres. A cada una de estas construcciones y lo que se le conoce piramidales, la denominada o se le domina el torre o la torre. Y bueno, esto sería el adoratorio indígena, pudiendo haber varios adoratorios por la torre y Fray Bernardino y Fray Toribio de Benavente. Las describen como una gran cepa cuadrada y lo que es esquinada, coronada por una o dos altares y un patio. El espacio físico donde se ubicaba está cercado por una pared que contaba con unas puertas que daban acceso a las calzadas principales de la ciudad de la Gran Tenochtitlán. En la actualidad, a la principal torre de todas, que pues tiene dos adoratorios, dos que son Teocalli, se le conoce como el Templo Mayor Huey Teocalli, templo o templo principal, así lo conocen, o en náhuatl, bueno, y el espacio físico donde se ubica como recinto del Templo Mayor y fueron el centro absoluto de la vida religiosa mexicana. Esto es la de los aztecas de México, de la Gran Tenochtitlán, ese recinto. Por eso, el recinto del Templo Mayor, pues confluían los aspectos más importantes de la vida política, religiosa, su mitología y economía de los mexicas. Aquí tenían lugar desde las fiestas que él se le conoce como Tonalpoalli, marcaba hasta la entronización de los tlatoanis y funerales en viejos gobernantes, porque la constitución del templo principal de este recinto se realizó en 7 etapas, alcanzó una altura aproximada de 45 metros. Por eso el Templo Mayor fue el centro simbólico de la gran red tributaria del Imperio Azteca o Mexica, que hubo un lugar donde se reunían las ofrendas sagradas y depositaban funerarios, un adoratorio de las deidades de la guerra y lo que era la lluvia. Era un símbolo de dos logros de los aztecas ante sus enemigos. Por eso, los templos gemelos coronan la base piramidal reflejada a lo que era la antigua y persistente visión cosmológica de una serie de lo que son oposiciones coincidentales o coincidentes, entre ellas el cielo, la tierra, la sequía, la lluvia, el solsticio de verano, solsticio de invierno y los cultos de los dioses Tlaloc, Tlaltecutli y Cihuacóatl, Tlaltecutli y Coyoxáxtli. ¿Por qué? Esta es la parte importante. Cada uno de estos altares del Templo Mayor, que fue construido en 1325, se empezó la construcción, estaba dedicado a un dios o a varios, a Huitzilopochtli, por ejemplo, del lado izquierdo, al sur donde se encuentra el monolito de la Coyoxáxtli, y también el otro altar está dedicado a Tlaloc y a los tlaloques, y esto es del lado derecho norte donde está el Chacmol. Al lado de este se encuentra la piedra de los sacrificios, precisamente ahí donde sacrificaban. Y cada una de estas 78 construcciones, sean torres o edificios, que formaban parte del gran templo mayor de México, que tenía un nombre. En cada ciudad, México prehispánico, solía existir un recinto delimitado por este tipo de construcciones. Y destacaba el templo dedicado al dios Huitzilopochtli, denominado, así se le conocía, como Tlacateco. Tlacateco, así se le conocía. Por eso, ese recinto del templo mayor era un cuadrado aproximadamente de 500 metros, de lado de 250 metros cuadrados, 25 hectáreas, que se situaban en el centro de la isla de la Gran Tenochtitlán. En él, bueno, pues confluían las tres calzadas principales hacia los puntos cardinales de la, que era la calzada de Iztapalapa, que iba de sur y tenía una, se le conoce como burbujación o bifurcación, que dirigía a Coyoacán y a lo que era la parte ya de Tacuba, que iba del este a oeste, y la del Tepeyac, que dirigía al, o esa iba dirigida al norte. Una de sus se le conoce como bifurcaciones, dirigida a la ciudad de Tlatelolco, que sería posteriormente absorbida por la Gran Tenochtitlán. Por eso, en la actualidad, el área que ocupa el recinto ceremonial colindaría hacia el este con la calle de Correo Mayor y al norte con Luis González Obregón. Eso sería en la actualidad. Al oeste, la calle de Palma, y al sur con el circuito vehicular que divide a la Catedral Metropolitana del Zócalo. Por eso, la construcción que inició en 1325 del Templo Mayor era la mayor estructura de la ciudad, ubicada en el centro ceremonial de la capital del imperio, en lo que fue el islote original de su fundación. En realidad, era un templo donde, formado por la, lo que era la típica pirámide trunca, pero de doble escalinata que tenía, y con un templete anexo en cada esquina, esa cada esquina frontal, su base, que tenía unos 42 a 45 metros de alto, y en su cima los dos templos dedicados, uno al culto de Tláloc, dios de la lluvia, al norte con pintura azul, y el otro Huitzilopochtli, dios de la guerra, al sur con la pintura roja. Por eso, esta es la parte importante que te puedo decir, que hoy es un año más de que 1325 se empezó a construir esas grandes pirámides de la Gran Tenochtitlán. Vámonos con la música, es lo que te puedo decir. Saludos para don Cristóbal, aquí está el tema de la cumbia que me hace don Cristóbal. Saludos también para nuestro amigo que nos está acompañando, que ya está ahí puestísimo echándole ganas por ahí, don Cuthberto. Le mandamos saludos. Esta es la música para todos ustedes, familia Fabián, que nos acompaña. Vamos a irnos con este tema, con la voz y la presencia, y esto dice al ritmo de cumbia mentirosa. Torres Zapata, Fernando te acompaña. Ya son las 16 horas con 22 minutos. Vámonos con el ambiente musical.
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Señoras y señores, ahí estuvo que nadie, pero que nadie sepa a mí sufrir con la Internacional Sonora Dinamita que nos han interpretado, también mentirosa. Así es de que esté la música para todos ustedes al ritmo de rumba, guarachi, danzón. Torres Zapata, Fernando te acompaña. Son las 16 horas con 33 minutos. Vamos a ir a una pausa. En un momento regresamos con más música. Pausa y retornamos.

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4: Se cree que Isidoro Vicente de Balbás construyó los altares y probablemente este Balbás fue hijo de Jerónimo de Balbás, quien introdujo el estilo churrigueresco en México. En los archivos parroquiales aparece que vivió en Taxco varios años y registró a 3 hijos. Durante un periodo de más de 10 años, otros 2 nombres ligados a Santa Prisca son el maestro de Alba y el de Don Silvestre. Ambos se mencionan en documentos de la época, pero no consta que ellos hayan sido los que tallaron y doraron la madera.
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8: La mayor goleada mundialista. En España 1982, Hungría derrotó 10-1 al Salvador. Sigue siendo la victoria más amplia en la historia de los mundiales.
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12: Leyenda del Cristo del Santo Entierro. En una noche clara y cálida de primavera, cuando los frailes del convento de San Bernardino de Siena dormían tranquilamente después de un día de arduas labores, interrumpió de repente la quietud de la noche una serie de golpes dados con suma desesperación en la puerta del hogar. Presurosos los frailes, creyendo que se trataba de un caso de importancia, abrieron la puerta, pero ¿cuál sería su sorpresa? Que no encontraron persona alguna y solo estaba una mula que cargaba un voluminoso bulto. Trataron de encontrar al dueño creyéndolo en las cercanías, pero al no tener suerte, decidieron albergar por esa noche a la mula de tan extraña procedencia. Después de introducirla al patio del convento, hoy Escuela Juan Ruiz de Alarcón, se retiraron nuevamente a descansar en espera que al día siguiente se presentara el dueño a reclamar su animal y su pesado bulto. A la mañana siguiente, el hermano portero decidió llevar un poco de alfalfa y agua a la mula, pero mayor fue su asombro al encontrarse con que el animal había desaparecido. Al instante, corrió a dar aviso al padre superior, mismo que fue a verificar si el bulto también había desaparecido, pero ante la expectación de todos, el bulto ahí estaba. Al pasar algunos días, ninguna persona se presentaba a buscarlo, y los frailes, impacientes, decidieron abrirlo para investigar su contenido. Cuidadosamente fue abierto. Una gran sorpresa se llevaron al ver que el empaque guardaba un crucifijo. Una bella escultura con goznes que le permitían mover los brazos, hombros, rodillas y cuello. Otro aspecto milagroso de este acontecimiento fue que solo faltaban 7 días para la celebración de la Semana Santa, y esta imagen sirvió a los frailes para la celebración de la crucifixión y santo entierro. Se hizo una investigación para saber si alguna caravana había pasado por ese lugar y que la mula con esa escultura se hubiera desviado, pero no se encontró ninguno cerca, por lo que la procedencia del animal aún está en el misterio.

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Señoras y señores, se nos cayó el cielo. Qué fuerte aguacerazo. La licenciada Aurora Padilla llegó. Hasta yo pensé, digo, pues va a estar flojita la cosa. No, pero viene bien abrigada por ahí con el premiale, porque se nos vino la lluvia, pero sí, en serio. No, pues para qué les cuento. Así de que si usted va a salir, está en casa, mucho cuidado, porque de lo contrario, se va a dar un buen baño, si es que no le tocó, pero un buen baño. Así de que hay que tener cuidado, que eso es lo más importante que usted debe de cuidar. Fíjese que ayer, el día de ayer en Ciudad de México, allá en Ciudad de México, miles de capitalinos quedaron impactados en la noche, y ahorita les comento por qué.

0: les comento esto, que fíjese usted que miles de capitalinos quedaron impactados. ¿Por qué quedaron impactados? La noche del día viernes, ya que a las 22 horas con 46 minutos, un rayo de una potencia fuera de lo común iluminó el cielo del poniente de la capital de Ciudad de México y sacudió varias alcaldías, con un estruendo que muchos compararon con una explosión. La descarga eléctrica fue tan intensa que no solo se vio a kilómetros de distancia, también se registró en varios sismógrafos instalados en distintos puntos de la ciudad. Los equipos registraron las vibraciones generadas por la onda de choque del trueno, aunque especialistas aclararon que no se trató de un sismo, ni provocó movimientos tectónicos. Lo que se trató fue esta descarga de tipo nube-tierra, de acuerdo con el análisis de los meteorólogos. El rayo fue una descarga tipo nube-tierra, considerada la más peligrosa debido a que la energía viaja directamente desde la nube hasta impactar la superficie, y su recorrido comenzó con múltiples ramificaciones sobre la zona de Chapultepec, avanzó por el corredor de Marina Nacional y alcanzó su máxima intensidad en el norte de Azcapotzalco. La fuerza del fenómeno fue excepcional, registró una intensidad de 59 que se le conoce como kiloamperios, muy por encima de los 30 y 40 kiloamperios que suelen tener un rayo promedio, y esa enorme carga eléctrica generó una poderosa expansión del aire responsable del estruendo que despertó a vecinos y retumbó prácticamente de un extremo a la otra ciudad o al otro lado. Por eso, en las redes sociales, algunos usuarios aseguraron que fue uno de los rayos más fuertes que han escuchado en años. Otros relataron que las ventanas vibraron, que se activaron las alarmas e incluso que la onda acústica alcanzó zonas tan lejanas como la parte de Milpa Alta. Por eso, si usted va a salir, mire, salga abrigado. Y si no va a salir, mejor no salga. ¿Qué sale? Mejor quédese en casa, porque de lo contrario, pues va a estar lloviendo. Entonces yo le invito a que usted se quede ahí en casita, disfrute de la música. Y bueno, pues así como el niño Mayolo Mendiola, que dice que no se bañó, pero que espera bañarse hoy, que hay agua. Pues ahí está Mayolito. Dice que anda con su jabón térmico, el niño Mayolo, porque le compró su mami un jaboncito y un estropajo. Dice que para que no se vaya a rozar su carita. Bueno, pues ahí le enviamos el saludo para Mario Velázquez, el Mayolo, mejor conocido como Mayito. Vámonos con este tema que dice, y regresamos ya para despedirnos, a ritmo de bronco. ¿Quién llega? ¡Ay, mire quién llega! Llega Sergio el Bailador.
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Señoras y señores, ay, fíjese usted que llegamos a la parte final de este espacio. Gracias a todas las personas que tan amablemente se reportaron desde temprano, desde las 13 horas, 1 de la tarde. Yo deseo que tenga una excelente tarde, sobre todo está lloviendo. Mire, se antoja por ahí un chocolatito con un pancito bien riquísimo, bien delicioso, y no salga de casa, quédese en casa escuchando Aurora Padilla, que trae un cargamento de música muy especial para usted, para que la escuche la licenciada Aurora Padilla, quien va a quedar con ustedes. Yo deseo que tenga una excelente tarde y mire, disfrutando del cafecito, chocolatito y toda la cosa en casa, sobre todo si hay pozolito, hay taquitos al pastor o un taco de chuleta, lo que usted disfrute, qué alegría enorme, cenar bien rico, bien sabroso. Si Dios así lo quiere y Él lo permite y no dispone otra cosa, mañana primeramente Dios estoy de regreso. Recuerden que aunque usted se haya equivocado, siempre hay un nuevo día para empezar a hacer las cosas de maravilla de nuevo. Hoy es el día para que lo puedes hacer. Deseo que tengas un excelente y maravilloso sábado. Nuestros actos son el resultado de nuestra conducta, que nos van a llevar al triunfo o fracaso. Buenas tardes, que Dios me los bendiga. Hasta mañana, primeramente Dios. Torres Zapata, Fernando te dice, vámonos, sé feliz hoy y siempre.

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2: 20 de junio. Día Mundial de los Refugiados. 1325, se empieza la construcción del Templo Mayor de la Ciudad de México, Tenochtitlán. 1811, muere Ignacio Aldama, abogado e insurgente novohispano que participó en la Guerra de Independencia de México. Fue hermano de Juan Aldama. Y 1959, muere el filósofo mexicano Samuel Ramos, uno de los pensadores más influyentes de la historia mexicana. Su obra cumbre, El perfil del hombre y la cultura en México, es un pilar fundamental para entender la identidad nacional.
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7: El proyecto arquitectónico fue realizado por Cayetano de Sigüenza, pero no hay seguridad de quien realizó la obra. En un poema hecho para conmemorar el regreso de Don Manuel de la Borda, se habla de un tal Durán, del que se dice fue el artífice de esta iglesia. Por eso se cree que él pudo haber participado en la realización de la obra. En el Archivo General de la Nación aparece el nombre de Don Diego Durán, que vivía en México hacia 1753. Fue precisamente por el tiempo en que fue construida Santa Prisca. Por otra parte, el Durán mencionado en esos versos pudo haber sido Don Miguel Custodio Durán, uno de los arquitectos que firmaban las ordenanzas para arquitectos de 1736. En último análisis, y según los datos más seguros, parece que el proyecto fue de Sigüenza. Durán dirigió la construcción y el maestro de obras fue Don Juan Caballero.
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2: En el corazón de Guerrero.
3: En el corazón de Guerrero.
2: Donde la plata se funde con la historia, se levanta altiva en cantera rosa. La parroquia de Santa Prisca y San Sebastián en Taxco.
4: El templo se empezó a construir en 1748 y se terminó el 3 de septiembre de 1758. Fue consagrado el 11 y 12 de mayo de 1759 por don Manuel Antonio Rojo de Lubián y Vieira, delegado por el arzobispo de México. El material de la construcción costó 471.572. Los 9 altares, los púlpitos, los confesionarios y las 18 pinturas grandes, 590.000, y la custodia y las joyas, 600.000. El costo total, ya terminado el templo, fue de 1.661.572 pesos de la época.
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6: Papá, hoy es tu día.
7: Hola, soy Alan Rafael Ávila García. Le quiero dar un mensaje a mi papá. Papá, gracias por este día que me diste, por darme la vida, por el pan, y tienes un feliz día.

0: pequeños ilustres en los siglos XVIII y XIX. Luis Becerra Tanco, notable lingüista que nació en 1602, es universalmente conocido por dos folletos que escribió acerca de la aparición de la Virgen de Guadalupe. Fue cura de Ixtapalapa, Xaltocan y otros pueblos, donde se perfeccionó en la lengua mexicana y el otomí, además de dominar el griego, hebreo, latín, italiano y francés. Murió el 1 de junio de 1672. Tasqueños destacados, célebres e importantes en los siglos XVIII y XIX.
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3: La mano de Dios. En el Mundial de México 1986, Diego Maradona anotó uno de los goles más polémicos de la historia ante Inglaterra. Golpeó el balón con la mano, pero el árbitro no lo vio. Después Maradona dijo que había sido un poco con la cabeza de Maradona y un poco con la mano de Dios. 4 minutos más tarde, anotó el considerado mejor gol de los mundiales, recorriendo más de medio campo.
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2: 5 de la tarde con 40 minutos, auditorio querido, qué gusto acompañarte otro sábado más. Es 20 de junio del año 2026 y te acompaño desde la fantástica cabina el 1310, como todos los sábados en ese espacio de la música retro, acompañándote y saludándote en este espacio donde recordamos aquellos buenos éxitos de la década de los 90, de los 2000, todo esto en español. Ahora sí que la música de los chavorrucos, así que quédate que la vamos a pasar muy bien recordando y disfrutando aquellas buenas canciones que nos dejaron estas décadas. A mí en lo personal me encanta este espacio, he encontrado algunas canciones que pues ustedes saben que a mí me gusta como que ponerles atención a la letra, y he encontrado algunas canciones que qué barbaridad. Cuando estoy así, aquí quietecita escuchando las canciones, de verdad que hasta algunos temas me ponen a reflexionar. Yo creo que antes, a pesar de que fue la década de los 90 fue así como que con mucho ritmo, las canciones pop traían la gran mayoría de ellas, o si no por lo menos la mitad de todas esas canciones, un mensaje bueno y sano para las generaciones, no sé ustedes, así que los invito también para que disfruten y escuchen, por qué no, también la letra de estas canciones. Son las 5 de la tarde con 42 minutos, vámonos con Marta Sánchez, porque Marta Sánchez, antes de ser Marta Sánchez como solista, pues andaba ahí con el grupo Olé Olé, y de ahí salió este tema, Bailando sin salir de casa. Son las 5 con 42.

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2: Son las 5 de la tarde con 53 minutos. Ahí escuchamos a las Flans y este tema Pasar. Recuerda que compartimos la música retro y recuerda también que estamos en el 1310 AM de tu radio y a través de los medios digitales en www.rtg.com.mx. El siguiente tema está a cargo de Alejandra Guzmán, quien es cantante, compositora y también actriz, conocida como la reina del rock mexicano. Alejandra Guzmán debutó en 1988 con el álbum que llevaba por nombre Bye Mamá, consagrándose rápidamente en la radio nacional. Entre sus temas más populares de aquella época podemos destacar Hacer el amor con otro, Mírala, míralo y Eternamente bella. Y te voy a presentar a Alejandra Guzmán, pero con este tema que se llama Buena Onda. Son las 5 de la tarde con 54 minutos. Estamos disfrutando de la música retro.

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0: ¿Te ha pasado que caminas por tu ciudad bajo un sol que derrite el asfalto, rodeado de puro concreto, y de pronto llegas a un parque, te sientas bajo un árbol y sientes que el mundo entero bajó 3 grados? Esa frescura no es imaginación, es ciencia. Y tiene nombre: infraestructura verde. La infraestructura verde es una forma inteligente de diseñar nuestras ciudades para que convivan el cemento y la naturaleza. No se trata solo de sembrar arbolitos bonitos en una jardinera. Se trata de crear redes de espacios conectados entre sí que cumplan varias funciones al mismo tiempo.
1: Que capturen agua de lluvia,
0: que limpien el aire,
1: que reduzcan esas famosas islas de calor, que convierten las colonias en hornos,
0: que conecten ecosistemas y que de paso nos den un lugar digno para caminar, jugar o andar en bicicleta. Imagina esto. En la alcaldía Coyoacán, en la Ciudad de México, existe un skate park llamado Los Coyotes. Ahí puedes patinar, hacer trucos en patineta, pero además el lugar está rodeado de áreas verdes y tiene un sistema de captación de lluvia. Un solo espacio que sirve para el deporte, para el medio ambiente y para la comunidad. Eso es infraestructura verde en acción. Que un mismo sitio cumpla muchas funciones como una navaja suiza, pero hecha de árboles, agua y diseño inteligente. Este enfoque surgió como respuesta al impacto ambiental de las ciudades. Piensa en una ciudad, calles hechas solo para coches, banquetas rotas, ni un árbol donde guarecerte del sol. La infraestructura verde propone cambiar eso desde 4 frentes. Primero, el agua, aprovechando la lluvia en vez de dejarla inundar las calles. Segundo, la movilidad, abriendo paso a peatones y ciclistas. Tercero, el espacio público, diseñando lugares de encuentro seguros para todos. Y cuarto, la biodiversidad, reconectando las ciudades con la naturaleza que las rodea. Aquí hay ciencia de primera. Investigadores en México crearon la primera metodología en el país para evaluar qué tanta infraestructura verde puede implementar una ciudad y cuáles serían sus beneficios. También desarrollan estrategias para que los gobiernos locales, desde Cancún hasta Tijuana, puedan transformar sus calles grises en corredores llenos de vida. Porque no basta con querer ciudades más verdes. Hay que medir, planear
1: y diseñar con inteligencia.
0: La próxima vez que pases por un parque con bancas, ciclovía y jardines que atrapan la lluvia, detente un momento. Ese lugar no llegó ahí por accidente. Alguien lo soñó, lo diseñó y lo defendió. Porque adaptar nuestras ciudades al cambio climático no es un lujo de países lejanos. Es una necesidad que empieza en la esquina de tu casa, en la banqueta de tu colonia, en el árbol que todavía resiste entre el asfalto. La ciudad del futuro no tiene que elegir entre progreso y naturaleza. Puede ser las dos cosas al mismo tiempo.